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0: buenas tardes, muy buenas tardes. Hoy es sábado 22 de agosto. Les doy la bienvenida al béisbol de Grandes Ligas, al béisbol de los Padres de San Diego. Estamos en Parque Petco justamente para los comentarios previos al juego número 130 de la temporada. La antesala al béisbol de esta jornada, presentado a ustedes justamente por Petco, aficionados de los Padres. 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Segundo juego de la serie de los tres en la agenda en contra de los Mellizos y el segundo juego en la estancia. Esta serie se extiende hasta mañana domingo. Ya a partir de lunes, los Piratas de Paul Skins estarán llegando al centro de San Diego para una serie de tres encuentros en contra de los Padres. Con la coordinación en cabina de Susy Q, la producción de Raúl Inostroza, servidor Pedro Gutiérrez, un placer estar con ustedes hasta el momento, el instante cuando se canta el play ball. Y con el primer lanzamiento estará con nosotros nuestro analista de Grandes Ligas, el ex catcher de los Padres, Carlos Hernández, mientras que un servidor estará a nombre de la voz en español de los Padres, Eduardo Ortega, con el play by play. En tanto que los invitados que tenemos hoy en los comentarios previos, el manejador de los Padres, Craig Stammen, da su reporte del día. Tendremos una charla, una conversación con el lanzador derecho del equipo de los Mellizos. Yoendris Gómez hoy nos acompaña aquí en la antesala del béisbol. Iniciamos con los Padres, una marca de 69-60. Los Padres, esos números incluyen la victoria de ayer 6-2, ganando ahora 8 de los últimos 11 juegos en condición de local. Una gran marca para los Padres, 38-26 y 10 juegos por encima de la marca de 500, 25-15 en Interligas. Para los Padres, lanza hoy el derecho Casey Mize. Sus números en la campaña combinados con los Tigres y con los Padres: 10 salidas de calidad de 19 actuaciones, 3-18 la efectividad, 5 victorias, 7 derrotas, 95 ponches en 102 entradas lanzadas. Mientras que con San Diego, 3 aperturas, la efectividad alta, pero es producto solamente de una mala salida en su debut con los Padres, 5-87 combinado la efectividad. Pero su última aparición, el 16 de agosto en contra de los Guardianes en Cleveland, fue una victoria, su primer triunfo como miembro de los Padres. 6 entradas, 3 hits en blanco, una base con 3 chocolates. Así suma 2 salidas de calidad consecutivas que hicimos. 2 juegos, 12 entradas, 2 carreras limpias y esa efectividad impecable. 1.50 para quien ha sido dominante para los Padres en las últimas 2 presentaciones. Casey Mize tiene un historial extenso en contra de los Mellizos. Récord de 4-5 y 5.34 de carreras limpias. 12 juegos, incluyendo ya los enfrentó esta misma temporada, el 6 de abril en Target Field. Una derrota para él, permitiendo 5 carreras limpias en 4 1/3 de labor. Mientras tanto, Casey Mize lanza apenas por tercera vez en su carrera aquí en Parque Petco. 3.97 la efectividad en par de juegos. Lanzó por primera vez el 5 de septiembre de la campaña 2024 con los Tigres de Detroit. Mientras tanto, ya lanzó aquí con los Padres el 10 de agosto. 6 entradas, 2 carreras limpias. Lo que fue entonces su primera salida de calidad como miembro de los Padres de San Diego. Sus oponentes, como mencionamos, los Mellizos de Minnesota, una marca 63-66. Números que incluyen la derrota de ayer. 6 carreras a 2. Aún así, los Mellizos han ganado 3 de los últimos 4 juegos en la carretera, una marca de 28-35 de Interligas, negativo el récord, 16-27, y contando, al igual que los Padres, un pitcher que ha venido justamente a reforzar el equipo durante la última parte de esta temporada. Lo adquieren de los Orioles de Baltimore, lanzador derecho Dean Kramer, subiendo al montículo hoy por Minnesota. En los números combinados con Baltimore, con los Twins, 3 salidas de calidad en un total de 10 actuaciones, 2-4 el récord y 5-40 de carreras limpias, casi un ponche por entrada lanzada, 53 1/3 de 53 chocolates, igual que Casey Mize. Dean Kramer ha hecho solamente 3 actuaciones con Minnesota, 3-12 de carreras limpias. Su última actuación vino el 16 de agosto, sin decisión en contra de los Phillies, 5 1/3 de labor, 5 hits, 4 que fueron limpias, 2 bases, 6 ponches. De igual forma tiene 4 salidas en clase AAA. Por algún motivo, los Orioles lo colocaron en ligas menores al inicio de la temporada, cuando llegamos al día de apertura. En la temporada, los derechos le han conectado para 2.25. Los zurdos un poco de mayor éxito en el ritmo de 2.46, en tanto que ha enfrentado a los Padres 2 ocasiones y tiene 2 derrotas de por vida en contra de San Diego. 3.00 la efectividad. Lanzó por primera vez aquí en Parque Petco el 16 de agosto de la campaña 2023. De calidad, 6 entradas, tres carreras limpias. Mientras tanto, el 27 de julio enfrentó a los Padres por última ocasión. Ese es 27 de julio del 2024, más de dos años sin medirse en contra de San Diego. En esa ocasión, Camden Yards, seis entradas, una carrera limpia. Así que a pesar de que tiene dos juegos y dos derrotas, Dean Kramer en contra de los Padres, tiene dos salidas de calidad en contra de San Diego. Casey Mize, Dean Kramer en la loma para ese segundo juego de la serie de fin de semana. Béisbol de Interligas aquí en Parque Petco. Y el standing para dos equipos que están en la contienda hacia un boleto hacia la postemporada, iniciando con los Padres. 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Padres arrancan la jornada en segundo lugar en el oeste de la Liga Nacional, nueve juegos detrás de los Dodgers. Un déficit grande que tiene San Diego por perseguir el liderato divisional. Padres conservan ventaja de un juego solamente sobre los Diamondbacks, quienes están a 10 juegos de los Dodgers. La mayor distancia en el oeste, Gigantes a 25.5, los Rockies a 27.5. Mientras tanto, para los Mellizos de Minnesota, sacando la jornada también un empate con los Guardianes de Cleveland por el segundo lugar en la división central, Liga Americana. Tanto Mellizos como los Guardianes a 4.5 de Medias Blancas, quienes continúan en el liderato. Tigres están a 6 de Chicago, en tanto que los Reales de Kansas City a 12 juegos de distancia de Chicago también por el liderato. Eso es solamente el panorama para los Twins. Era un empate por el segundo lugar divisional. Mientras tanto, para los Padres, al inicio de la jornada están colocados un juego por ventaja sobre los Diamondbacks por el último boleto wildcard dentro de la Liga Nacional. 3.5 la ventaja sobre Cardenales, quienes están ya un poco de mayor distancia. Marlins también a 4 juegos de San Diego. Para los Padres, hoy persiguen a los Phillies a 2 juegos de diferencia por lo que es el segundo comodín, y los Padres ahora están a tan solo 5 juegos de Cachorros por lo que es el primer wildcard dentro de la Liga Nacional. Todo eso es posible debido a que los Padres han ganado 7 de los últimos 10 encuentros. Phillies, sin embargo, han ganado 8 de los últimos 10 para incrementar la ventaja por un juego a 2 actualmente de diferencia. Y para los Mellizos de Minnesota, están colocados entonces un juego detrás de los Rangers por lo que es el último wild card dentro de la Liga Americana. Un empate con los Azulejos de Toronto, al igual que con los Guardianes de Cleveland. 3 equipos a solo un juego del último wild card en la Liga Americana. Orioles a menos corta distancia, solamente 1 detrás de Cleveland, Minnesota y Toronto, 2 detrás de los Rangers. De igual forma, a corta distancia, vamos a anotar en ese mismo listado los Tigres a 2.5 y los Marineros a 3 encuentros. Así que para Minnesota hoy era un triple empate a un juego de diferencia, solamente el último wild card, del cual lo perdieron ayer tras la derrota en contra de los Padres, combinado con un triunfo de los Rangers de Texas en contra de los Angels. Hacia el panorama, el resto del mundo de las mayores y cómo tenemos la trayectoria, el camino hacia la postemporada 2026. Mucho por recorrer. Estamos apenas con el juego número 130 de la temporada, celebrado hoy para los Padres. Nos crecen entonces 32 más en este calendario 2026. Vamos a ir nosotros a nuestra primera pausa y cuando estemos de regreso tendremos la oportunidad de conversar con él, lanzador derecho del equipo de los Mellizos de Minnesota. Yoendris Gómez estará con nosotros en los comentarios previos a este juego. Padres hoy en contra de los Twins, el segundo juego de la serie de fin de semana desde Parque Petco. Doble pichó Casey Mize, Dean Kramer, se miden en la loma. Todo lo sintoniza a través de nuestra señal en la cadena oficial en español de los Padres de San Diego. Vamos a una pausa, prometo que regresamos con más en los comentarios previos al juego de hoy.
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0: Oso Padres en contra de los Mellizos de Minnesota. Victoria para los Padres ayer, 6-2. Ha colocado a los Padres con 8 victorias en los últimos 11 juegos. Si los Padres entonces hoy ya buscan amarrar la serie frente a los Baseball de Interrigas, con el derecho Casey Mize enfrentando a los Mellizos. Dean Kramer subiendo al montículo por Minnesota. Este es uno de los 3 encuentros para los Padres. El segundo juego también en la estancia, una vez que finalice la actividad en contra de los Mellizos. La serie que se extiende esta mañana domingo será el lunes, cuando los Piratas de Paul Skins llegan a Parque Petco, cuando llegan al centro de San Diego. También una serie de 3 encuentros. De ahí los Padres entonces estarán emprendiendo un viaje a la próxima gira. Los lleva por Tampa Bay en contra de los Rayos y a Cincinnati para medirse en contra de los Rojos. Tenemos el reporte del manejador de los Padres con nosotros. Craig Stammen nos habla detalles sobre lo que se presenta para hoy. 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Tenemos al manejador de los Padres, Craig Stammen, con nosotros, conversando sobre las claves del béisbol, siempre el picheo. Y nos habla sobre el proceso de adaptación que ha vivido Casey Mize. Ahora la organización de los Padres, sobre todo porque viene en gran ritmo, con salidas de calidad de manera consecutiva.
1: Yeah, he's a really, really good pitcher, and I think, you know, the first outing was just, you know, crazy, a lot of events all at once for him, and changing organization for the first time in his career, and, you know, not really, you know what that's like, but I think, you know, he's kind of settled in, gotten his routine, and got involved in the clubhouse with the guys a little bit, and starting to feel really comfortable, and we're seeing, you know, good results out on the mound too.
0: Bueno, es un gran pitcher, y su primera salida sabemos que fue un torbellino de emociones por todo lo que implicó cambiar de organización por primera vez en su carrera y no saber a lo cual se estaría enfrentando con un nuevo equipo. Sin embargo, se sentó, ha tomado su rutina y ha hecho una buena química con los muchachos en el clubhouse. Se nota cómodo cuando está en la loma, y eso mismo se está traduciendo a buenos resultados sobre el montículo. Craig Stammen nos habla un poco más a detalle sobre Casey Mize, en lo particular viniendo de una salida de 6 entradas en blanco en contra de los Guardianes de Cleveland, equipo al cual le tiene mucha familiaridad por ser parte de la división central en la Liga Americana, en donde perteneció con los Tigres. Casey Mize en su primera etapa en Grandes Ligas. Hoy se mide en contra de los Mellizos de Minnesota, otro equipo con un amplio historial en contra de Casey Mize. Mize los ha enfrentado en 12 ocasiones. Una vez más, Casey Mize se enfrenta a un equipo con el cual tiene mucha familiaridad.
1: Yeah, you're right. Like, he knows all the guys that he's going to face today. He's faced them probably numerous times throughout his career, at least once already this year. And I think, yeah, I think he's definitely getting more comfortable, and that is something that definitely helps, is facing guys that you've faced in the past and kind of know what the attack plan is already.
0: Bueno, así es, conoce muy bien a los bateadores que estará enfrentando hoy y los ha medido ya en varias ocasiones en su carrera, al menos una vez esta temporada. Se nota mucho más cómodo y el mejor ritmo, y eso siempre ayuda a un pitcher cuando conoces ya al rival. Saltas al terreno con un plan de ataque muy claro, esto en lo que quieres ejecutar en tu apertura del día. Craig Stammen nos habla sobre el impacto que ha tenido el picheo de los Padres, salidas de calidad 5 de manera consecutiva, incluyendo las 7 entradas de 2 carreras ayer por parte de Randy Vázquez. ¿Cómo está venir a impactar al equipo de los Padres de forma positiva en esos 5 juegos consecutivos con al menos 6 entradas de 3 carreras limpias o menos?
1: Yeah, it saves our pen. You know, in a way it's a little harder because I can't just pull them out of the game early like we were before. So you're managing them a little bit and allowing them to go because they can get outs late in the game. You know, it's a little bit different than when we were doing, you know, mixing and matching with the pitching. We're only letting them face a certain amount of hitters. But these guys are kind of going. We're letting them go. We're letting them try out that third time through. And if they're successful, we're going to keep them in there.
0: Bueno, es algo que principalmente también apoya de gran manera el bullpen, el cuerpo de relevo, y aunque en cierto modo es más exigente de dirigir porque simplemente no puedo sacarlos tan temprano como antes y toca darles un poco de mayor comodidad y dejarlos trabajar sabiendo que pueden resolver innings una vez que el juego ha continuado en progreso, a diferencia de cuando rotamos lanzadores para enfrentar boteros específicos. Ahora solamente los dejamos irse a la alineación por la tercera vez cuando se requiera, y están dominando claramente, se van a quedar en la loma. Craig Stammen nos habla también sobre las claves en cuestión del bateo en ese 2026 por parte del jardín derecho estelar, por parte de Fernando Tatis.
1: I think now he's just a baseball player. He's not trying to be a home run hitter. And I think that the difference in mentality of that has kind of changed his perspective on baseball. It's allowed him to have a little bit more fun and not so much worry about all the numbers that are on the scoreboard, but go out and try to help the Padres get a W on the scoreboard.
0: Bueno, ahora mismo está jugando como un pelotero completo, sin la presión de tener que conectar jonrón en cada turno al bat, y ese cambio de enfoque le ha regresado el gusto por el juego. Ya no se desgasta viendo las estadísticas en la pantalla, sino que sale al terreno más que cualquier otra cosa enfocado en aportar para que los Padres consigan la victoria todos los días posibles. Por último, nos habla Craig Stammen sobre la actualización por parte del trabajo del derecho Nick Pivetta, cuáles son los planes a seguir y la realidad a la que se aproximan los Padres con las decisiones que podrán tomar con Nick Pivetta, siendo factible que regrese al diamante durante esta misma campaña 2026.
1: Yeah, he's going to play catch today, and then his bullpen will be this week, and then we'll figure out how he feels after that and then decide. I mean, based on his last outing, I think, you know, he's going to get on a 5-day schedule and, you know, try to ramp up to be a starting pitcher, and, you know, we'll see. We'll watch him every step of the way and determine if he's ready to, you know, step into the rotation or if we want a different role for him.
0: Bueno, ya estará soltando el brazo y esta semana estará lanzando su sesión de bullpen. Estaremos hablando cómo es que responde con su cuerpo. Viene de una última salida. La idea es, por lo tanto, colocarlo en la rutina de cada 5 días para que vaya aumentando su volumen de lanzamientos como pitcher abridor. Estaremos monitoreándolo paso a paso para decidir si está listo para integrarse a la rotación o bien si le asignamos otro rol dentro de nuestro staff de lanzadores. Craig Stammen, manejador de los Padres, nos comparte su reporte del día sobre esto que se presenta hoy para el equipo de los Padres de San Diego, llegando al segundo juego de la serie en contra de los mellizos de Minnesota. Damos un recorrido ahora que tenemos en el resto del mundo de Grandes Ligas por hoy sábado 22 de agosto dentro del mundo de las mayores. Algunos juegos en progreso, algunos juegos que ya han concluido. Iniciamos con todo aquello que ya finalizó hoy. 4-1 los cerveceros hoy con la mejor marca dentro del béisbol de la Liga Nacional. Ya llegan 81 triunfos en el año. 4-1 derrotaron a los Bravos en Atlanta. Jake Bowers conectó jonrón, 2 carreras en la tercera entrada y eso da una ventaja para los cerveceros que por hoy no dejaron escapar. Logan Henderson, la victoria, derrota es para el expadre Martín Pérez y Aaron Ashby consiguiendo hoy el salvamento. Volvemos a ver, está la pequeña van en Miami, en donde los Marlins hoy derrotaron a los Nacionales de Washington. 4-2. Heriberto Hernández conectó jonrón solitario en la segunda entrada, su cuadrangular número 19 de la campaña, mientras que también por los Marlins, el ex prospecto de los Padres, Jacob Marcy, da su 8º jonrón del año. Si los Marlins 4-2 sobre Nacionales. Ahora Washington ya colocados 9 juegos debajo de la marca de 500. Triunfo para Eury Pérez, derrota para Jake Irvin y Calvin Fucker hoy con el salvamento registrado. Los Azulejos de Toronto derrotaron a los Yankees en Nueva York, en el Bronx, 4-3. Dylan Cicer, expadre, ponchó 8 bateadores en 6 entradas y 2/3 para conseguir la victoria. Nathan Lux, dio jonrón solitario en la 8ª entrada, su 8º jonrón del año, para ser entonces el batazo que terminó siendo la diferencia en el juego. Por los Yankees, Luis García Jr. viene a conectar cuadrangular, el número 26, combinado en sus números con los Nacionales y con los Bombarderos del Bronx. Aquí el triunfo para el expadre Dylan Cis y la derrota para el expadre Ryan Weathers. Wade Varland consiguiendo también el salvamento. Volteamos a juegos actualmente en curso, en progreso. Llegamos hasta Filadelfia, en donde los Phillies, al parecer, cuando menos, estarían buscando mantener la ventaja sobre los Padres, conservando el segundo comodín. Están aplastando hoy a los Cardenales. 11-2. Rally de 3 carreras en la primera entrada, 4 en la tercera y 4 en la sexta. Suficiente para tener la pizarra controlada. Por otro lado, Andrew Painter ha ponchado 8 bateadores en 7 entradas de labor, mientras que Edmundo Sosa tiene doblete productor de 2 carreras y ha apoyado también los Phillies con el jonrón número 26 de la temporada por parte de Bryce Harper. J.J. Weatherholt, el novato, ha dado su jonrón número 17 por los Cardenales. Para la parte alta de la 6ª entrada en Baltimore y los Rayos al frente sobre los Orioles. Por la mínima, 1-0. Liam Hicks viene a conectar jonrón solitario en la 2ª entrada, tomando la ventaja y el apoyo suficiente al momento para Shane McClanahan, quien suma 5 entradas en blanco, lanzando pelota de 4 imparables. Por cierto, el jonrón de Liam Hicks combina los números con los Marlins y con Tampa Bay, llega ya un total de 17 cuadrangulares. Vamos a la parte alta de la 6ª entrada en Arlington. Los Angels hoy al frente sobre los Rangers, 1-0. En ese momento, lanzando Ryan Johnson, pelota de 5 entradas, sin permitir un solo imparable, mientras que el productor de Mike Trout en la primera entrada continúa haciendo la diferencia en el juego. Y este duelo es importante desde la perspectiva de mellizos, puesto que los Rangers arrancan la jornada con un juego de ventaja sobre Minnesota, por lo que es el tercer wildcard en la Liga Americana. Vamos a la parte baja de la cuarta entrada en Houston. Atléticos visitan a los Astros. El juego empatado, una carrera en la cuarta entrada, gracias a un doblete productor de Jainer Díaz en el cuarto capítulo para empatar el encuentro. Norman Walton, su cuarto jonrón de la campaña por parte de los Atléticos. Bobby Shett y Luis Robert han conectado jonrones hoy por los Mets. En la ventaja sobre Medias Blancas en Chicago, 4-2. Está en la parte baja de la tercera entrada. Tres carreras para los Mets dentro del tercer episodio. Actualmente es la diferencia en el juego. Mientras que por los Medias Blancas, dos carreras, también dos jonrones. Justin Pérez en el número, Peters en el número 8 y Brayden Montgomery conectando el número 5 de la temporada. Luis Castillo y en contra de Kristen Scott continúan en ese mismo duelo de piche. Los Reales de Kansas City derrotando a los Tigres en Detroit, 2-1. Kyle Isbell, Salvador Pérez conectando jonrones hoy por Kansas City, marcando la diferencia sobre Tigres. Por cierto, por los Reales, actualmente en la loma se trata de Michael Wacha, quien ha permitido 2 hits, 1 carrera en 5 entradas de labor. El ex padre hoy buscando la misma victoria. Vamos a la parte baja de la cuarta entrada en Los Ángeles, en las Lomas de Chávez Ravine, en donde Piratas al frente 3-0 sobre los Dodgers en Los Ángeles. 3 carreras en la primera entrada, destacando el triple productor de un par por parte de O'Neill Cruz. Piratas al frente en ese mismo cuarto episodio. Tras que la parte alta de la quinta entrada en Seattle, los Marineros ya al frente 1-0 sobre Cachorros. Con rol solitario de Randy Arozarena en la primera entrada, es actualmente la diferencia en el juego. Randy Rosarena conectando su jonrón número 18 de la temporada. En tanto que Gigantes al frente sobre Medias Rojas en Boston, en Fenway Park, 2-0. O sea, en la parte baja de la cuarta entrada, Will Adames conectó jonrón solitario en la primera entrada ahí. Andrew Kisner conectando también jonrón solitario en el tercer capítulo. 2 jonrones para Gigantes, 2 carreras al momento. Baja de la cuarta entrada, 2-0 sobre Boston. Baja de la primera entrada, y eso es buena noticia para los Padres. J.J. Bleday, doblete productor en la parte alta del primer capítulo. Y los Rojos al frente sobre los Diamondbacks, 1-0, aunque claramente ahorita apenas van a la parte baja de la primera entrada. Por otro lado, volteamos hasta Coors Field, donde los Rockies de Colorado reciben hoy a los Guardianes de Cleveland, 0-0 las acciones. Vamos apenas a la parte baja de la primera entrada, y solamente el juego que resta por iniciar, el último juego de la jornada, lo tenemos precisamente aquí en San Diego entre los Padres y los Mellizos. Pero claro, eso queda bastante por determinar. 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Todo esto que se presenta para la jornada hoy, sábado 22 de agosto. Tanto que algunos puntos claves que tenemos para esta misma jornada y en lo que estaremos esperando para el equipo de los Padres de San Diego, enfrentando a los Mellizos. Más importante para los Padres, han iniciado entonces 9 juegos por encima de la marca de 500 y en control de lo que representa el último boleto wildcard dentro de la Liga Nacional. Juego de ventaja sobre los Diamondbacks de Arizona. Para los Padres, sobre todo el gran momento que viven ahorita, ganando 13 de los últimos 15 juegos en Parque Petco, y eso también marca una racha de 6 victorias consecutivas en condición de local, la segunda más larga en la campaña, puesto que del 1 al 27 de abril Padres suman una racha de 9 triunfos consecutivos en casa. De igual forma, los Padres han conectado cuadrangulares en los últimos 10 juegos también en casa. Solamente 5 ocasiones han conectado jonrones en condición de local aquí en Parque Petco. 5 ocasiones previas, la marca es de 11 desde que Parque Petco abrió sus puertas en la campaña 2004. De igual forma, los Padres sumando 19 victorias en los últimos 26 juegos desde el 24 de julio, es la mejor marca dentro de todo el béisbol de Grandes Ligas, y la efectividad colectiva de 3.16, la segunda mejor en las mayores, solamente detrás de los Yankees de Nueva York. Hoy seguiremos de cerca a Ty France, ayer 3 carreras anotadas, remolcadas, perdón, mientras que agregando también jonrón de 2 carreras en el primer capítulo, para lo que él representa el cuadrangular número 99 de su carrera en Grandes Ligas. El próximo llegará a 100 jonrones en las mayores. Seguiremos de cerca hoy el trabajo por parte de Ty France. De igual forma, Fernando Tatis ayer con 3 imparables, carrera remolcada, ha producido carreras en los últimos 4 juegos. Mientras tanto, en lo que representa la actividad en agosto para Fernando Tatis. 7 jonrones, 13 remolcadas en un total de 18 juegos este mes. Y las cosas que tenemos libres para el equipo de los Padres, que hoy entonces arranca la jornada, con lo que representa la oportunidad de quedarse con esa serie ya en contra de los Mets. Byron Buxton, por su parte, en dirección opuesta, tras que él ha bateado apenas solamente 3 imparables en los últimos 24 turnos, con una remolcada en los últimos 7 juegos, tras ser activado de lista de lesionados. Las cosas y los datos importantes, interesantes, para esta misma jornada en contra de los mellizos de Minnesota. Vamos y nosotros a una pausa. Cuando estemos de regreso, tendremos la oportunidad de conversar con el lanzador derecho del equipo de los mellizos de Minnesota. Yoendris Gómez estará con nosotros en los comentarios previos en esta jornada. Los Padres hoy se enfrentan a los Twins. Todo lo sintoniza a través de nuestra señal en la cadena oficial español de los Padres de San Diego. Vamos a una pausa, regresamos con más previo al juego de hoy.
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1: Bueno, gracias por la entrevista, de verdad, agradecido.
2: Bueno, para ustedes, los ministros de Minnesota, para muchos, tal vez, desde la perspectiva de fuera, rebasando las expectativas, pero ustedes confían en su equipo, en el talento que tienen, los resultados, y ahora se han metido justo a la conversación de un boleto a la postemporada. Claro, queda mucho béisbol por delante, más de un mes, sin embargo, háblanos un poco de manera general, lo positivo que han trabajado ustedes, los buenos resultados que los tienen ahorita en buen momento.
1: No, bueno, sí, como tú dices, estamos en buena posición, creo que tenemos un buen equipo y estamos enfocados en hacer buen trabajo todos los días, agradecido con Dios que nos da la oportunidad de estar ahí y nada, seguir trabajando, enfocado en hacer un buen trabajo.
2: Bueno, hay una belleza el béisbol, es que los números hablan por sí solos, efectividad va por debajo de 3, los buenos resultados, una pieza confiable. ¿Cómo te has sentido en esta temporada? Lo que para muchos puede indicar que este es el año en que has solidificado tu presencia en un bullpen de grandes ligas, en el que pueden contar contigo cada que hacen ese señalamiento al bullpen.
1: No, bueno, sí, pues agradecido con Dios por la oportunidad de estar aquí en el show y agradecido con el staff y el equipo que me dio la oportunidad de estar aquí en Grandes Ligas otra vez. Y nada, agradecido por todo el trabajo que hemos hecho.
2: Pero en lo que refiere para ti, ¿no? Y eso lo preguntamos alrededor de todos los relevistas. Cada uno lo maneja de una manera muy distinta porque tienes que tener una memoria muy corta. Porque no importa que tengas 12 juegos consecutivos sin permitir una sola carrera, te mandan llamar a Loma y eso tiene que quedar en el pasado. De igual forma, 2 salidas permitiendo carreras, subes al montículo y tienes que dejarlo en el pasado. ¿Cómo trabajas tú ese aspecto mental, psicológico, no sabiendo que por todo lo que has logrado es una historia nueva cada ocasión que te subes al Loma?
1: Sí, bueno, como tú dices, ya eso queda en el pasado, cada salida queda en el pasado, ya hay que enfocarse en la salida que viene o en el momento que está en el juego. Y nada, salir con mente positiva todos los días, hacer un buen trabajo.
2: Nos encontramos con Yoendris Gómez, del equipo de los Ministros de Minnesota, nos acompaña aquí en los comentarios previos, el antes al béisbol. Yoendris, en lo que concierne ese cierre de temporada, sabiendo que tienen mucho trabajo por realizar, por conservar, por precisamente llegar con ese objetivo de la postemporada, háblanos de manera en conjunto, ¿no? ¿Cómo es que este equipo se mantiene unido, trabajando en buena dirección, sabiendo que el margen de error se reduce, pero todos los días cada quien busca ser el héroe y que a base de las aportaciones colectivas sumar un triunfo al final del día?
1: No, bueno, ¿sabes? Desde el primer día que llegué, todos han sido así juntos, ¿sabes? Han sido buenos compañeros, todos jugamos para ganar y ese es bueno, ¿sabes? La mentalidad es ganar y ayudar al equipo en lo que necesiten a uno y estoy orgulloso de todo eso, de todos los muchachos, de todos mis compañeros de que han hecho buen trabajo.
2: No, solamente por último, ¿no? Te pregunto alrededor de la naturaleza del béisbol, siempre se dice, no importa el equipo, no es como inicias, sino cómo terminas, ¿no? La importancia para ustedes, trabajar, cerrar fuerte y de manera individual tú también, ¿no? Porque sabes que este mismo éxito que estás teniendo en la temporada es algo que te puede dar precisamente el brinco para próximos años, continuar tu desarrollo dentro de este béisbol.
1: Sí, claro, uno también está pendiente, ¿sabes? Hace un buen trabajo y que te vaya bien en todo el año, y nada, ¿sabes? Salir también a divertirse y hacer un buen trabajo.
2: Solamente un mensaje para la afición latina, el béisbol de las mayores, dejamos por un lado a los padres, a los mellizos, un mensaje para todos aquellos que siempre desde toda Latinoamérica les desean lo mejor, lo representan dignamente y con gran profesionalismo en esta pelota, un mensaje para todos aquellos que siempre están pendiente buscando sus buenos resultados.
1: Bueno, saludo a todos, a toda mi gente que nos apoyan de todos lados, de parte del mundo, y nada, bendiciones a todos y un fuerte abrazo.
2: Yoendris, gracias por tiempo, gracias por estar con nosotros, que continúen los éxitos, el talento está ahí, el tiempo solamente te dará esa permanencia de la mano con el gran trabajo que realizas tras bambalinas para colocarte en una situación de éxito cada que hace el llamado al bullpen. Yoendris Gómez a la Loma por parte del equipo de los Mellizos.
1: Gracias, amén.
2: El escucha rival para los padres de San Diego. Yoendris Gómez, lanzador derecho en el equipo de los Mellizos de Minnesota, nos acompaña como parte de los comentarios previos en la antesala del béisbol. Padres en contra de los Mellizos. Béisbol de Interligas desde Parque Petco. Aquí las acciones justo tenemos llegando al primer lanzamiento de hoy. Vamos a ir nosotros a una pausa, pero cuando estemos de regreso tendremos lineups, el play ball, el primer lanzamiento del juego de hoy. Padres de San Diego, Mellizos de Minnesota en béisbol de Interligas. Padres hoy con el derecho Casey Mize en el home en contra del derecho Dean Kramer por parte de Mellizos, y todo lo sintoniza a través de nuestra señal, la cadena oficial en español de los Padres de San Diego. Nombre de la voz en español de los Padres, Eduardo Ortega. Solista de Grandes Ligas, el ex catcher de los Padres, Carlos Hernández. Señor Pedro Gutiérrez con las acciones de hoy. Padres en contra de Mellizos desde Parque Petco. A continuación, béisbol de las mayores.
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0: desde Parque Petco, Padres de San Diego se enfrentan a los Mellizos de Minnesota. Hemos señalado, son de juego de la serie Padres en contra de los Twins. Ayer la victoria para los Padres, 6-2, catapultando a San Diego una marca de 69-60, arrancando la jornada con el tercer boleto wild card dentro de la Liga Nacional. Carlos, hoy para los Padres la oportunidad simplemente de darle continuidad al gran trabajo en el picheo. Señalamos por parte del derecho Casey Mize, sin embargo, hoy tiene la segunda actuación en condición de local, su nueva casa en Parque Petco, y claramente lo tenemos 100% adaptado con Freddy Fermín detrás del plato.
1: Sí, un lanzador que a mí me llama mucho la atención, no se esfuerza mucho, tiene solamente 4 envíos, los sencillos, pero está concentrado en usar la zona de strike, que hemos hablado tanto. En la temporada llevan solamente 25 bases por bolas. Entonces es un lanzador que va a retar a los bateadores. Vamos a ver un juego rápido de esa forma y va a haber muchas jugadas, ya que lo que le gusta es que le den a los envíos para poner a trabajar la defensa.
0: Y lo que tendrá de frente, los retos, el camino, se trata para la lesión por parte de los Mellizos. Derek Shelton tiene a Luke Kishon en el jardín derecho. Le sigue Byron Buxton en el jardín central. Josh Bell como designado, el expadre. Tercero en orden, cuarto bate el catcher Ryan Jeffers, y como quinto Corey Clemens en segunda base. Sexto Ray Lewis en primera, como séptimo Trevor Larnick en el jardín izquierdo. Brooks Lee en tercera base, John Novera en orden, Kaelin Culpepper dentro de la línea Senoy, que se mide para en contra de Casey Mize. Buenos números en la temporada para el lanzador derecho.
1: Sí, 5 ganados, 7 perdidos en la temporada, con 25 pasaporte, 102 innings lanzados, 95 ponches, 3.18, su efectividad con 5 ganados y 7 perdidos una vez más. Así que el Casey Mize buscando su sexta victoria el día de hoy.
0: El 10 de agosto lanzó aquí en Parque Petco con miembro de los Padres, 6 entradas, 2 carreras limpias. Mientras tanto, su última actuación en Cleveland el 16 de agosto, también la victoria al sumar 6 entradas. Blanco, es decir, ha permitido solamente 2 carreras limpias en las últimas 2 entradas. Y hoy lo vemos en la loma por los Padres. La defensa detrás de Casey Mize en esta jornada: Luis Rengifo, Jackson Merrill, Fernando Tatis de izquierda a derecha, el cuadro de tercera a primera. Mari Machado, Sander Bogart, Jake Cronenworth, Ty France y Freddy Fermín detrás del plato a través de TV Azteca Tijuana. Gracias por sintonizarnos vía la señal de ADN Noticias 1.2. Se canta el play ball. Arrancamos con la jornada de hoy, béisbol de Grandes Ligas. Padres en contra de los Mellizos. Primer disparo, primer lanzamiento de Casey Mize, es la primera bola. Comienza la actividad de hoy.
1: Son 5 envíos, recta de 4 costuras, un 34%, slider, el split, el sinker y el slurve. Así fue para el catcher de hoy, que es Freddy Fermín.
0: Ayer fueron solamente 2 imparables, más en las 2 carreras, solamente 2 hits en la ofensiva de Mellizos. Los 2 llegaron en la cuarta entrada y le paramos de contar. Randy Vázquez, una gran labor, 7 entradas magistrales para conseguir la victoria. 5:41 en el local de Tijuana, San Diego, con el primer lanzamiento. Temperatura ambiental 79 grados Fahrenheit. El viento no va a ser factor, solamente 7 millas por hora, soplando de jardín izquierdo hacia jardín derecho. Kishon, la caja de bateo, encabezando el ataque por los Twins. Prende la bola por todo el jardín izquierdo. Primer bateador del juego, primer cuadrangular de hoy. Mellizos tomando su primera ventaja en la serie. Al frente sobre Padres, 1-0. Luke Kishon, jonrón número 8 de la temporada, llegando ya un total de 37 remolcados.
1: 2 bolas y un strike. Vino por el medio con el slider, quedándose muy bien atrás Kiesho. Ahí vemos extendiendo muy bien los brazos, conexión profunda. Primera carrera para los chicos malos y el primer hit del partido también.
0: No esperamos mucho realmente hoy por parte de los Twins. Fue la cuarta entrada, ayer 2 carreras. Hoy las circunstancias cambian y entonces, siendo daño sobre Casey Mize. Primero autor del encuentro, primer imparable, primera carrera, 1-0 Twins al frente en un parpadeo, arrancando esta bella jornada aquí en el centro de San Diego. Una bola sin strike en el duelo aquí en contra de Byron Buxton. Una bola en juego en la parte derecha del cuadro, peleando un poco con el sol. Sin embargo, el guante de oro Ty France no tiene problema alguno. Debajo de ella captura y tenemos entonces el primer out del juego.
1: Sí, él va siempre a tratar de ponerse a favor en la cuenta para después venir con el split finger. Inclusive lo puede usar de primer picheo si el bateador es muy agresivo. Eso es lo que se habla de él, de su arsenal.
0: Josh Bell en la caja de bateo por parte de los Mellizos de Minnesota. Un ex padre de San Diego, reforzó a los Padres. Recta final de la campaña 2022. 2 jonrones memorables, uno sobre Max Scherzer en el primer juego. ronda Wild Card en contra de los Mets de Nueva York, mientras que en el segundo juego de la serie de campeonato, Liga Nacional, conectó cuadrangular. Parte de esa jornada, si la recuerdas, Carlos, iban Phillies al frente 4-0, los Padres con jonrones de Josh Bell y de Brendan Drury vinieron de atrás.
1: Sí, claro, cómo no.
0: Apoyando el picheo de Blake Snell, empataron la serie los Padres en ese momento. El viajero fue a Filadelfia y las condiciones, resultados cambiaron por completo. Phillies ganaron 3 consecutivos. Josh Bell fue parte de ese equipo de los Padres.
1: Josh, verdad que vino, no fue un trabajo tan extraordinario, pero dio batazo importante para ganar juegos.
0: Y al final del día, de eso es lo que recuerdas, ¿no? Se trata de los momentos memorables, no la cantidad de jonrones, y el momento, la situación lo dicta, y es por ello que se le recuerda a Josh Bell gratamente aquí en San Diego. Se metió cantado de strike, en lo que viene el reto por el propio Josh Bell. Los bolos son strike, vamos al máximo, sin embargo viene el reto, entonces veremos temprano la decisión. En pantalla veo este MVS
1: strike, ¿eh? Yo te digo una cosa, 3-1 la cuenta. Yo no lo pidiera. Vamos 3-2, digo, ahora esperamos. Es distinto a 3-2 pedirla que a 3-1. Ya le quitaron 1 a Minnesota ahora.
0: Temprano, el tercer bateador del encuentro, exactamente. Ya pierden un reto. Y el resultado,
1: mira,
0: terminó siendo exactamente el que buscaba Josper. Cuarta bola, pasaporte. Tenemos corredor a bordo con out y los mellizos continúan al ataque en esta primera entrada.
1: Okay, yo entiendo que en el momento de pedirla ya no puede decir que no, pero es la misma adrenalina, ¿no?, que trae el pelotero en esa situación. Pero una vez más, yo pienso que en 3-1 no vale la pena pedirlo.
0: Yo creo que aplica el criterio del umpire si le dices, bueno, dijo mi mamá que
1: siempre dijo no. Dijo mi mamá, exacto.
0: Entonces, permitido. Conectando un globo, ahora se trata del catcher Ryan Jeffers, comprando el primer lanzamiento de Casey Mize hacia la parte derecha del Dale terreno de juego, y Fernando Tatis debajo de ella levanta el guante, dice presente en la defensa para el segundo out.
1: Yo estoy seguro que esa regla la van a tener que mejorar para antes de un juego, y van a tener que tomar una decisión, si se hace de tantos innings adelante o depende del score, algo que sea importante, pero para un primer inning no hay nadie en base, eso es quitarse un arma el manager.
0: Corey Clemens a la caja de bateo ayer, 2 remolcadas, conectó triple al jardín derecho. Él fue el responsable de las únicas 2 carreras para Twins en la jornada ayer. Padres con la victoria 6-2 y Corey Clemens con el mejor año de su carrera en Grandes Ligas. 21 cuadrangulares y 63 remolcadas, restando todavía un mes en el calendario. Cambia velocidad, lo engaña por completo con el picheo para ubicarlo entonces en 0-2.
1: Y ahora lo que tiene que concentrarse en el bateador y olvidarse de ver que está corriendo en primero. Si se va, hay un chance grande que lo puede sacar Fermín tratando de robar.
0: ¿Tuviste turnos en contra de Roger Clemens?
1: No, se salvó.
0: De 97 interligas, en ese entonces era este con este, estaba San Luis.
1: Mira, después que vi lo de Mike Piazza con él, no quise enfrentarme a él.
0: Vamos a con 2 strikes. Y Clemens llegó a los Yankees en el 99, unos meses posterior a la Serie Mundial del 98, sí, en cambio, correcto, por David Wells.
1: Sí, no tuve oportunidad porque siempre jugó más en la Liga Americana en el tiempo que yo estaba en la Nacional.
0: Ya cuando llegó a Nacional, 2004, estabas gozando del retiro. Y aquí Corey Clemens conecta elevado al izquierdo, luce dominado, captura Renjifo para el tercero de la entrada, 1 para mellizos, y vamos a la parte baja de la primera entrada. Los Padres vendrán a batear.
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0: Jackson Merrill central como sexto. Luis Rengifo, jardín izquierdo. Séptimo al orden, Gavin Sheets como designado. Sander Bogaerts para Don en corto. Y noveno al orden, el receptor venezolano Freddy Fermín.
1: Tenemos Dean Cream en la temporada, 2 ganados, 4 perdidos. 5.40 de efectividad en 53 innings, un tercio, 53 ponches. Mucho split finger. Recta de cuatro costuras, el core, el sinker, la curva y el slider. Le gusta usar mucho el split. Ya ellos saben, cuidado.
0: Una bola con 2 strikes aquí en el duelo en contra de Fernando Tatis. Ayer 3 imparables. Buena defensa, una remolcada, un poco de todo. Y Fernando Tatis, los ríos por el cual los Padres se han metido en ese gran momento, ganando 8 de los últimos 11 juegos. Dean Kramer lanzando aquí en contra de los Padres. Por segunda ocasión en Parque Petco y tercera vez que es evidente San Diego. De Paul el batazo por parte de Fernando Tatis. Creerás que Dean Kramer fue seleccionado por los Padres en la ronda 38 del draft amateur 2015. Sin embargo, no firmó. Regresó entonces al colegio. Y fue seleccionado posteriormente por los Dodgers en la ronda número 14 en el 2016. Entonces queda alto aquí entonces para Fernando Tatis y trabajando ya al máximo el conteo. 3 y 2 con 10 jonrones tras la pausa del juego de estrellas, llegando a 15 en la temporada.
1: Increíble la diferencia cuando Fernando está calmado, tomando sus turnos, dejando lanzar y mirar más envío, le sale mucho mejor. Se ve más cómodo después de hacer los swings.
0: Nos hablaba sobre eso mismo el manejador Craig Stammen previo al juego, y lo más importante que señalaba de Fernando Tatis es que ahora lo ve como un pelotero completo, sin la presión de querer conectar jonrón en cada turno, y ese enfoque le ha devuelto el gusto por el juego. No se desgasta viendo las estadísticas en pantalla, sino que sale al campo enfocado en qué puede aportar para que los Padres sumen la victoria. Y eso es lo que quieres de cada pelotero, ir más allá de los números, la estadística. Solamente uno importa cuando estás en la contienda, y eso es más carreras que el rival en cada juego y sumar uno a la columna de triunfos.
1: Y hombre, que el momento de llegar a primera base, siempre algo pasa.
0: Conectando línea terra del jardín central, luce cómodo, captura Byron Buxton, dominado Fernando Tatis en un turno prolongado. Fueron un total de 9 lanzamientos de Dean Kramer.
1: Y aquí lo terminó con la recta cortada, le dio muy bien, pero de frente al jardinero central. Ya tiene más idea, inclusive sus compañeros ya lo vieron lanzar y tienen mejor idea. Ahí vemos, en las últimas 3 salidas, lo que ha usado, la recta. Poquito veraje, 1.88, split, cutter, curva y sinker.
0: Son 3 aperturas para Dean Kramer como miembro de los mellizos. Fue adquirido de los Orioles como refuerzo. Dar un poco de mayor profundidad a la rotación. Un pitcher que ha tenido mucho éxito por muchos años en grandes ligas. Jake Cronenworth a batear, segundo al orden, segunda base. Y esa suele ser la ecuación que maneja Craig Stammen. Pitcher zurdo, Jake Cronenworth hacia la parte baja del lineup. Pitcher derecho lo coloca como segundo al orden. Los números golosos por parte de Cronenworth, por encima de los 2.80 los últimos 2 meses. Gran defensa. Ayer damos el ejemplo, no dio de hit, sin embargo tuvo 2 pasaportes. Gran oportunidades de una forma u otra para el resto de los compañeros. Contiene 3 bolas y 1 strike. Ahora una vez más vemos a Jake Cronenworth paciente. Y él, tras la pausa del juego de estrellas, siendo una parte importante de la ofensiva de los Padres, que batea para 3-0-7 tras el clásico de media temporada, lanzamiento del automático cantado de strike.
1: No hay un bateador todavía, Pedro, que le haya conectado cuadrangular a Dean Kremer.
0: Kremer enfrentó a los Padres por última ocasión el 27 de julio del 2024. Más de dos años sin irse en contra de San Diego y los años consecutivos. Lanzó aquí en Parque Petco el 16 de agosto 2023. Dos juegos, dos derrotas para Kremer ante los Padres, pero las dos salidas han sido de calidad. Cronenworth conectando sólido el batazo, jaló de más de foul para irnos hacia el conteo máximo. Y buen trabajo por parte del bateo de los Padres. Y es temprano, son dos turnos solamente. Sin embargo, ya está Dean Kremer en un total de 15 picheos con un tercio. Bueno, dato curioso. Ok, Jake Cronenworth abanica el ponche y tenemos el segundo de la entrada.
1: A los dos lo lleva la cuenta de 3-2. Aquí le pudo ganar con el sinker, un picheo por todo el medio, quitándole rápido la cara. No pudo hacer contacto con ella. Dos outs. En el picheo. Boom.
0: Te voy a llevar un viaje por el tiempo para específicamente situarnos el 18 de julio del 2018 y no vamos a requerir el DeLorean del Dr. Brown. Pero ¿qué pasó ese 18 de julio del 2018? Los Dodgers enviaron a un paquete de 5 peloteros, incluyendo Dean Kremer, a los Orioles por Manny Machado. El uno por el otro fue parte de la transacción que llevó entonces a Machado sus servicios al oeste de la Liga Nacional, solamente un par de meses con los Dodgers en esa campaña 2018, llegando a la Serie Mundial, y de ahí firmó como agente libre. El resto ha sido historia. ¿Y qué historia la que ha escrito Machado con los Padres? Máximo jonronero en la historia de esta misma organización. Dos manos, un strike aquí en el duelo para Machado. Si el promedio se mantiene un poco bajo, pero Machado realmente ha dado una gran vuelta a la página, gran trabajo con San Diego. Sobre todo el poder, una vez más, notable, 24 los jonrones, líder en el equipo, 74 remolcadas, 72 remolcadas, también líder para los Padres. Lanzamiento del derecho de Dean Kremer, manejando, no lo encuentra y estamos en 2-2.
1: Sí, está así usando esa recta cortada que le está haciendo un efecto, parece un slider también, está yendo hacia abajo y no ha podido hacer el contacto. No ha lanzado el tenedor todavía, lo usa un 28% y todavía no ha tirado uno.
0: Lanzamiento del derecho para Machado, también sería el máximo. Son tres bateadores, todos con Teo en tres bolas y dos strikes. Ty France en el círculo de espera para los Padres. Si hablamos de los éxitos que ha tenido Dean Kremer, hoy es su juego número 137 en Grandes Ligas. Campaña de 3-5 el 2023 con Orioles, lo que al momento destacamos como su mejor año en las mayores. Línea al central, captura de frente Maxton. Hay el tercero de la entrada, los Padres en tres bateadores. Se van en orden en este primer episodio. Vamos a la segunda entrada. Minnesota al frente, 1-0.
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0: segunda entrada, Twins al frente, 1-0, el jonrón de Luquillo, primer bateador del encuentro sobre Casey Mize, es actualmente la diferencia en el encuentro. Royce Lewis, al igual que Trevor Larnick y Brooks Lee, los que vendrán a batear. Estamos en la parte alta de la segunda entrada desde Parque Petco, lanzamiento de Casey Mize. Fuera de la zona de strike, 2-0, y nuestro analista de Grandes Ligas, el ex catcher de los Padres, Carlos Hernández, ya nombré la voz en español de los Padres, Eduardo Ortega, servidor Pedro Gutiérrez. Siempre un placer estar con ustedes, llegando hasta sus hogares. Conectando un elevado, luce dominado, parte derecha del cuadro, y Jake Cronenworth abajo de la bola. Sin problema alguno, captura de costado y tenemos Lewis dominado para el primero de la entrada.
1: Sí, ahora va a venir agresivo también a hacer más swings. Se han dado cuenta que Mize viene a usar la zona strike igualmente. Por el otro lado, Kramer, lo mismo. Así que estos son juegos que, a pesar de que lleva la primera carrera Minnesota, los Padres como que esa carrera no le hace mucho por la confianza que traen ahora mismo. Ayer se batió 4 hits en 8 oportunidades con corredores en posición de anotar, que eso es lo buenísimo que están haciendo ahora el equipo.
0: A través de la señal de TV Azteca Tijuana, vía la señal de ADN Noticias 1.2, el turno es ahora para Trevor Larnick, el jardín izquierdo de Mellizos. Va por todo ese pichón, no lo encuentra, y 2 lanzamientos, Casey Mize lo tiene colocado contra las cuerdas en 0-2. Larnick, 10 jonrones, 42 remolcadas. Fue parte de las fichas posibles de cambio que escuchamos para los Padres, buscando opciones en los jardines. Sin embargo, no hubo una transacción realizada por sus servicios. Realmente se mantiene como una pieza integral de los Mellizos de Minnesota. Una bola con 2 strikes, fue colocado como séptimo en el orden al bat, primera entrada. Fue de un total de 5 bateadores para Twins. Mize, por su parte, lanzamiento del derecho, viene con el rompiente, apelan a tercera base, sin embargo, alcanza a detener el bat, 2-2.
1: Está poniendo en uso ahora el tenedor, está cayendo muy bien, pero esta vez no pudo hacerle swing Larnack.
0: Lanzamiento del derecho, Casey Mize, una vez más pone la bola en juego, elevado por tercera base, zona de foul, Machado un costado de la zona de advertencia, con alcance, llega la bola sin problema alguno. Tenemos 2 enfrentados, 2 dominados en la segunda entrada, y Casey Mize entrando a ritmo, retirando a 4 consecutivos.
1: Y es lo que va a seguir provocando después de ver lanzamiento como tenedor, una velocidad más baja de lo normal comparado con la recta. Viene con la recta, swing lento, y eso es lo que pudo conectar, un fly lento, cómodo para el segundo out a Manny Machado.
0: Turnos ahora para el tercera base, Brooks Lee, una buena campaña, números excelentes, 18 jonrones, 67 remolcadas, gran producción desde la parte baja de la alineación. Números para Brooks Lee en el promedio, bateo 2.42. Senderos limpios, lanzamiento de Casey Mize, prende la bola, jardín izquierdo hacia atrás, Luis Rengifo llega a la barda, zona de advertencia ahí. Una vez más, Mellizos de Minnesota le dice adiós. Brooks Lee llegando a 19 jonrones en la temporada. Esta remolcada número 68. 2 entradas, 2 jonrones. Twins amplía la ventaja al frente, 2-0 sobre San Diego.
1: Oh, qué bien conectado ese batazo, una recta en la esquina afuera, yéndose con ella completamente, cuerpo, balance, todo perfecto. Aquí miramos un poquito bajo, pero pudo dejar caerle la parte más gruesa del bate. Aquí miramos el cuadrangular. Son 2 carreras ahora para los chicos malos, a 0 que lleva San Diego.
0: 2 jonrones solitarios es la diferencia en el encuentro.
1: 2 outs.
0: Viniendo ahora exactamente con 2 outs, y ahora vemos un tercer jonrón. Kalen Culpepper, su segundo cuadrangular en Grandes Ligas. Mellizos espalda con espalda, back to back, con 2 outs en la segunda entrada. La ventaja la amplían, la diferencia es de 3. Twins al frente, 3-0, con 3 jonrones solitarios.
1: Wow, qué bien esa conexión recta, esperándola. Desde que le dio, sabía que la pelota se había ido de cuadrangular. Va a tener que empezar a mezclar un poco más los envíos y no usar tanto esa recta de 4 costuras. Son 2 cuadrangulares con el mismo picheo.
0: Hay familiaridad con Casey Mize y los Mellizos de Minnesota. Mize proveniendo del cambio con los Tigres de Detroit. Por lo tanto, hoy está haciendo Casey Mize la apertura número 13 de su carrera en contra de los Twins. Eso significa que también Minnesota lo conoce bien. Conectando globo por primera base en zona de foul, captura Ty France, y hacia el tercer out de la entrada. Pero 2 jonrones, 2 carreras más para Mellizos. Vamos a la parte baja de la segunda entrada. Twins al frente, 3-0 sobre San Diego.
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7: Ya tenía una ventaja mínima de 1-0. Esta misma es de 3-0 con 3 jonrones solitarios. Ty France ayer dio jonrón en la primera entrada, aquí va por todo, no lo encuentra. Y Ty France es producto de los hizo de Minnesota durante la campaña 2025. Con eso se inició la temporada. Llegó un cambio para fortalecer la profundidad dentro del roster de los azulejos. Con eso llegó a la Serie Mundial. Ahora Ty France conectando las paradas cortas y Culpepper lo hace con el bat. Ahora con el guante. Ruta 63. Dominado France y tenemos el primer out.
8: Lo que estoy mirando es que está manteniendo los bajitos, los envíos, lo que es la recta, el sink y el cutter. Y él lo está ayudando bastante. Aquí vemos el ejemplo. Una recta cortada, bajito. Contacto suave a Culpepper en el shortstop. Primer lado de Lane, rápido ahora.
7: Ha enfrentado a 4, ha dominado a 4. Ayer el turno es para el jardín central Jackson Merrill. Luis Rengifo en el círculo de espera, completando la tanda para los Padres en esta segunda entrada. San Diego tendrá que remar contra corriente con las 3 carreras hoy por parte de Mellizos. De aquí conectando sólido Jackson Merrill por todo el jardín central. Merrill. La despide. Jackson Merrill le dice adiós. Llega a 20 jonrones en la temporada para los Padres en la pizarra, cortando la distancia. Segundo capítulo, Mellizos al frente, 3-1.
8: Wow, increíble, ¿no? Lo cómodo que lo hace, lo difícil. Una vez más, un picho alto en la zona que le encanta, recta, un poco elevado la cintura, dirigiéndola por todo el jardín central. Yo creo que el 70% de su jonrón tiene que ser por ahí, por el medio, ¿no?
7: Utilizando la fortaleza del bateo, la manera en que dirige la bola. Y ahora los Padres dando apoyo para Casey Mize. Esta es para Casey Mize, por cierto, la sexta vez en su carrera en que permite 3 jonrones. La más reciente, ¿quieres saber el rival? No es coincidencia.
8: ¿Cuál?
7: El 4 de agosto de 2025 en contra de los Mellizos de Minnesota.
8: Increíble.
7: Hablamos de la familiaridad, pero eso lo ha señalado Craig Sammen una y otra vez. Es de los dos lados, ¿no? Él conoce a los bateadores, pero los bateadores también lo conocen a él.
8: De eso se trata este juego.
7: 0-2 la cuenta aquí para el venezolano Luis Rengifo. Lanzamiento de piconazo, no pasa nada, no hay nadie a bordo. No es más que la primera bola en este turno para Luis Rengifo. 4 jonrones, 33 carreras producidas. Cubriendo el jardín izquierdo y ha sido de grandes aportaciones para los Padres en esta temporada. Sus números exclusivamente con San Diego. Desde que llegó a los Padres, 32 juegos, bateando para 3.18. Una historia muy distinta a lo que mostró al inicio de campaña con los Cerveceros de Milwaukee, pero es un pelotero que ya ha bateado 300 o buenos números a lo largo de su carrera. En 2024, 78 juegos, bateando exactamente para 300 con los Angels. Lanzamiento nomás por parte de Dean Kramer. Vamos al máximo entonces. Eso ha sido el común denominador en la mayor parte de los turnos al bato y de los padres, yéndose al máximo y exprimiendo un poco más el brazo de Kramer, aunque sea temprano.
8: Sí, están muy pacientes los bateadores, llevando otra vez 3 y 2. Lo estabas mencionando por la paciencia que tiene.
7: Rompa las parasco. Será base en esa misma ubicación Brooks Lee, quien de un bote levanta. Y podemos decir que le roba el imparable rayo láser de Rengifo de Brooks Lee, inicial con Lewis. Ruta 53 y tenemos el segundo
8: out. Perfecto, la localización. Estaba ahí Lee, más cargado al shortstop, y fue duro ese contacto. Rengifo, 3 y 2, vino con su recta, su mejor picheo afuera, pero pudo conseguir el segundo out.
7: Estuve conversando con el coach infield del equipo de los mellizos, Ramón Borrego, previo al juego. Me señalaba como el posicionamiento de los infielders es una gran apuesta para el coach, porque tienes que estar 100% seguro, pero lo haces a base de planeación y seguridad en las decisiones. Ese fue el batazo justo a donde estaba la presencia de Lee. Vamos ahora para Kevin Chinchoy, como designado, colocado como séptimo al orden al bat de los padres. 16 cuadrangulares, 46 remolcadas, acerca sus cifras mágicas establecidas durante el mejor año de su carrera en el momento, el 2025, con los padres. Lanzamiento cantado de strike, el segundo.
8: Otro que tiene que venir, buscar más contacto. Sí, se ha ido muy abajo ese averaje, 2.14 ahora. Buscar mejor conexión y olvidarse los swings muy largos.
7: 2.52 el primer bateo, es solamente el comparativo de la temporada pasada. Aquí va por todo, abaricando el ponche para el tercero de la entrada. Sin embargo, cae una para los padres. Dos completas, vamos a la tercera. Mesos al frente, 3-1 sobre San Diego.
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7: De regreso a las acciones, estamos en la parte alta de la tercera entrada y justo en lo que hacía sus lanzamientos de preparación. Casey Mize lo vemos resentido en el montículo y el cuerpo médico de los padres, de la mano con el manejador Craig Stammen, se han a la tarea de tener una conversación. Exactamente, ¿qué es lo que vemos en Casey Mize una vez que hizo el disparo más reciente en la caída de la loma? Es un poco resentido y eso mismo provoca una charla, pero Casey Mize creo que da los argumentos para quedarse en el juego. No lo ve como algo notable.
8: Sí, me parece que en el momento de pisar, afincarse para ir hacia adelante, sintió algo y es por eso, no es nada de brazo, no es nada de otra cosa, simplemente que sintió algo en la pierna, en la cintura, algo, pero está bien, se ve que va a terminar.
7: Hace el pronunciamiento para Craig Stammen y Mark Rogo del cuerpo médico de los padres. Estoy bien, prácticamente lo que alcanzamos a traducir en el lenguaje corporal. de Casey Mize y claramente se mantiene la loma para la jornada continua. Estamos en la parte alta de la tercera entrada. Cuadrangulares han sido lo que se ha presentado al orden del día en esta jornada. Luke Kishaw, Brooks Lee y Kalen Culpepper por parte de Mellizos. Los primeros dos episodios, Jackson Merrill con ron propio por los Padres, acercando a San Diego. 3-1. El turno es ahora para Byron Buxton. Sigue Josh Bell, al igual que Ryan Jeffers. 2-3-4. Al orden el bat para los Twins. Buxton hoy conectó globito a la primera base, lo que fue el primer out de la primera entrada. Buxton no está en su mejor momento y esa referencia que hacemos con él tras ser activado de la lista de lesionados. Buxton solamente ha dado 3 hits en 25 turnos al bat con una remolcada en los últimos 8 juegos, incluyendo la actividad de hoy.
8: Buxton le ha bateado muy bien a él.
7: Un tiro elevado al jardín izquierdo, luce con distancia. Uno más, captura no. Y Rengifo bailando alrededor de la zona advertencia y frente a la barda. Largo y peligroso el batazo, lo importante es el primero de la entrada.
8: Wow, qué bien pudo buscar esa pelota Rengifo. Pensó que la tenía de lado y se fue yendo más hacia el lado del centro field. Inclusive estuvo cerca Mero. Yo pensé que a lo mejor iban a tener un... se iban a dar un golpe porque los dos iban buscando la pelota. Rengifo pendiente de la pelota y no de Mero, que estaba cerca de él. Pudo ser la jugada, qué bien, un fly altísimo. Iba a mencionar que Buxton el año pasado, cuando fuimos allá de gira, le dio batazo, pero a todo el mundo en esa serie.
7: Torres ahora para Josh Bell. Sí, claro, fuimos a Minnesota.
8: Sí, cuando fuimos.
7: El año pasado. Pero cuando hablamos de un pelotero All-Star, ¿a quién no le conecta Byron Buxton? Pero...
8: no, yo lo digo porque en casos cuando te vas a enfrentar a un equipo, siempre vas a buscar el que esté caliente en esa época. En esa época estuvo él caliente. Inclusive trataron de trabajarlo difícil, pero él pudo conseguir los pichos que venían en strike y por eso hizo el daño.
7: En los 3 juegos que señalas, batió para 333, 2 jonrones, 6 remolcadas, 1 doble, causando daño claramente en contra del pitcher de los Padres. Sí. Ruta 43, Josh Bell es dominado y tenemos el segundo out de la entrada.
8: Y es la calidad bateador que es, y en la defensa también hizo varias jugadas para ayudar al equipo. Aquí vimos el contacto duro de Bell de un bound, qué bien, quedándose bien abajo Cronenworth. Y haciendo la jugada, trotando a paso de galope a primera base Bell.
7: Torres ahora para Ryan Jeffers, cuarto al orden al bat, el receptor de poder por parte de Mellizos. El zurdo Kyle Hart comienza a soltar el brazo en bullpen de los Padres.
8: Sí, por si acaso, ¿no? Que siga con problemas. Mize.
7: Seguramente tendrá una conversación un poco más extensiva una vez que concluya esta parte alta de la tercera entrada. De colgar el cero, Casey Mize. Saber exactamente cómo proceder de aquí en adelante.
8: Por cierto que el juego, el partido entre los Toros de Tijuana, los Mariachis de Guadalajara, suspendido hasta el momento. Está cayendo un diluvio allá.
7: Esto después de que los Toros de Tijuana capturaran la victoria en el juego de ayer. Dramático, senderos congestionados, bases llenas.
8: Increíble, ¿no? Qué juegazo para terminar y obtener esa victoria. Ya por lo menos seguro que el equipo regresa aquí a Tijuana, que es lo que se quería, ¿no?
7: 0-2 la cuenta, mientras tanto aquí para Ryan Jeffers, el catcher. Se prepara Mize, lanzamiento del derecho. El piconazo, buen bloqueo, pero tal como lo señalas, aunque no haya corredor a bordo, es parte de la educación que tiene un catcher. Mantenerlas para siempre estar en ritmo cuando vengan esos pichos de piconazo,
8: especialmente
7: sin importar la circunstancia, ¿no?
8: Sí, pero muchas veces, si tú miras, se quedó una rodilla baja, alta y otra abajo, y ahí vimos que la pelota le dio el pecho, pero se fue rápido hacia los lados. Lo interesante de esto es, y lo mejor es que si tú caes con las dos rodillas, la pelota te va a quedar al cómodo para buscarla o tenerla cuando tienes corredores en base también, que quieran buscar una base extra por el piconazo.
7: Conectando elevado de foul. Continúa peleando el turno Ryan Jeffers de estar colocado en 0-2. Ha venido de atrás para nivelar los 2 bolas y 2 strikes. Casey Mize. Ese duelo será de cuando menos 6 lanzamientos. Buscando colgar el cero y dominar en orden en 3 bateadores por primera vez en el juego. Runner de Kishon en la primera entrada y dos más para Mellizos en la segunda.
8: Hart, que ha sido un lanzador increíble, ¿no? La ayuda que le ha dado el equipo, lo han usado en la situación que han querido y siempre ha estado dispuesto. Es una ventaja tener un lanzador de esa calidad. Eso se le dicen los que tienen el brazo de goma.
7: Y cuando los ves, en este caso, la presencia de los Padres todos los días, encuentras el valor más allá del box score. En un juego en donde lo vienes por a lanzar dos, tres entradas, descansa el resto de los compañeros en el bullpen.
8: Correcto.
7: Y a pesar de que sea una derrota, absorbe parte de la carga de trabajo y no tienes que utilizar a piezas importantes como Rodríguez, como Morejón y como Miller. 12 de la cuenta con dos outs, lanzamiento de Mice. Machucón de foul por tercera base. Qué buen turno está peleando aquí Ryan Jeffers, prolongando este duelo en contra del lanzador derecho de los Padres. Mice enfrenta hoy a los Mellizos por décima tercera ocasión en su carrera. Récord negativo ante los Twins. 4-5 con 5.34 de carreras limpias, incluyendo una derrota el 6 de abril en Target Field en este mismo 2026. 4 1/3 labor, 5 carreras limpias lanzando con los Tigres. Conocemos aquí al máximo 3 bolas y 2 strikes, solamente danzando alrededor de la zona de strike.
8: Y va a evitar la base por bola. Y él tiene el sinker en la recta cortada, inclusive el tenedor lo puede usar en 3 y 2. Lo menos que quieres es envasarlo.
7: Jeffers conectando sólido por todo el jardín izquierdo. Va de un bote contra la barda. Levanta Rengifo de regreso al cuadro. Jeffers, jugada cerrada en intermedia. De cabeza el lance, abrazando la segunda colchoneta. Jeffers con extra base. Y ahora Mellizos tendrá corredor en posición de anotar con dos outs.
8: Ahí vino con el tenedor. Se le quedó en la zona de strike muy bien atrás con su swing Jeffers. Y pudo llegar a doble. Por poco lo saca con buen tiro que hizo Rengifo. Ahí van otra vez de regreso. Ya Hart está listo en el bullpen y yo creo que ya se tiene que ir, Pedro. Hay algo que no sabemos.
7: Eso nuevo se considera como visita médica, la presencia del cuerpo médico del equipo de los Padres en esta conversión. No es alrededor de la carga de trabajo, la necesidad para Casey Mice. De cualquier forma se convierte en el mismo resultado, puesto que es todo por hoy por parte del lanzador derecho de los Padres de San Diego. Cambio de pitcher para los Padres. Se va Casey Mice del encuentro. 2 entradas y 2 tercios, 3 carreras admitidas, dejando un hombre de herencia. Y así entonces tenemos el llamado al bullpen con el zurdo Kyle Hart. Vamos a ir a una pausa, regresamos en 60 segundos desde Parque Betco. Cambio de pitcher para Padres, sale temprano del encuentro de Casey Mice. Regresamos en un minuto desde el centro de San Diego.
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4: Por parte del pichador de los Padres, pero eso queda en un segundo plano. De inicio, lo que quieres, ganar el juego. Número 2, también esperar que no sea un escenario grave, severo. Para nosotros, de hecho, Crazy Mice. Sabemos que los Padres, dentro de pronto, tienen a la vuelta de la esquina ya de retorno y refuerzo para la rotación de picheo. Con el derecho, Joe Musgrove, quien está perfilado a hacer cuando menos una salida más de rehabilitación. Ligas menores previa a su regreso a las mayores. Corey Clemens, por su parte, ayer con triple productor de par de carreras, se conectó elevado al jardín izquierdo dentro de su único turno al bat. Lanzamiento de Kyle Hart. Sí, es verdad, sí, es temprano el juego. Vimos los contactos sólidos una y otra vez sobre Casey Mize. No es el pitcher al cual hemos visto lucir con salidas de calidad en las últimas dos apariciones. Jonrón en la primera entrada, dos cuadrangulares en la segunda. El doble ahorita de Ryan Jeffers. Fue al izquierdo con profundidad de Byron Buxton también.
5: Sí, estuvo dando lo mejor, pero muchos strikes y eso no fue el beneficio para él. Un problema en la parte baja de la espalda. Bueno, esperemos que todo esté mejor, que solamente sea por unos días.
4: O bien, por medida de precaución, buscar entonces...
5: Es lo más seguro.
4: Poner que atención de forma inmediata a lo que posiblemente padezca hoy Casey Mize. 3-1, me dices al frente, estamos en la parte alta de la tercera entrada, Padres, con el llamado, el bullpen con el zurdo Cal Hart, colocando en 2 y 2 al primer hombre que tiene de frente, Corey Clemens. 4 jonrones del juego, la responsabilidad de las 4 carreras que hemos sumado hoy, todos solitarios. Lanzamiento de Cal Hart, vamos al máximo en 3 y 2. Claramente para Cal Hart tiene esta facultad de lanzar múltiples entradas, tiene mucha experiencia como pitcher abridor. Eso mismo, hablar de un rol en donde pueda tal vez sumar 2 entradas y un tercio, dejar esto en la sexta entrada, podría ser de gran aporte hoy para los Padres. Lanzamiento del zurdo en 3 y 2, conectando de foul por primera base. Repetimos la historia en el conteo al máximo.
5: Sí, va a tratar de lo que sea, tiene que dominar al zurdo, se va a enfrentar ahora a Lewis, que es un bateador derecho. Quiere salir del problema, 2 outs. Esa carrera no puede anotar la que está en segunda en 3 y 2, mucho menos envasarlo por bola.
4: Hacemos el viaje a Phoenix, en donde los rojos están derrotando a los Diamondbacks 6-0 en la parte alta de la cuarta entrada. Notable, los Padres, un juego de ventaja sobre Arizona. Prende la bola el jardín central, cómodo de frente, ¿no? De un bote alcanza a levantar Jackson Merrill, de regreso al cuadro. Demasiado tarde, puesto que anota con 2 outs registrados. Ryan Jeffers a toda velocidad. Imparable productor, una más para Mellizos, recuperando terreno, y aquí en la tercera entrada amplía la ventaja al frente, 4-1.
5: Sí, vino a usar el sweeper, a veces lo podía tirar por strike, no fue tan largo, le dio una punta el bate, pero dirigiéndola donde no había nadie, fue una conexión que parece un knuckleball regresando ya al guante de Merrill, porque él la arrancó bastante bien, tenía chance de agarrarla, se le movió y ahí hubo la confusión, no pudo capturarla, le picó adelante.
4: Tornes ahora entonces para Royce Lewis, conectando de foul. Carlos, la estadística notable, sé que es temprano, sé que es la tercera entrada, sé que estamos en el primer tercio del juego solamente, pero con 2 outs, Minnesota hoy, 4 imparables en 6 oportunidades.
5: Bueno, es lo que le hicieron los Padres el día de ayer, está más concentrado en buscar contacto y producir cuando tienen corredores en posición de anotar.
4: Se cuadra para tocar, el toque es justo frente a la loma por parte de la cobertura de Kyle Hart. Él tira a primera base y a pesar de que la pelota se le escapa vía interferencia, se marca entonces el decreto para el tercer out de la entrada. Se acumula entonces del 1 al 3, intento de toque de Lewis, es fallido para el tercer out de la entrada. Derek Shelton a tener una conversación, sin embargo entonces, efectivamente, la interferencia por parte de Lewis corriendo por delante de la línea en primera base. Cae el tercer out. Vamos a la parte baja de la tercera entrada. Mellizos al frente, 4-1.
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1: Te sientes cómodo, o sea, claro, hay estadios que te sientes más cómodo porque, aunque no creas, hay sitios que tú te paras a batear y tú miras que está bien grande, bien amplio el outfield, pero hay otros que llegas y se ven chiquiticos y dices, guay, ¿por dónde voy a batear si se ve tan apretado?
2: Ideas, regreso, ¿no?, al pitcher aquí de Freddy Fermín, por debajo del brazo, Kramer le entrega el inicial con Royce Lewis, el 1 al 3. Fermín dominado y tenemos dos enfrentados, dos retirados, y Kramer ha dominado los últimos cuatro de frente.
1: Sí, ha ido poniendo la pelota en la zona, le han hecho contacto, pero no han podido producir más, solamente ese cuadrangular, y ese fue el primer hit del partido para los Padres en este encuentro, el de Merrill, el cuadrangular.
2: Su jugador número 20 es uno de tres peloteros en Grandes Ligas. Él se va a una campaña de, se lo pregunta, 20 cuadrangulares, 20 dobles y 20 robos de base junto a C.J. Abrams, el ex padre de San Diego, y junto a Pete Crow Armstrong de los Cachorros. Solo bueno, es un strike, el don aquí en contra de Fernando Tatis, segunda ocasión en que se abre la alineación para San Diego. Viene con el rompiente colocado ya en 0-2. Una jornada de multijonrones esta semana para Fernando Tatis. No solamente los dos que vino a conectar el martes en Nueva York en contra de los Mets, el que le robó a Francisco Lindor en el jardín derecho, con las bases llenas. Poncho abanicando para Tatis. Cae el tercero de la entrada. Padres en blanco en orden. 1-2-3. Tres completas. Vamos a la cuarta. Minnesota al frente. Cuatro carreras a una.
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0: justo. Tocó el segundo out en la segunda entrada y eso fue el parteaguas a los dos cuadrangulares consecutivos de Mellizos en la segunda entrada, sumando también dos hits con dos outs en la tercera para ampliar la ventaja. Dos bolas, un strike, ahora todo para Trevor Larnach y para Cal Hart. También sabe que esta situación que se presenta para él, sabe lo que se requiere en responsabilidad, y los números han sido buenos por parte de Cal Hart a lo largo de las últimas actuaciones.
1: Sí, es lo que tiene que concentrarse, buscar la zona, no envasarlo por bola, eso es, ponerlo a batear.
0: Darne conectando elevado al jardín izquierdo, cómodo, sin problemas, Barranquifo. Tenemos el primer out de la entrada.
1: Muy bien, lo lleva 3 y 2, usando su recta, buena localización con ella, obligando a hacer ese swing débil, cómodo. Para el jardinero izquierdo, Renjifo, primer lado del inning. Ahora se va a enfrentar al hombre que trae un bate de lápiz.
0: Bueno, para Kyle Hart, si viajamos entonces hasta el pasado 20 de julio, a lo largo de los últimos 10 juegos, la efectividad en 0.72. Una carrera limpia en ahora 18 entradas lanzadas. Hoy 2/3 de labor. Mientras tanto, los Padres, ganando la mitad de esos encuentros, pero buen control también, y en la proporción entre pasaportes, 6 a cambio de 21 chocolates. Brooks Lee bateando de la derecha y viene a conectar jonrón. Frente a Casey Mize, y una vez más prende la bola, lo que luce como otro extra base al callejón izquierdo central. Buen recorte de Jackson Merrill rumbo al callejón de regreso al cuadro. Los Spikes por delante, se ensucia el uniforme conectando doble. Otro extra base más y Minnesota de nuevo cocinando un ataque con hombre en segunda base.
1: Lo que estoy mirando es que los picheos están en el medio, no está buscando localización. Recta, bueno, recta en el medio, no está buscando las esquinas, y aquí pudo aprovechar para conectar ese batazo lee durísimo entre left y centro. Le puso velocidad extra para llegar deslizado cómodo. Ahora está en posición de anotar con un solo out. Y viene otro jonronero, Culpepper.
0: Culpepper conectó apenas su segundo jonrón en Grandes Ligas. Inició la temporada como los prospectos mayor impacto, con las expectativas de triunfar en Grandes Ligas en la organización de Minnesota.
1: Prospecto número 52. Eso, imagínate lo demás, porque te digo una cosa.
0: En todo el béisbol.
1: En todo el béisbol. O sea, que tiene que haber muchos más, y inclusive lo que estoy mirando, que es lo que ha demostrado aquí con estos poquitos juegos, se ve que es tremendo prospecto, dice. Fuerza, alcance, seguridad y buen brazo ahí en el shortstop.
0: Kyle Hart, el lanzamiento ahora para Kaelin Culpepper, batiendo para 3-0-8. Y justamente la conversación que tuvimos con Ramón Borrego nos comentaba cómo es realmente una figura que ha tenido muy de cerca trabajando con él, y sobre todo el cómo conducirse ya en Grandes Ligas dentro del terreno de juego y fuera del mismo. Importante la ocasión en ambas facetas del juego. Va por todo, no lo encuentra, abanicando el segundo strike, una con dos para Culpepper. Segundo jonrón, llegando a 3 carreras remolcadas en su corta carrera en las mayores.
1: 23 años de edad, imagínate. Futuro excelente que le viene.
0: Ahora con 2 la cuenta, y Kyle Hart buscando neutralizar su bat por primera vez en la jornada. Se prepara el zurdo, echando vistazo al corredor en segunda base. Lanzamiento abierto entonces, el picheo para colocarlo. 2-2. Los números para Culpepper. ¿Cómo es que se gana el llamado a Grandes Ligas? En AAA, 14 jonrones, 46 remolcadas, atendiendo para un excelente 2.71. 74 juegos en su paso por los menores. Este fue apenas su primer año de experiencia en clase AAA. Lo señalamos a él, a George Lombard Jr., también con el equipo de los Yankees. Dos peloteros jóvenes mandó a llamar en semanas recientes para venir a construir equipos que están en la pelea, en la contienda del playoff. Culpepper conecta por tercera base, por delante del corredor. Machado levanta, amarra el corredor, él tira a primera base, atravesando el diamante con Franks. 53 la ruta, Culpepper dominado, y tenemos dos outs aquí en la cuarta entrada.
1: Una vez más, ¿no? Demostrando la calidad de defensa que tiene Machado. Le tiró el guante, un bump cortito, y rápidamente la transferencia para sacarlo en primera. Eso le da ventaja también a Frank. Se iba al corredor a tercera, que no lo iba a hacer, pero ya tenía la pelota primero antes de arrancar a tercera. Así que dos outs, se mantiene en segunda Brooks Lee.
0: Y la oportunidad para Cal Hart de colgar un cero para el pitcher de los Padres por primera vez en la jornada. Una en la primera, dos en la segunda, una en la tercera para Minnesota. Salió solamente una en la segunda entrada, colocándose en la pizarra con el jonrón número 20 de Jackson Merrill. 4-1, los Padres se mantienen a corta distancia, pero de nuevo tendrán que venir detrás en el marcador hoy. Desde el primer bateador del juego, Luke Kishel viene a conectar con Ron y los Padres remando contra corriente desde entonces. Lanzamiento, buen bloqueo, la mantiene de frente, y justamente el ejercicio que señalamos, ¿no? Tan enfrente el picheo y mantenerlo en la visibilidad, no solamente la bola, sino también el corredor.
1: Sí, eso es, claro, evitar que avance una base, y ahí se hizo el trabajo perfecto, bloquear y que se quedara al frente. También lo rápido que se levanta, todo tiene que ver cómo te posicionas cuando cae y vas a bloquear.
0: 23 lanzamientos ya por parte de Kyle Hart. Lanzamiento del zurdo. Se lo cantan de strike el primero.
1: Sigue esa efectividad bajando de Kyle Hart. Un rato arriba de 4, ahora va por 3.96.
0: Kishel por su parte viene a conectar el jonrón en la primera entrada, tomando turno por tercera vez en el encuentro. Kishel colocado en el jardín derecho. Vemos los números para él en la temporada, una carrera que ya ha sido prácticamente iniciando como segunda base. Esa era la posición natural para él en la transición. Y tan solo esta campaña, 76 juegos en segunda, 24 en el jardín central y ahora 25 en el jardín derecho. Pues siendo versatilidad, ¿no? Y eso es lo que brinda ya el pelotero moderno, las facultades de cubrir diferentes posiciones. Si bateas, van a encontrar tu nombre en line-up. Pero las facultades en la defensa y esa flexibilidad le da opciones al manager. Lanzamiento de Kyle Hart, conectando línea de hit al terreno del jardín central a toda velocidad. Viene el tiro al plato, demasiado abierto el tiro a segunda base por parte de Fermín hacia Cronenworth, también demasiado tarde. Sencillo productor de Luke Kishel, anotando Brooks Lee. Es en la cuarta entrada cuando los mellizos continúan su ataque, ahora ampliando la ventaja, 5-1 sobre los Padres de San Diego.
1: Sí, un batazo corto, tuvo que adelantar bastante Mero, hizo un tiro rápido pero se le fue más desviado y no pudo llegar cerca del home plate para que Fermín hiciera una jugada. Si el tiro es al momento y es en home plate, hubiese tenido chance de tocar al corredor. Se fue rápido segunda, tiró, pero ya había llegado Kishel deslizado para ponerse en posición de notar. Ya se va y viene uno nuevo a relevar.
0: Una vez más el ataque con dos outs, son 5 para Minnesota, de las cuales 4 han venido exactamente con 2/3 fuera. Hemos llamado al bullpen por parte de los Padres. El derecho Griffin Canning es quien sube la loma. 5-1, vamos a ir nosotros a una pausa, regresamos en 60 segundos. Eso es al frente, 5-1 sobre San Diego.
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3: A lo largo de su historia, los Padres de San Diego han retirado 6 números, los cuales jamás podrán ser utilizados de nuevo. El número 6 de Steve Garvey fue retirado en 1988, el cual fue el primero que se retiró por la organización. 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Por último, el número 42 de Jackie Robinson fue retirado en todo Grandes Ligas durante la temporada de 1997.
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0: historia definimos hoy el ataque continuo por parte de Mellizos, todo con dos outs. Solamente la primera carrera del juego, puesto que fue el primer bateador del encuentro, la única ocasión en que Minnesota no ha cruzado el plato con dos outs en esta misma jornada. En la cuarta entrada, 5-1 al frente, y tenemos cambio de pitcher para los Padres con el derecho Griffin Canning.
1: 3 ganados, 9 perdidos, 6.50 de efectividad, 72 innings lanzados, 72 ponches. Le han conectado 78 hits y 52 carreras limpias se le han anotado. Una efectividad, diría yo, muy alta.
0: De eso no hay duda.
1: Y 13 jonrones le han conectado.
0: Prende la bola en las paradas cortas, captura la línea de frente. Sander Bogaerts para el tercero de la entrada. Baxton dominado por tercera ocasión. Vamos a la baja de la cuarta entrada. Padres y Mellizos, Minnesota al frente, 5-1.
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6: Carrera segunda, Minnesota al frente sobre San Diego. Solamente el jonrón de Jackson Merrill, colocando a los Padres en la pizarra temprano en el juego, en el segundo capítulo. Y aquí entonces los Padres con la diferencia de 4 carreras en el déficit. Jake Wernigerth a la caja de bateo por los Padres, seguido por Manny Machado y Ty France. Una combinación para los Padres cuando hablamos del 2-3-4. Hoy al orden al bat por San Diego, mientras que lo que le corresponde hoy a Wernigerth. Blanco nocturno fue dominado por Kramer por la ruta del ponche en su única actuación. Fue en la primera entrada. Kramer hoy recipiente entonces del gran trabajo ofensivo de Minnesota. Lo que viene el batazo a la banda contraria, sin embargo, de foul. Cortesía del bat de Cronenworth, se mantiene entonces en 1-2. Jake Cronenworth cita la película Interestelar como su película favorita, de Christopher Nolan. Mientras que su nieve favorita es Cookies and Cream. Bueno, Huerta en la caja de bateo por los Padres en ese entonces. Parte baja de la cuarta entrada. Cronenworth conectando un globo. Zona de foul por primera base. Rhys Lewis, una advertencia de costado. Más allá de su alcance. Conteo se mantiene, una bola con 2 strikes en este duelo. Y para Kramer, una y otra vez recibiendo las aportaciones por parte del bateo. Claramente lo vemos con mayor comodidad. Notable, puesto que le ha lanzado 2 veces en contra de los Padres. Tiene 2 derrotas, a pesar de sumar 2 salidas de calidad en contra de San Diego.
7: Vemos todos los envíos, clase mezcla, recta. No está tirando, no está repitiendo los envíos. Está mezclando todo lo que tiene, que son 7.
6: Y la historia tal vez nos decía otras cosas. Sí, fue el jonrón la primera entrada. Vimos 3 bateadores en el primer capítulo por los Padres, todos yéndose al máximo en 3 y 2. Sin embargo, hoy, levantando la mano, la ofensiva por parte de Mellizos, hacia atrás el batazo. Se mantienen 2 bolas y 2 strikes. Bueno, hoy no te quede abajo, hoy no te quede mal.
7: No, ahí está el guante, hay 2 guantes ahora. Así que, tú preparado por el que da por la izquierda y yo por la derecha.
6: Captura de frente para el tercero de la entrada. No. Contacto mínimo. Sin embargo, va directo a la mascotilla de Ryan Jeffers. Ponche vía foul tip. Es dominado entonces Cronenworth. Tenemos el primer out en la parte baja de la cuarta entrada. Y el turno es para Manny Machado.
7: Se ha mantenido con su recta cortada para ponchar a zurda a derechos. Él está acostumbrado a usar el tenedor y esta vez no lo ha estado usando una vez. Pero se fue con lo más seguro, que es el que le ha hecho. Por eso te digo que el juego te va a enseñar cómo hacer los envíos, con cuál te sientes mejor y con cuál está dominando. El tenedor es un picheo que lo usa siempre cuando se extrae, ahora no, se está yendo con el otro porque se siente más cómodo, muy bien bajito en la zona, y le están haciendo swing cuando lo tira fuera de la zona también.
6: Y eso puede ser una gran variedad de factores. A lo mejor sí, ese picheo es el más efectivo que tienes en tu arsenal, pero en ese día en particular tal vez no te esté funcionando.
7: Por eso,
6: de la manera que quieres.
7: ¿Sí? El juego te va indicando qué hacer.
6: Por eso dicen que el béisbol es un deporte de ajustes, y no solamente de una campaña a otra, sino dentro de un mismo encuentro. El lanzamiento para Machado, 3-0 la cuenta. Aquí no hay mucho misterio alrededor del trabajo y el reto que tienen los Padres de frente. Simplemente se trata de buscar colocar corredores en los senderos. Al momento solamente uno, y fue el jonrón solitario de Merrill, el único hit del encuentro para los Padres, el único corredor a bordo. Manny Machado, conteo de 3 bolas sin strike, con un out en esta parte baja de la cuarta entrada. cuatro lanzamientos, ninguno muerde el plato y los Padres tendrán corredor a bordo. Solamente un out aquí en el cuarto episodio. Machado a primera base.
7: Lo menos que le preocupa a Kremer es hacer por goles. Sabe lo que está haciendo, en tres y nada. Nunca pensó venir por el medio. Machado iba a estar preparado para ese pichón, que iba a ser la única recta que iba a mirar en la zona. Sin embargo, no lo hizo. Cuatro pichón fuera de la zona.
6: Y esa combinación de Ty France y Jackson Merrill suma un total de 38 jonrones en la temporada. 18 son para Ty France. Ya tiene jonrones esta serie. Ayer en su primer turno conectó cuadrangular con los spikes de Machado justo en los senderos. Últimos 38 juegos, espectacular el trabajo de France. 3.38 el promedio, con 8 cuadrangulares. Lo deja pasar, cantado de strike el primero, conteo parejo. Tras dos lanzamientos, última recta, 92 millas para Kremer. Ha sido una gran aportación para los mellizos tras ser adquirido el 3 de agosto en un cambio con los Orioles de Baltimore. Tres juegos, la efectividad en 312 y hoy haciendo buena labor también en contra de los Padres. Batazo de foul en el turno para Ty France, donde lo colocan ya en dos strikes.
7: Son buenos cortes, buenos swings. Y lo he estado retando con la recta de cuatro costuras, como en este último, pero de foul ese contacto. Huescovina. Por ahí me la pasaba ya en los años de Los Ángeles.
6: Lanzamiento se queda alto, dos bolas y dos strikes.
7: En 92, 93, 94. Pasado el tiempo, Pedro.
6: Conectando de foul aquí en el turno. Y lo que nos dan reporte por parte de el lanzador derecho Casey Mize, una torcedura de tobillo.
7: Yo lo digo.
6: Ahí no dice nada. Así que veremos exactamente la severidad de la lesión a mayor detalle una vez que concluya el encuentro.
7: Se está cambiando el bate. El otro, que el que mandó a hacer, recuerda, en su primer turno le dio y le quitó una le sacó un pedazo del bate y es por eso que no lo pudo usar. Ahora se está yendo con el bate que viene caliente desde la gira.
6: Se encuentra el pitcher americano, el ponche para Ty France, y tenemos el segundo out del entrado.
7: Bueno, estuvo caliente en la gira. Una vez más, a ver, la recta cortada fue la zona, un poco bajito afuera y no pudo hacer el contacto con ellos. ¿Te cuenta? Ahí vemos, parece más bien un slider, un slurf que llaman, slider con curva. El que lo inventó, bueno, allá él, pero en mi época no se llamaba slurf.
6: Combinación del slider y la curva.
7: Vamos a hacer el dolor aquí para el movimiento que tiene cuando cae. O sea, no es de lado, no es de arriba, de 12 abajo, sino es la mitad.
6: De aquí para allá y de allá para acá.
7: Así, te entendí muy bien. Gracias.
6: Una bola sin strike el turno aquí para Jackson Merrill. Dos y nada la cuenta. Viene a conectar con Ron sobre Kremer durante la segunda entrada. Su única actuación y el trabajo por parte de Merrill. Son entonces 20 cuadrangulares. Tres peloteros en las mayores en sumar 20 dobles, 20 jonrones, 20 robos de base en la temporada 2026. Dos y nada, va por todo Merrill, no lo encuentra y es el primer strike. 64 remolcadas para Merrill, su marca personal, por encima de las 20. Durante su año novato 2024 con los Padres, esta ya es su tercera campaña en Grandes Ligas. Un claro ejemplo de que no sabes qué te depara el destino. Merrill era un pelotero prospecto élite de los Padres, parador en corto, que se encontraba en el círculo de espera para él convertirse en un jardín estelar en los mayores.
7: Fue lo mejor que hicieron, ¿no? Ni Fernando ni él se quedaron en la posición.
6: Bogart jugando las paradas cortas para los Padres. Aquí la cuarta bola, pasaporte. Merrill llega al inicial y el efecto dominó, viene a colocar corredor en posición de anotar, vía los Spikes a Machado. Hay dos a bordo para los Padres aquí en la cuarta entrada. Una amenaza a los Padres buscando cortar la distancia.
7: Le dio muy bien el turno anterior Rengifo. Qué buena oportunidad con corredores en posición de anotar. Que sea una, caería muy bien, buscando como sea anotar esa carrera. Ahorita en problemas. Y es por base, por bolas. Kremer a lo mejor se le está cansando el brazo un poco, pero ya vemos movimiento, no de lanzar, pero se están estirando, estrechando, calentando. A ver qué pasa, qué estrategia van a usar en este momento.
6: Se tiene una torcedura de tobillo, lo que impide que Casey Mize continúe en la loma en esta jornada.
7: ¿Fue el tobillo entonces?
6: El tobillo.
7: Muy bien.
6: Solamente tenemos la razón, el motivo, tal vez a mayor detalle una vez que concluye el encuentro, una vez que será conocer tal vez las evoluciones posterior a lo que venga entonces el análisis de la lesión. Turnos ahora para Luis Rengifo, quien va a tomar el turno al bat con dos hombres a bordo y dos outs. La viva definición de bateo oportuno. El lanzamiento se lo cantan de strike. El primero para Rengifo.
7: Mejor, más calmado, mirando, y tiró el tenedor, con razón de Luis Ha estado a lo mejor buscando esa recta cortada, que es la que ha estado dominando el día de hoy a los bateadores.
6: Cuadro jugando entonces con profundidad, teniendo dos outs en la pizarra. Rengifo lo deja pasar, dos lanzamientos, dos strikes, y está ya en 0-2. Mañana concluye la serie, tenemos béisbol bajo el sol, 1-10. El primer lanzamiento con ustedes con los comentarios previos a partir de las 12:30. Vamos a la parte baja de la cuarta entrada. Twins al frente sobre San Diego. 5-1. Lanzamiento para Rengifo. Lo deja pasar. No pasa absolutamente nada. Una bola con dos strikes. De envasarse Rengifo. Teniendo en cuenta que hay dos outs en la pizarra. Los Padres van a traer al plato la carrera posible del empate.
7: Y un buen turno sería para... Ahí viene Sheets. A pesar de que se ponchó, pero es un hombre que le gusta tener gente en base y a venir a hacer sus swings largos.
6: Rengifo con el bateo sólido, manda contraria de foul por el jardín izquierdo, continúa 1-2 el conteo. Rengifo fue dominado con una línea a la tercera base, su única actuación dentro de la segunda entrada, posterior al jonrón de Jackson Merrill. Los Padres ahora con la amenaza, dos a bordo, dos bases por bolas, intentando causar daño a San Diego en esta parte baja de la cuarta. 5-1, Minnesota se mantiene al frente. Lanzamiento del derecho, Rengifo conectando por segunda base. Clemens, el tiro al iniciar con Lewis. Ruta 43, el tercero de la entrada. 12 quedan a bordo por San Diego. 4 completas, vamos a la quinta entrada. Twins al frente sobre Padres. 5-1.
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6: Ludwig Gifo se queda con ella, captura y tenemos el primer out en esta quinta entrada.
7: Muy bien, usando su recta adentro alto, ya sabiendo cómo dominar a Abel. Quedó bien atrás, tarde con el swing, le dio ese batazo cómodo a Rengifo. Primer lado del inning. El equipo vino de Minnesota atacando desde un comienzo, pero de una vez hemos visto, son 7 hits y bien conectado, calmado, no haciendo swing en los primeros envíos y ha podido salir adelante con 5 carreras a favor ahora.
6: Griffin Canning, tercer pitcher de los Padres, y tenemos un poco más de detalles respecto a la aparente lesión por parte de Casey Mize, no solamente la torcedura en el tobillo derecho, sucedió una vez que finalizó la parte alta de la segunda entrada, conectando batazo a la banda contraria de hit. Ryan Jeffers tenía doblete en el encuentro, agregando sencillo, tenemos hombre a bordo con un out, y una vez más mellizos con corredor en los senderos.
7: Ni se movió Cronin, estaba jugando más cargado a la segunda base, ve el contacto muy tarde la reacción para ir a buscarla, así que la bola pasó al guante de Mero. Y la bola atacando una vez más Minnesota.
6: Bueno, una vez que salió de el bajó del montículo rumbo al dugout de los Padres, en los escalones del dugout pisó mal, ahí la torcedura y ahí fue donde resintió la situación actual para Casey Mize y los problemas con el tobillo.
7: Un problema ese tobillo. A mí me pasó muchas veces quechando, pero recuerda cuando vienen los bateadores, abren huequito ahí en, para posicionarse y sentirse bien, hacer swing. Y a veces bloqueando, das un mal paso y caes en ese hueco y se te doble el tobillo. Por eso es que el catcher tiene que estar pendiente de donde está atrás.
6: Una vez más, ligando imparables consecutivos los mellizos. Sencillo al jardín central. Cody Clemens, al igual que Ryan Jeffers, jornada de multi-hit. Dos a bordo con un out en la quinta entrada. Y claramente mellizos hoy han venido a jugar, han venido a batear. Han tenido corredores a bordo en todas las entradas.
7: Es verdad, conectando muy bien. Una recta una vez más, 96 millas. Es la confianza que tiene en usarlo Canning, esa recta. Pero no la está usando suficientemente para que los swings sean tarde. Ese swing bien adelante, duro por el medio.
6: Pero la oportunidad es ahora en la caja de bateo para Royce Lewis, quien por segundo día consecutivo cubre el inicial. Cuadro de los Padres montando la trampa para el doble play. Hay dos a bordo con un out, dominado Josh Bell, sin embargo imparables. Sencillos consecutivos, Ryan Jeffers, Cody Clemens en la quinta entrada. Actualmente la situación comprometedora para San Diego. Hacia atrás el batazo de foul, el primer strike en la quinta para Lewis. 13 jonrones con 45 remolcadas y con hombre en posición de anotar. Pero está para 2.39 en la campaña. Mañana concluye esta serie, béisbol de Interligas, Padres y los Twins, y los Padres se van a mantener en casa. A partir de lunes reciben a los Piratas de Pittsburgh en Parque Petco. Conectando justo, las paradas cortas para Xander Bogaerts, no tiene oportunidad más que por el propio bateador. Los corredores avanzan, el tiro completando el inicial con Ty France. Ruta 63, Royce Lewis se mantiene en el vecindario, tal vez pidiendo apoyo por parte del dugout, revisión o no. Pero hay dos outs y dos corredores en posición de anotar.
7: No, dicen que no la van a pedir. Tuvo que adelantar rápido Bogaerts, no tuvo otra oportunidad, otro chance de tirar a segunda, mucho menos a tercera. Se fue a la primera, por lo seguro, ya son dos outs. El problema es que hay corredores en segunda y tercera. Que hay que mantener al Larnack calladito.
6: Puso el bat sur de Trevor Larnack, que es quien viene a buscar su primer imparable de esta jornada. El ataque por doquier por parte de los Twins. Buxton, Bell y Trevor Larnack. Los peloteros que se han ido en blanco hoy en esta jornada por Minnesota. Una bola clean strike en el turno aquí para Larnack. 10 jonrones, 42 remolcados, sin embargo, con hombre en posición de anotar y dos outs, 3.45 robusto, ese promedio de bate. Dichas condiciones que las tiene de frente. Una bola con strike y dos outs.
7: Mañana tenemos cambio, mira ese cambio de velocidad. Ni chance, nada.
6: Walker Buehler, Bailey Ober en el duelo de picheo para la jornada de mañana. Conectando elevado, Larnack al jardín central, captura Merrill y por primera vez en el juego la ofensiva de mellizos se va en blanco sin problema alguno. Vamos a la baja de la quinta entrada, Twins al frente sobre Padres, 5 carreras a 1.
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10: ¡La bola se va! ¡Se va! ¡Se va! ¡Se va! ¡Se va! ¡Y se fue! ¡Se fue!

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1: Picheo. Lanzamiento del derecho, lo deja pasar una vez más Gavin Sheets. Tres bolas con un strike. Los Padres en la carretera, una vez que concluyen la estancia, pero regresan a Parque Petco. Recibieron los Yankees del 4 al 6 de septiembre, a los Nacionales del 7 al 9 de septiembre. No solamente los Padres tendrán dos series más en el calendario 2026 regular. Claramente los Padres con el objetivo trazado de llegar a la postemporada. Conecta Machucón por segunda base. Corey Clemens tiene todo el tiempo del mundo. Creo que tiene un poco más. Vía 43, dominado Sheets. Tenemos el primer out en la baja de la quinta.
2: Entonces sí, Pedro, que 3-1 recta por el medio y no ha podido. ¿Será que está pensando mucho? Y el timing no está ahí. Cuando estás pensando mucho, se te hace incómodo hacer un swing completo, que esté relajado y con mejor velocidad. Aquí estaba como adivinando un picheo y pudo hacer un contacto débil a segunda base. Un out.
1: Sander Bogaerts a la caja de bateo por los Padres, parador en corto, conectando hacia atrás de Pau, pelotero que naturalmente tiene mucha experiencia en contra de los mellizos, evidentemente de que el duelo no sea contra los mismos lanzadores. La mayor parte de la carrera de Sander Bogaerts al momento, ahora representando su temporada número 4 con los Padres, pero fueron 10 años en la Americana con los Medias Rojas de Boston. Lanzamiento rompiente colocado ya en 0-2. Bogaerts a lo largo de su carrera enfrentando a los mellizos de Minnesota. En esta jornada bateándoles para 338 con 4 cuadrangulares y 32 carreras producidas. 0-2, un out, lanzamiento de Dean Kramer. Lo deja pasar, se queda bajito el picheo, apenas la primera bola.
2: Y ahora el slide, pero está buscando afuera ya que estos envíos se han hecho difícil de conectar. El slider, primera vez que lo miro, estábamos usando el cover, un solo hit. Ha podido conectar y fue el cuadrangular de Mero. Y se ha mantenido con los mismos envíos, no quiere cambiar.
1: Lanzamiento de Kramer conectando por primera base, más allá del alcance de Royce Lewis. Conectando su primer imparable del juego, Sander Bogaerts. El segundo para los Padres. Tremenda ubicación el batazo. Depositado al jardín derecho y corredor a bordo para San Diego.
2: Un sinker, se fue pensando afuera. Lo más seguro decía, bueno, va a usar la recta cortada del slider. Me está manteniendo, los envió afuera. Pensó de irse ya y le fue muy bien. Le tiran el sinker, la reacción fue darle el lado opuesto. Tanto así que Lewis se lanzó y no pudo hacer nada en la primera base. Así que ahora empezar esta agresividad de contacto y anotar, a ver si pueden una más por lo menos.
1: Lanzamiento por parte de Dean Kramer, se cuadra para tocar Freddy Fermín, el contacto con la bola suficiente entonces para el primer strike en la cuenta de Fermín.
2: El intento de toque, un picheo bajito afuera, quiso tocar para el lado de tercera y es por eso que no pudo hacer el contacto con ella. A la diferencia, si te vas para el lado de primera, a lo mejor hubiese hecho un buen contacto.
1: De aquí sabemos que no es de sacrificio el toque.
2: No, sí, mira, está jugando
1: Link. Buscar el imparable, ¿no? Claro. La prende Fermín sólido, el batazo por el jardín izquierdo, de costado, extendiendo el brazo, captura Trevor Larnick, le roba el imparable a Fermín, posiblemente extra base, se convierte en el segundo out de la entrada.
2: Le dio muy bien, de frente, dos, tres pasos, Larnick, que pudo capturar. A pesar de todo, Pedro, fue un buen contacto, por lo menos para Fermín.
1: Absolutamente nada distinto que Fermín pudo haber realizado. Contacto sólido, sin embargo, la ubicación de Larnick, con el alcance le llega la bola. Dame la ecuación por completo de la entrada. El turno es en contra de Fernando Tatis. Abre esa línea por tercera vez en el encuentro. Lanzamiento, pero bate quebrado. Machucón de foul. Es apenas el primer strike para Tatis, línea al jardín derecho en la primera entrada, poncha abanicando en la tercera. Solamente un swing grande aquí podría acercar a los Padres y acortar la distancia solamente un par.
2: El contacto con la punta, mira cómo se estalla el cebate, le queda la mitad ya.
1: Bate quebrado.
2: Wow.
1: Te sucedió más de una ocasión, Carlos Hernández, San Luis de Grandes Ligas. ¿Sientes algo distinto en las manos con el bate quebrado o como cualquier otro swing?
2: No, es lo mismo, claro, si no tienes la pieza, algo, tú sientes que el bate disminuye, ¿no? O sea, se siente más liviano. Tú sientes la diferencia cuando le falta por lo menos ese pedacito ahí.
1: Se Pero bueno, son strike con dos outs. El turno aquí para Fernando Tatis. Lanzamiento. Medio swing. Lanzamiento hace contacto con el bat hacia atrás de foul. Dos strikes en lo que Kramer llega a un total de 86 lanzamientos hoy.
2: Fue el, le dio foul, fue el tenedor que se le quedó bien alto.
1: Esta parte baja de la quinta entrada, Twins al frente 5-1 sobre San Diego. Lanzamiento se queda bajito. Eso es hoy en la historia de esta jornada, anotando los primeros cuatro episodios, tres cuadrangulares incluyendo back to back. En la segunda entrada, tomando la ventaja que al momento no han dejado escapar. Fernando Tatis en los últimos 77 juegos batiendo para 312. Claramente aquí una oportunidad para San Diego de acercarse en el marcador. Lanzamiento, la prende Fernando Tatis, conectando elevado de Grandes Ligas. Será cayendo hasta el día de mañana. Baxton captura para el tercer out de la entrada. Un hombre se queda a bordo por San Diego. Tenemos cinco completas, vamos a la sexta. Minnesota al frente sobre Padres, cinco carreras a una.
3: La sí.
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13: Andrew Painters, 8 ponches en 7 entradas, consiguiendo la victoria y apoyado por el jonrón número 26 de la campaña para Bryce Harper. Esto notable, puesto que al momento 2.5 es la ventaja entonces de Phillies sobre Padres por el segundo boleto Wild Card. Mientras tanto, para la perspectiva de los Padres, con referencia a lo que es el tercer boleto Wild Card dentro de la Liga Nacional, los Padres arrancaron la jornada con un juego de ventaja, que viene a conectar imparable Brooks Lee, y ahora va justamente encaminado hacia el ciclo. Tiene cuadrangular, tiene doblete aquí en la sexta entrada, agregando sencillo, 3 imparables en 3 turnos en esta jornada.
14: Esos son los días que tú estás feliz como bateador. Por donde le da, no hay nadie, así que ha podido conseguir otro hit en 3-2, duro entre primera y segunda, como todo normal.
13: Bueno, mientras tanto, el desierto en Phoenix. Rojos al frente sobre Diamondbacks, 10-4. Honrones para Eli de la Cruz, J.J. Bleday, cada uno el 21, y Héctor Rodríguez conectando su primer cuadrangular. Es notable, puesto que Diamondbacks inició la jornada un juego detrás de los Padres por el último Wild Card.
14: Y esa pelea va a ser cerca desde aquí hasta el final.
13: Juego número 160, 161 y 162. Padres, Diamondbacks.
14: Ay, ay, ay, eso
13: aquí
14: va a ser.
13: Aquí en Parque Petco.
14: A morir.
13: Conectando solo el batazo. Kellen Culpepper de frente para Rengifo. Tenemos el primero de la entrada. Dominando Culpepper por segunda vez en el juego. Mientras que Brooks Lee se mantiene corriendo en primera base.
14: A un cambio de velocidad. No le dio nada bien. Tuvo que venir bien adelante Rengifo. Sin embargo, le dio una buena distancia. Pero falló ese cambio con ese swing. Culpepper, primer lado del inning, buscando ese doble play para salir del problema ahora. Cani.
13: Se abre esa alineación ya por cuarta ocasión en el juego para los mellizos. Luke Kishore ha tenido una buena jornada también, con ron solitario abriendo el juego. Fue en la primera entrada, primer bateador del encuentro. Mientras que el bateo oportuno, cuarta entrada, conectando sencillo productor con 2 outs. Esta es la historia de la jornada. 4 de las 5 carreras para Minnesota han venido justo en imparable. Con 2 tercios fuera. Primera bola del turno aquí para Kishel. Durante lo que fue su año novato 2025, dentro de lo mejor en la Liga Americana. Los últimos 2 meses también en Liga Americana. Porcentaje de envasarse muy alto para Kishel. Por eso lo han colocado ya como primero al orden del batmatch. Con default por tercera base. Para ubicarlo entonces con el primer strike. Canning aquí absorbiendo gran parte de la carga de trabajo del pitcher de los Padres. Hoy, una torcedura en el tobillo derecho para Casey Mize. Una vez que salió del segundo episodio, bajando los escalones, es el dogout de los Padres. sufrió la lesión. Regresó al Montico en la tercera entrada, sin embargo, no salió de ese capítulo. Padres dieron paso a Kyle Hart y ahora dando el camino para Griffin Canning desde entonces. 8 jonrones, 38 remolcados para Luke Kishel, contabilizando también la jornada de hoy. Canning económico al momento, 24 lanzamientos. La capacidad también tiene de lanzar episodios múltiples. Y aquí por la vía dolorosa, tenemos corredor a bordo, uno más para mellizos. Base por golpe para Luke Kishel. Tenemos dos a bordo con un out en la sexta entrada.
14: Sí, se vino con el tenedor en 3 y 1 la cuenta. Mira cómo se le va bien alto y le da. No lleva mucha velocidad, 91 millas.
13: Y el turno con dos outs, con un out, perdón, y dos a bordo. Byron Buxton en la caja de bateo. No tenemos reporte de Zapopan, Jalisco aún.
14: No, están ahorita arreglando el terreno por la lluvia que cayó. Supuestamente 8:30 empezaría el partido.
13: Y ahora eso se provoca una conversación en el centro del montículo. El coche Pichorro en niebla. O sea, la tarea de venir a conversar con Griffin Canning. Nadie calentando el bullpen de los Padres. Aquí la confianza depositada en Canning para justo mantener a los Padres dentro del juego. El déficit de 4 carreras es algo manejable, alcanzable.
14: Sí, lo hemos visto. Holgado. Sí, sí, claro. Los Padres se cuentan una nota en una carrera, especialmente en esa séptima entrada que siempre es bueno, ¿no? Ahí empieza. Han demostrado que en ese inning pueden producir.
13: Mucho por recorrer entonces en el resto del camino en esta misma jornada. Concluye la visita con Griffin Canning. Se mantiene con unas últimas palabras Rey Fermín junto a su propio lanzador. Byron Buxton vendrá a la caja de bateo. Para el de tres, nada la historia de hoy. Fly a la primera base, globito en la primera base en la primera entrada, fly a la izquierda en la tercera. Gran línea de las paradas cortas, lo que terminó siendo el último out de la cuarta entrada. A pesar de que en la quinta no lograron notar los mellizos, fueron dos hits, dos hombres a bordo. Aquí en la sexta entrada, también dos hombres en los... Ese es el común denominador. Corredores consistentemente en base por parte de los Twins, con el batazo grande, 3 jonrones. Tenemos una buena fórmula de éxito hasta este momento para Minnesota. Agosto ha sido digno del olvido para Byron Buxton. Apenas 125 el promedio de bate. Un extra base, solamente un doble conectado en ese mismo lapso de tiempo. La bola sin strike. Ahora Fermín, el tira a primera base, pero alcanza a regresar. El corredor a bordo, se mantiene Kishel en la inicial y Brooks lista en segunda.
14: Yo te lo iba a mencionar, ya que estoy mirando que el primer intento agarró bastante Kishel en la primera base. Estoy mirando French, que hace un movimiento que no había hecho antes y ya había puesto la seña. Se fue, pero no hubo chance. Regresó muy rápido a la primera Kishel.
13: Un bola sin strike, un out, lanzamiento por parte de Griffin Canning. Lanzamiento que es también fuera del plato. 3 y nada, y no hay duda alguna que este duelo, con los 25 jonrones de Byron Buxton, lanzan con pinzas, con cuidado. Pero aquí podemos tener un momento determinante ya en el resto del curso de esta jornada. 3 y nada la cuenta, lanzamiento del derecho. Se lo cantan de strike el automático, el primero para Buxton.
14: Ahora sí, una cuenta que le favorece mucho a Buxton. Cualquiera que picheo que esté cerca, ya con oportunidad de producir, Ramón viene a hacerle el swing. Recortó también en primera Kishel.
13: Cuarta bola, pasaporte. Buxton llega al inicial y ese mismo efecto dominó. Va a colocar a Kishel en posición de anotar en segunda. Avanzando Brooksley a tercera. Bases llenas, a punto de explotar. Hay un out en la sexta entrada. Y aquí mellizos buscando poner mayor distancia en la pizarra.
14: Se usó bastante el cambio en 3 y 1. Lo que va a lanzar fue la zona. A lo mejor lo va a usar también en contra de Bell, ya que es un bateador que cambios y rectas altas es el reporte, cómo dominarlo.
13: Así que el turno se presenta entonces ahora para Josh Bell. Bell con un swing puede abrir el juego y tiene par de jonrones con bases llenas. Lanzamiento de Canning, la prende Bell de foul. Y aquí no hay misterio, no hay secreto para Griffin Canning. Tiene que venir por la zona de strike.
14: Sí, vino con el cambio. Se lo tiró también al primer picheo. A lo mejor fue muy duro porque se vio que hizo buen swing en el momento indicado de jalar el bate.
13: 5-1 Minnesota al frente sobre Padres en la sexta entrada. Bases llenas para el expadre Josh Bell, viniendo a tomar turno en la jornada hoy. Bell de dos nada, pasaporte en la primera entrada. Con la segunda base en la tercera, agregando también fly al izquierdo durante el quinto episodio. Lo tenemos de nuevo en el bat, en la sexta entrada. Una bola con un strike, lanzamiento de Griffin Canning. Se queda alto y este próximo lanzamiento es clave. No te vas a querer colocar en conteo de tres bolas, sin importar los strikes. Sobre todo cuando tienes bases llenas y menos de dos outs.
14: Menos outs, buscando producir como sea la 78 carrera. Trayendo home.
13: La campaña para Josh Bell con los Mellizos de Minnesota. Lanzamiento, se lo cantan de strike el segundo. Algo recorrido ya dentro del béisbol de grandes ligas para Josh Bell. Múltiples organizaciones, iniciando con los Piratas, pasando a los Nacionales, a los Padres, Guardianes, Marlins, Diamondbacks, de vuelta a Nacionales y esta temporada con los Twins. 2-2 la cuenta con un lanzamiento de Canning. Punch americano aquí para Josh Bell. Qué manera de mantener a los Padres dentro del juego. Cae un importante segundo out. Sin embargo, las bases continúan llenas.
14: Siguió con la misma idea de usar lanzamientos quebrados. Aquí le tiró el Nutke Curve. Le había hecho envíos con el cambio. Bajito en la zona. Falló por mucho. Ya son dos outs.
13: Turnos ahora entonces para Ryan Jeffers, el receptor. Dos imparables hoy en los últimos dos turnos. Dos hits en tres oportunidades. Lanzamiento de Canning. Jeffers lo deja pasar. No pasa absolutamente nada más allá de la primera bola. Por debajo en el conteo y no es el escenario en donde quiere colocarse Griffin Canning. Canning de frente en contra de el turno para Jeffers. 10 jonrones en la temporada, conectando las paradas cortas, atacando Bogarts. El tiro al inicial con Friends. Wow, ruta 63, cae el tercer out, sale de problemas Canning, bases llenas, a punto de explotar, no más. Vamos a la baja de la sexta entrada. Minnesota al frente sobre Padres, 5 carreras a 1.
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4: No cambio con los Mets. A.G. Minter soltando el brazo en el cuerpo de relevo. Lanzamiento cantado de strike, el primero para Cronen.
5: Sí, tiene que ser su última salida. Ya son 90 envíos.
4: Hablamos de pelotero que es una mujer para los Padres. Claramente aquí buscando iniciar este ataque. Sin embargo, a base de paciencia, cuatro picheos, no persigue ninguno. Y Kramer viene de atrás para colocarse parejo en dos bolas y dos strikes. La efectividad para Dean Kramer llegando a esa jornada 3-12 en tres juegos previos con miembros de los Mellizos de Minnesota. La campaña dividida entre los Orioles y los Twins. 10 juegos en el año, de los cuales 3 son salidas de calidad. Hoy buscando la número 4 del año. Casi el ponche por entrada lanzada. 53 un tercio al inicio de la jornada. 53 ponches, solamente 2 victorias en el calendario. Son números personales. Y los derechos, 2.25 el promedio de bateo en contra, 2.46 por parte de los zurdos. Y ahora Cronenworth inicia la fiesta para los Padres en esta parte baja de la sexta entrada. Sin problema alguno, limpio doblete, callejón derecho central. Así los Padres levantando la mano. Señales de vida por parte del bateo. El tercer hit del encuentro para San Diego. Corredor en posición de anotar por primera vez en el encuentro para Padres.
5: Lo bueno se hizo esperar, después en 3 y 2 vino con la recta por el medio, no se le había lanzado y conectándola muy bien entre centro y right field. Ahora empezó este rally ya en segunda, esperando notar como sea. Empezó a meter presión la ofensiva de los chicos buenos,
4: sobre todo tomando en cuenta que es una tanda de poder que se aproxima entonces para los Padres. Machado, Friends y Merrill los que vendrán a batear. Machado por su parte de uno nada, línea al jardín derecho, batazo sólido, concluyendo así la primera entrada. Pasaporte en su última actuación. Hace por bolas en la cuarta. Pero Machado conectando con jonrones en 4 países distintos. Estados Unidos siendo uno de ellos, México, Corea del Sur y Canadá. Lanzamiento para Machado, 2 disparos, 2 strikes, lo tienen en 0 y 2.
5: Y pensando jalar los envíos, un pichón que está en medio fuera, no lo quiere hacer, pero con 2 strikes a lo mejor estará más cuidando lo que es toda la zona de strike.
4: De duro nada en el encuentro Machado, lanzamiento de Kramer. Abierto el picheo, no está comprometido a venir por la zona de strike. Y astuto Machado, no morderá el suelo. Primera bola. 97 lanzamientos por parte de Mike, de Dean Kramer. Esta es su cuarta aparición como miembro de los Mellizos de Minnesota. Lanzamiento del derecho, Machado lo deja pasar. 2 bolas y 2 strikes. Enojo por parte de el tercero base estelar de los Padres. Lo que vemos, la referencia en total de lanzamientos. Esa es la salida ya de más picheos en todo el año para Dean Kramer. 2 y 2 la cuenta aquí para Machado. Lanzamiento del derecho. Una vez más lo deja pasar. Y nos vamos a ir al máximo en 3 y 2.
5: Está apuntando ahora los envíos. Está lanzando con mucho cuidado. Ya no se ve la agresividad que tenía en los innings anteriores.

0: aporte. Padres cocinando el ataque. Hay dos a bordo sin out en la sexta entrada.
1: Se vio muy paciente y aquí demostró lo que es la calidad de ser un bateador buscando el picheo que quería. Nunca se lo lanzó. Se fue por lo que venía haciendo con la recta cortada, dominando, ponchando muchos rollings. Y ahora va a haber un cambio.
0: Calentaba el zurdo AJ Minter. Tenemos el bate derecho de Ty France en la caja de bateo. O bien la conversación de este es tu último bateador. Viene Merrill detrás de France. Entonces a ir por el zurdo.
1: Pudiese ser, pero lo más seguro es de que tiene que recuperar la zona de strike. Y lo contrario, no van a hacer lesión a esos pichos fuera de la zona. Tiene que atacar rápido, buscar por lo menos un rolling, que anote una o dos carreras. No es, estaría lo mejor, ¿no? Para los padres. Pero inclusive para él, para terminar el inning, tiene que atacar la zona. De lo contrario, lo van a tener que sacar.
0: Digo, matemáticamente sí existe la posibilidad de empatar el juego con un swing o un grand slam. Pero no piensas necesariamente de esa manera, sino acortar la distancia y buscar la forma de traerla del empate a tomar turno.
1: Correcto, evitar que lleguen más hombres a base, en base.
0: En basarse de forma eficaz, Ty France, justamente los padres van a traerle el empate a tomar turno. 5-1 Minnesota al frente, estamos en la baja de la sexta entrada. Lanzamiento para Friends, conectando batazo, jardín derecho, de costado, logra capturar Luke Kishel, pero atento está Jake Cronenworth. Una vez que captura Kishel, el pise corre, avanza a tercera base. Segundo entonces el turno para Ty France, se va el primer lanzamiento, sin embargo, habrá corredores en las esquinas con un out.
1: No, le dio muy bien, pero de frente, muy duro, rápidamente hizo Crony el pise corre, pero no pudo hacer mucho más que eso. Pero sí le dio, vino con la recta y hasta aquí llegó Kramer.
0: Todo por hoy por parte de Dean Kramer, segunda visita en la entrada y con el bat zurdo de Jackson Merrill. Claramente van entonces por la pieza experimentada desde el bullpen. AJ Minter soltaba el brazo, seguramente es el llamado en un juego importante para mellizos. Lo que continúa en la contienda hacia la postemporada 2026. Padres intentando venir de atrás, corredores en las esquinas con un out. Vamos a una pausa de un minuto, regresamos. Cambio de pitcher, Padres en contra de los mellizos. San Diego amenazando, dos a bordo con un out en la sexta entrada. Jackson Merrill vendrá a batear y regresamos en 60 segundos.
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4: El 25 de julio del 2024, los Padres visitaron a los Nacionales en Washington con el derecho Dylan Cease en la loma. En un juego que incluyó un retraso de una hora con 16 minutos, Cease lanzó una joya al conseguir el segundo juego sin hit en la historia de los Padres. 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Cease recibió todo el apoyo necesario con tres carreras en la primera entrada y dominó a los Nacionales al ritmo de 9 ponches.
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0: retomamos las acciones. Estamos en la parte baja de la sexta entrada. Twins al frente, 5-1. Los Padres amenazan. Hay dos corredores a bordo con un out en la sexta entrada. Y tenemos el primer llamado al bullpen por parte de Minnesota.
1: Tenemos al zurdo AJ Minter. Dos ganados, dos perdidos, 1.91 de efectividad en 31 innings, 2 tercios lanzados. Ha ponchado 25 bateadores y le ha anotado 33 carreras limpias.
0: Y ha estado lo particular en contra de Jackson Merrill. Merrill no solamente tiene con Roy, sino que agrega también un imparable productor al jardín central. Acortando la distancia, tratando Cronenworth. Desde delante sale y los Padres vienen de atrás, se acerca en el marcador. Hable productor de Merrill, dos remolcadas en la jornada. Minnesota se mantiene al frente, 5-2.
1: No quiso hacer mucho, sino yéndose con su piche, una recta cortada bajita, dirigiéndola muy bien para el jardín central y trayendo la segunda para los chicos buenos.
0: El segundo imparable de por vida de Jackson Merrill en 4 turnos ahora en contra de AJ Minter. El turno es ahora para Luis Rengifo, quien en un duelo ha conectado un doble en el único turno al bate en contra de Minter. Bateando a la derecha, lanzamiento cantado de strike. Y ahora Rengifo, cuidado, él representa el empate para los Padres.
1: Está jugando bien atrás también Lee en la tercera base.
0: Lo que son las cosas, dos imparables combinados para los Padres en los primeros 5 entradas. Ahora en la sexta, 2 hits ya sumados. La bola con strike, aquí el duelo para Luis Rengifo, de ser necesario. Kevin Chitz en el círculo de espera, pero claramente algunas opciones desde la banca que tiene disponible el manejador Craig Stammen. Rengifo conectando batazo retrasado, sin embargo se abre de foul.
1: Le da muy bien las dos últimas turnos, duro por tercera, duro por segunda. Y ahora buscó por lo menos por la línea del right field de Pau. Busca producir
0: solamente para tenerlo en atención Austin Hayes y Luis Campuzano, disponibles como bats derechos de poder para los Padres, de prolongarse aquí el capítulo. Una bola con 2 strikes, 1 out. Se prepara Minter enfrentando aquí a Rengifo. Rengifo hoy en el jardín izquierdo por los Padres, conectando con fuerza y distancia por todo el jardín izquierdo. A un costado del Western Metal Supply.
1: Muy adelante la recta cortada, te digo, ha estado muy bien, se ve clarito, se ve que está seleccionando los swings. Aquí vemos un poco descolgado y sin embargo la sacó, pero de pao.
0: ¿Qué tal usa un par de metros solamente?
1: Poquito, Pedro, poquito.
0: En contacto de parte de Rengifo, sin embargo el segundo strike. Se prepara Minter, el lanzamiento de Rengifo, abanicando el ponche. Y cae entonces un importante segundo out de la entrada.
1: Repitió el mismo picheo, recta cortada, pero diferente. La localización bajita adentro en el piso. Mira cómo cayó eso, directamente adelante. Un picheo mortal. Ese picheo en situaciones como ese, y especial cuando das un foul de cuadrangular, que es foul, y le tira el mismo, es retarlo, pero esto fue inteligentemente, bajito en la zona de piconazo.
0: La decisión es por el bat derecho de poder de Luis Campuzano. La caja de bateo aquí con 2 a bordo en la sexta entrada. Campuzano representa el empate, y Campuzano en contra de AJ Minter. 2 turnos, sí, un imparable también, fue cuadrangular.
1: Caería bien otro aquí.
0: El único pelotero en el roster activo de los Padres con un jonrón en contra de AJ Minter, presionando este botón al momento, Craig Stammen. Campuzano representa el empate para los Padres, 5 jonrones en la temporada. Lanzamiento del zurdo, lo deja pasar, primera bola. Andrew Morris, lanzador derecho, soltando el brazo en el bullpen de los mellizos. Y claramente la regla indica 3 bateadores de frente, por lo tanto aquí comprometido Minter a venir en contra de Campuzano. Yendo a la banca por un bat de poder aquí en esta situación, Craig Stammen. Prende la bola, a tenerlo en las brazos cortas, Cole Pepper se tiene que apurar atravesando el diamante. El tiro certera, primera base, ruta 63. Dominado Campuzano, bate quebrado para el tercer out de la entrada, pero una más para San Diego. Acortan la distancia, 6 completas. Vamos a la séptima en San Diego. Minnesota al frente sobre Padres, 5-2.
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4: Young. En ambas ligas, inclusive. Clemens conectando línea al segunda base. ¡Qué gran trabajo! La mide de la perfección. Jake Cronenworth de un pequeño brinco. Se cuelga de la línea. Captura el error del imparable y tenemos el primer out.
5: Sin embargo, no le dio tan bien. La bola se iba muriendo. Saltó al momento indicado. Y vemos, la pudo capturar. ¡Qué bien! Primer out del inning. Hombre que venía caliente. Dos y seguido. Ya había conectado Clemens.
4: Te pongo chamarro yo también, pero...
5: Está frío, Pedrito, ya llegó el frito, el pechito.
4: Te doy permiso que me digas que es mi chamarra umpire.
5: Ah, mira, un pollito.
4: Pero para Royce Lewis ahora, quien cubre la primera base para los mellizos de Minnesota. Primero los mellizos se le escapa de la mano aquí a Griffin Canning. No es más que la primera bola. Así que lanzando alrededor de problemas, tráfico en los senderos. Pero Griffin Canning sí permite un corredor de herencia contabilizado a la cuenta personal de... Kyle Hart.
5: Ya empezó el juego allá en Guadalajara, Pedro. 0-0 en la tercera entrada.
4: Conectando en globo por primera base en zona de foul. Y Ty France logra capturar sin problema alguno. Y tenemos dos outs, pero esto ha sido realmente el problema hoy para los Padres. Cuatro de las cinco carreras de Minnesota han venido exactamente en esta condición, construidas con dos outs.
5: Y esos cuadrangulares también. ¿Se estaría sintiendo Mice desde el comienzo del partido?
4: Lo que el reporte nos dice es que bajando las escaleras del dugout, una vez que finalizó la segunda entrada, ahí sintió la torcedura.
5: Oh, okay.
4: Pero a lo mejor venía un poco sensible del tobillo.
5: Tocado de algo, sí.
4: Que eso simplemente lo incrementó en el dolor. Cerró la cuenta con dos outs, el turno para Trevor Larnick, el jardín izquierdo. Una vez más, los Padres buscando dominar en orden de 1-2-3 por primera vez en el juego. Estamos en la séptima entrada, Minnesota al frente, 5-2. Y lo que mencionamos, para la novena entrada, los rojos 11-5 sobre los Diamondbacks. Y aquí conectando cómodo por segunda base, ruta 43, Larnick dominado para el tercer out de la entrada. Y por primera vez en el juego, en blanco en orden, de 1-2-3, y tu tiempo se acabó. Cantamos Take Me Out to the Ball Game. Baja de la séptima entrada, Minnesota al frente, 5-2.
6: Siento.
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1: Justamente viernes de City Connect, sin embargo tenemos este Players Weekend celebrado. Fin de semana aquí en Parque Petco. Lanzamiento entonces, la primera bola. En el turno para Sander Bogaerts. 220 el promedio de bateo en la campaña, sin embargo hoy tiene un imparable en dos turnos. Vemos hoy la estadística. Jackson Merrill, dos hits, el resto del equipo, dos imparables. Aún así los Padres a corta distancia en lo que Bogaerts conectaron dado por segunda base. Cómodo para Clemens, él tiene el inicial con Lewis. Dominado Bogaerts para el primer out.
2: Y van a seguir usando el mismo envío, rectas cortadas. Lo han tenido todos los que han venido, zurdos o derechos. Aquí acabamos de ver, duro ese picheo bajito, un contacto muy bien. Pero de frente a Clemens en la segunda, primer lado del inning. Ahora viene mi paisano, Freddy Fermín.
1: A la caja de bateo. Ocho con el pitcher durante la tercera entrada y le robó un imparable, posiblemente un extra base. Trevor Larnick durante su último turno al bat fue en la parte baja de la quinta entrada.
2: Pidió tiempo, dice Fermín, que le dio.
1: A ver. Sigue haciendo rápidamente el llamado a la cueva de los Padres, al dugout. Jim McHugh es quien se encarga precisamente de hacer las revisiones tras bambalinas. Está apelando la decisión entonces respecto al reto aquí en la jugada, respecto a un golpe. Y es la manera en que Craig Stanley sale entonces al terreno a tener esa misma conversión y confirmar el reto, la decisión que está tomando los Padres en este mismo momento. Por lo tanto, reta el picho más reciente en lo que luce entonces, lo que argumenta Freddy Fermín como una base por golpe. Dentro de lo que es entonces esta parte baja de la séptima entrada, Padres requieren corredores a bordo.
2: No sé, ese ángulo, vamos a ver aquí, Pedro. Le dio el bate.
1: La interferencia con el guante.
2: El guante, correcto.
1: Es precisamente, no es.
2: Yo pensé que está buscando un deathball que le había dado a él.
1: No, pero claramente lo vemos entonces de manera del contacto con el guante, con el bate Fermín. Y por lo tanto, en interferencia, error del catcher. Vemos el argumento que verá. Evidencia suficiente para poderla revertir.
2: Mira el guante, sí le dio.
1: Y efectivamente se revierte la decisión. Cambia la perspectiva en la jugada. Gana la revisión el equipo de San Diego. Tienen corredor a bordo mediante entonces la interferencia, error del catcher. Tenemos corredor a bordo para los Padres, justo lo que requieren en esta parte baja de la séptima entrada, con un out, hombre en primera base.
2: Mira, qué bien, qué rápido la reacción de Fermín. Dejarle saber a Stanley, su manager, y en verdad, ahí está en primera base. Pero a lo mejor muchos dicen, yo quiero batear. Aquí estamos jugando para ganar.
1: Requieres hombres a bordo, como sea. Los senderos, como sea.
2: Buenísima esa decisión de Freddy.
1: Esa servida para Fernando Tatis, un swing puede acortar la distancia a la mínima. Andrew Morris lanzando en contra de los Padres por primera vez en su carrera. Enfrentó a Bogaerts por primera ocasión, a Fermín por primera ocasión. Son los únicos entonces que se han medido en contra de Morris por los mellizos. Son strike en el turno aquí para Fernando Tatis. La carrera de Andrew Morris, apenas debutando en esta misma campaña 2026. Plaza los números de debut en Grandes Ligas, apenas realizado el pasado 12 de abril en contra de los Azulejos. Su incompleto de Fernando Tatis no la encuentra para el segundo strike.
2: Lo engañó el cambio. No fue un swing completo, descolgado. Ok, ya tiene dos strikes, ya lo vio.
1: Pitcher novato, justamente en una situación importante, lo que tiene de frente el reto de medirse en contra de Fernando Tatis. Lanzamiento, prende la bola Fernando Tatis, imparable, al jardín derecho. Freddy Fermín haciendo escala en la intermedia. Los Padres con dos a bordo y por segunda entrada consecutiva traen el empate a tomar turno.
2: Bueno, y vino con querer sorprenderlo con la recta alta y lo que hizo fue de muy bien un contacto duro al jardín derecho para conseguir otro hit, Fernando. Así que los Padres llevan poquitos hits ya con este, son seis. Hace falta un poquito más.
1: Aquí levantando la mano claramente los Padres de San Diego. Dos a bordo. Lanzamiento para Jake Cronenberg, el batazo retrasado, línea sólida, terreno del jardín izquierdo, luce como extra bases, cuando menos dos carreras más para anotar para los Padres. El tiro al plato demasiado tarde y Jake Cronenberg levantando la mano, doblete productor de par de carreras. Los Padres vienen detrás, se acercan 5-4 en la parte baja de la séptima entrada. Cronenberg, su primer hit del encuentro, llegando a 22 carreras remolcadas.
2: Qué bien, no trató de hacer mucho, sino irse con ella para el lado opuesto. Han estado trabajándola de esa forma, estaba más calmado y pudo darle por la línea del jardín izquierdo y a correr todo el mundo. Se está emparado, cómodo para anotar, y así sería el juego empatado. De eso se trata, te lo dije. En la séptima entrada, los Padres siempre traen sorpresas. Y qué bueno que lo siguen haciendo.
1: Segundo doblete del encuentro para Cronenberg. Este lo hace contar mucho más. Machado, ahora con un swing, puede empatar el juego. Hay velocidad a bordo con Cronenberg en segunda base. En la temporada son 72 carreras producidas para Manny Machado. Los Padres con 3 carreras sin respuesta viniendo de atrás. Se acercan en el marcador. Lanzamiento de Andrew Morris. Su incompleto de Machado lo engaña por completo. De igual forma con el picheo para colocarlo en 0-2.
2: Un poquito desesperado aquí, un picheo fuera de la zona. Ya tienen 2.
1: 24 cuadrangulares en la temporada para Machado, uno más, da la ventaja a San Diego. Lanzamiento del novato Andrew Morris, esquina de afuera, sin embargo Machado alcanza a detener el bat, apela en la primera base, pero se concreta el llamado. Primera bola en el turno aquí para Machado, y vemos en repetición, y justamente alcanza claramente a detener el bat Machado. De costado la toma. En segunda base, Cronenberg representa ya el empate para los Padres. Lanzamiento que prende aquí Machado. Uy. A las bras cortas, y es un error. Podría empatarse el encuentro. Levanta Culpepper. El tiro a tercera base es erróneo. Va a estar cerca del dugout, al riel de los mellizos. Aprovechando de frente la jugada, Cronenberg avanza 90 pies más, cruza el plato. Y en el error en bola ocupada, los Padres han venido de atrás. Rally de 3 carreras en la séptima entrada. Se empata el juego a 5 carreras.
2: Pero te digo algo, lo primero que hizo Crony fue un error de irse con un rally de frente al shortstop, ya que esa era la carrera del empate. Lo mejor que un tiro desviado de Culpepper, que Lee no pudo agarrar, y la agresividad de Cronin, la velocidad, le puso un extra yendo de tercera a home y pudo anotar. Juego empatado, Manny también le puso un extra llegando segunda para posicionarse donde estaba Cronin. Así que, una vez más, esa séptima entrada, ja, le encanta a los Padres.
1: Carlos, todo esto inicia con la revisión de la jugada en el turno de Freddy Fermín. Tú lo señalaste y te quiero robar las palabras. Les quiero regresar. Muchos pedirían el imparable, muchos quieren batear. La historia es: San Diego requería corredores a bordo. Esa es la historia. Eso es lo que comienza. Y apelar la decisión en el turno al bate de Fermín, creando el resto de las oportunidades para los compañeros.
2: Claro, eso es gracias a él. Porque nadie se dio cuenta.
1: Conectándose atrás de Fowler, el turno aquí para Ty France.
2: Wow, qué bien, posicionado en segunda. France viene una batería buena, después viene el hombre que ha podido conectar, inclusive el cuadrangular, Merrill. Nunca quisieron trabajar incómodo a Machado tampoco. Mira eso.
1: Ty France le va a dar la ventaja a los Padres de San Diego, conectando sencillo al jardín derecho. Remolcada para France. De pie cruzando el plato Manny Machado. Son 4 carreras para los Padres aquí en la séptima entrada, tomando su primera ventaja del juego. Padres al frente, 6-5.
2: Ahí está la diferencia, bateando todito lo que han conectado. Han bateado para el lado opuesto y le han resultado. Aquí cayó esta pelota, estaba muy lejos Kershaw, así que pudo llegar Machado. No sé qué hizo ya segunda, que fue lo mejor que France no hizo. Hizo segunda porque iba a haber oportunidad de sacarlo. Porque ya Manny había anotado. De lo contrario, sí tenía que irse a segunda para que lo forzaran allá y que anotara cómodo Machado. Pero no hizo falta.
1: Torres ahora para Jackson Merrill, que conecta rodado por la segunda base. Y solamente van a detener al corredor adelantado. La jugada por parte de Cody Clemens, combinando con Culpepper. El tiro al inicial es muy tarde.
2: Yo te digo una cosa, Lee en la tercera base ese tiro de Cole Pepper tuvo que haber hecho mejor trabajo. No necesariamente tenía que ir a tocar corredor para sacarlo, pero tú tienes que evitar que esa pelota se fuera para el lado del dugout, que fue lo que pasó. Nunca se le dio la intención de brincar, buscar como sea, tumbar la pelota. Ahí lo que es lo que tenían que hacer.
3: Mentalidad de catcher, bloquear,
2: claro, como claro, sea, claro,
3: olvídate
2: claro
3: de la situación, simplemente mantenerla de frente.
2: Deja que pase tranquilo, como primera base, un tiro desviado que quede quieto, pero no puede dar una base extra.
3: Torres ahora entonces el que se presenta para Luis Rengif. Merrill en primera base con dos outs. Mientras tanto también puedes dar el argumento para Cole Pepper, novato, tal vez queriendo...
2: No, pero no, jugada, no, ahí no vale nada de eso. Ahí simplemente tú sabes que sea el hombre lo más cómodo es tirar y lo que te exige es tener un tiro perfecto.
3: Lobito las varas cortas, dominado Rengifo para el tercero, tener entrada, pero demasiado tarde. Cuatro carreras para los Padres. El rally que le otorga la ventaja a San Diego. Vamos. Episodio, Padres al frente, 6-5.
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3: Al contrario, el cubano Morejón poncha abanicando, le quita velocidad. El cambio que lo engaña por completo, abanicando Brooks Lee. Dominado por primera vez en el juego y tenemos el primer out aquí en la octava entrada. Y para Morejón, viene de frente para intentar colocar a los Padres a tres outs de la victoria. Kaelin Cole Pepper, el novato, viene a tomar turno entonces, tras una jornada de un imparable en tres turnos, incluyendo su segundo jonrón en Grandes Ligas. Se queda muy abierto el pichón para Cole Pepper. Primera bola detrás de Luke Kishel en la tanda ofensiva para Minnesota. Y los Padres con ventaja. Octava entrada. Es este dúo dinámico. Me atrevo a decir que dentro de la mejor combinación de zurdo derecho en todo el béisbol. Desde el bullpen, Morejón con Miller.
1: buscando asegurar el encuentro y los últimos 6 outs. Miller ayer cerró el encuentro, a pesar de no tener salvamento, vino a lanzar la novena entrada con la diferencia de 4 carreras. Hoy la historia es una diferencial favorable para los Padres. Cole Pepper conecta elevado, jardín derecho central, de frente para Jackson Merrill, captura sin problema alguno. Hay 2 outs aquí en la octava entrada y despachando por doquier Adrián Morejón.
2: Morejón, qué bien, estaba sentadito y de repente, hey, vamos a trabajar. En la temporada 9 ganado, 2 perdidos, 2.78 efectividad, 68 innings lanzados y ha ponchado 83 bateadores. 21 carreras limpias le han anotado a Adrián Morejón.
1: Y reducimos la muestra a los últimos 30 juegos de Morejón. 1.19 la efectividad por parte del sur. De frente a Luke Kishol, viene a conectar cuadrangular en la primera entrada. Sencillo productor en la cuarta. Pasó por golpe también en la sexta. Hoy cumpliendo ese rol de primero al orden. La campaña es sólida, 2.75 el promedio y conectó su octavo jonrón de la campaña. Pelotero del segundo año para los mellizos. Esta transición que vive del cuadro al jardín derecho. Lanzamiento cantado de strike, 2 disparos. Conteo parejo, una bola con strike.
2: Eso es lo bueno de Morejón. Viene a lanzarle a zurdo de derecho. Cualquiera es igual para él.
1: Los Padres, 53-1 el récord tras tener ventaja. Después de 7 entradas completas. Es justamente ese factor que tienen. La combinación de Morejón con Mason Miller. Ayer escuchamos, conversamos con Jason Adam y él mismo nos señalaba que la idea es que existe de vuelta pronto. Está ahorita sin dolor y simplemente es continuar el proceso de rehabilitación. Ahora Kishol conectando batazo rumbo al callejón. Derecho central, largo el recorrido de Merrill. Zona de advertencia frente a la barda, captura. Cae el tercero de la entrada y así los Padres se han colocado a 3 outs de la victoria. Vamos a la parte baja de la octava en San Diego. Padres al frente, 6 carreras a 5.
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5: Claro, a esa situación, particularmente con Mason Miller. A punto de lanzar la novena entrada.
6: Sí, no, y lo que lo único, ese es el último cartucho que podría hacer es, si hay un problema con Fermín, y a que echar y que se pierda el designado.
5: Es por ello la ventaja de mantener entonces a Camposano dentro de él. Encuentro. Conectando.
6: ¡Oh, qué
5: regresa
6: bueno!
5: El pitcher, contacto con el guante de Vance. La bola muere en dirección de las paradas cortas. Kit de fuerza, un imparable dentro del cuadro. Y ahora los padres buscan mandar el juego a la congeladora aquí en la octava entrada.
6: Es que es difícil muchas veces, o sea, están en su montículo, están preparados para eso, para todo lo que venga a recibirlo. Aquí lo que lo pasó, no la pudo mantener, le dio, desvió la pelota y pudo tener esa oportunidad de llegar. Le puso un poco más de velocidad, no hubo chance de lanzar a la primera. Infligir para Campuzano.
5: Y el turno es ahora entonces para Sander Bogaerts, el parador en corto, un imparable en tres oportunidades hoy. Se cuadra para tocar, buscando avanzar el corredor. Sin embargo, echa fuera de la zona de strike, es la primera bola, Frei Fermín. Círculo de espera para los padres. Estamos en la recta final de esta jornada. San Diego requiere un rally de cuatro carreras en la séptima entrada para tomar su primera y al momento única ventaja del día. Podría ser suficiente hoy para San Diego. Dos y nada la cuenta aquí para Bogaerts.
6: Son pichón slider. No tiene, a lo mejor tiene la mano muy sudada. Ahí veremos, pero no es una mala intención por parte del lanzador.
5: Lo que menos quieres es colocar a dos en posición, sí, no, de anotar.
6: No.
5: Dos a bordo, una en posición de anotar, con la diferencia mínima. Tomando en cuenta que Minnesota está justamente buscando victorias para mantenerse en la pelea de un wild card en la Liga Americana. Dos y nada la cuenta. Lanzamiento para Bogaerts. Se lo cantan de strike. Este es el primero. La perspectiva de los Isos cambia por hoy, puesto que los Angels derrotaron a los Rangers 3-0. Por lo tanto, ahorita la ventaja es de medio juego de los Rangers sobre Twins por el último wild card en la Liga Americana. Se mantiene la pizarra, regresaría un encuentro. Una vez más se cuadra para tocar, sin embargo es el segundo strike en la cuenta aquí para Bogaerts.
6: No se ha posicionado para tocar de la forma correcta, ha estado ahí, no sé si ha estado pendiente que vengan los pichones adentro, le puedan dar, no sé. Pero cuando vas a tocar tiene que quedarte ahí, simplemente dejar que la pelota llegue para tú buscar ese contacto y no ir a buscarlo como lo estamos viendo ahorita en Bogaerts.
5: Para dentro del cuadro para Campuzano iniciando esta parte baja de la octava entrada. Bogaerts lo conceden detrás del plate y por lo tanto tiene que reagruparse en la loma dominante. Cuadro jugando para el doble play. La combinación es de Culpepper junto a Corey Clemens alrededor de la segunda almohadilla. Trabajo por parte de Sander Bogaerts, colocado entonces hacia el máximo 3-2.
6: No creo que se vea el robo, Campo. ¿Qué tú crees?
5: Creo que es temprano en el turno todavía.
6: No, lo digo por lo lento que es temprano, 3-2. Yo prefiero no irme.
5: Lanzamiento para Bogaerts, poncha abanicando y tenemos el primer out de la entrada. Pichó rompiente, lo engaña por completo, suficiente para el primer out.
6: Un slider el que le ha estado lanzando, esta vez sí pudo hacer el efecto bajito y afuera. Inclusive estuvo fuera de la zona de strike. Y qué bueno que no se fue Campo. Un out con corredor en primera, el mismo Campuzano se mantiene ahí.
5: Cuatro anotadas para los padres, en la séptima entrada marca la diferencia en el juego. Dos remolcadas para Jake Cronenworth. Una más para Ty France. Sin embargo, la que empata el encuentro es uno de los dos errores en la entrada para Minnesota. Vamos a los fundamentos del béisbol. En el momento más oportuno, favorable para San Diego, se presentan estas condiciones. Lanzamiento por parte de Tommy Nance, conecta Fermín Machucón de foul. Por tercera base, el strike número 2.
6: Se le echó difícil a Fermín. Mira el espacio que hay entre primera y segunda. No hay nadie prácticamente. Y todos los envíos están ahí, pero ha jalado todos los envíos. Slide, buen picheo para conectar al lado opuesto.
5: Los Dodgers hoy derrotaron a Piratas 4-3. 11 ponches en 7 entradas por parte de Tarek Skubal, guiando a Los Ángeles al triunfo número 79. Cerveceros por su parte y mantienen la mejor marca dentro del béisbol de Grandes Ligas, llegando ya 81 triunfos en el año. 4-1 derrotaron a los Bravos de Atlanta. Voy a mencionar que de iniciar la postemporada hoy, Padres estarían viajando a Atlanta para esa ronda wildcard a ganar 2 de 3 juegos. La bola con 2 strikes en el turno aquí para Fermín, con Fernando Tatis en el círculo de espera. Padres solamente han utilizado nombres de la banca. El turno de Campuzano, mantienen a Jace Bowen, Austin Hayes y Sun Munson dentro de la banca por hoy. No será sorpresa para Jace Bowen en el jardín izquierdo. Durante la novena entrada, buscando ajustar las piezas en la defensa. Se atrás de foul y mientras tanto Freddy Fermín se mantiene con vida. Una bola con 2 strikes. Padres hoy, gran trabajo. Se acercan, una carrera en la sexta entrada, 4 en la séptima para dar la vuelta a la pizarra. Una historia muy distinta a lo que hemos visto en los últimos episodios, puesto que fue explosivo el bateo de los mellizos, anotando en las primeras 4 entradas del juego, incluyendo 3 jonrones. Y ahora Fermín, conectando línea que va de hit al jardín central, 2 a bordo, los Padres cocinando un ataque aquí en la octava entrada.
6: Qué bien conectado ese slide en la zona de strike, duro por el medio, muy bien de Fermín, no tratando de hacer mucho, sino buscar un buen contacto después de 2 strikes, se quedó ahí, la reconoció. Cayó primero con el pie y ahí vemos la rapidez del swing. Muy bien. Sigue atacando en esta octava entrada los chicos buenos.
5: Imparable de parte de Freddy Fermín. Coloca 2 a bordo con un out. Y tenemos el turno ahora que se presenta para el peligroso Fernando Tatis. Un imparable, vaya que lo hizo contar. Parte del ataque de los Padres. Las 4 carreras que sumaron dentro del séptimo episodio. Estamos en la octava. San Diego busca poner mayor distancia y mayor comodidad también. La recta final de esta jornada. Padres al frente, 6-5, es una realidad. Padres a 3 outs de la victoria. Y lo que comentamos en otros frentes, lo que influye de forma directa para los Padres, hoy ya los rojos derrotaron a los Diamondbacks 11-5. Así que los Padres han incrementado la ventaja a juego y medio por ese último wild card en la Liga Nacional. De igual forma, de mantenerse esta pizarra, San Diego le mantendría el paso a los Phillies 2 juegos detrás de ellos por el segundo comodín. Y en lo que concierne a los Cachorros, hoy perdieron. De ganar San Diego, se acercan entonces a un total de 4 juegos detrás del primer wild card. Conecta Fernando Tatis, imparable que parte el diamante en 2. Padres mandan el juego a la congeladora aquí en la octava entrada. Sencillo productor de Tatis, su segundo hit del encuentro. Padres al frente, 7-5.
6: Wow, qué bien esa conexión. Una vez más buscando contacto hacia abajo, no tratando de hacer mucho daño con un cuadrangular, sino producir. Excelente. Qué gusto, ¿no? Es mirar cuando viene Fernando a tomar turno. Siempre trae una sorpresa. Pero aquí aprovechando otra carrera más que le puso bastante la velocidad. Aquí me sorprendió Campuzano. Se vio que llegó rápido. Así que son 2 carreras de base. Mucho mejor ahora para la próxima entrada para los Padres de San Diego.
5: Y tomamos entonces el número 2 como el número mágico. Son 2 dobles de parte de Jake Cronenworth con 2 remolcadas y 2 carreras anotadas. 2 carreras de diferencia. 2 imparables por parte de Cronenworth, llegando 2 dobles en entradas consecutivas. Doblete, anotó carrera en la sexta. Doblete produjo 2 en la séptima. Es la octava y de nuevo lo tenemos en la caja de bateo. Una historia muy distinta de Cronenworth, de 2 nada, 2 ponches. Qué manera de dar vuelta a la página en segunda base de los Padres. Lanzamiento de Tommy Nance. Lo con fuerza y autoridad, sin embargo, claramente de foul. Se mantiene con vida Cronenworth en 0-2. 2 fichos para Tommy Nance en esta octava entrada, intentando ya detener lo que para los Padres ha construido un ataque de 6 carreras sin respuesta. una en la sexta entrada, cuatro en la séptima, una más en la octava. Ahora sí, los Mesos jugando para la posibilidad del doble play, lanzamiento del derecho. Cronenworth una vez más, el macho con default directo al dugout de los Padres. 0-2, mantenemos la cuenta. Así que una jornada importante para San Diego, puesto que el recorrido que tienen de frente hoy será también interesante alrededor de enterarnos lo que se presente para los Padres en la condición actualizada por parte del derecho. Casey Mize salió del encuentro en la tercera entrada con una torcedura en el tobillo derecho. Poncha abanicando para Cronenworth. Tenemos el segundo out de la entrada.
6: El mismo slider, a esta vez le quitó bastante velocidad y pudo irse fallándola. Estuvo agresivo cuidando la zona y vemos qué rápido fue el swing, pero muy abajo. Dos outs.
5: Y Manny Machado. Es fácil decir de dos nada en el juego. Eso es lo más fácil. Pero ves a detalle. Dos bases. Una carrera anotada. Se pasó mal ocupada. Provocó el error de Culpepper, lo que permitió que en ese momento los Padres empataran el juego. Y vieron anotar la carrera que marca la diferencia. Van a ampliar el margen de ventaja los Padres. 7-5, estamos en la octava entrada. En su parte baja, Macho con default. Ya Machado lo han colocado en 0-2.
6: Se van peleando muchas curvas ahora, mirando de parte de Nance. Tengo tiempo que no hay un cuadrangular de Manny por el lado allá del right field. Una época que la sacaba sin hacer mucho esfuerzo.
5: Derecho Mason Miller junto al zurdo Wandy Peralta se mantienen en el bullpen de los Padres. Listos. A ver cómo navegar la novena entrada. Abaricando el ponche y cae el tercer out. Sin embargo, una carrera más para los Padres. Da mayor comodidad a San Diego llegando al noveno episodio. Vamos a la novena entrada. It's Miller time. Mason Miller a la loma buscando cerrar el encuentro.
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5: 7-5, vamos a la parte alta de la novena entrada. Los Padres a 3 outs de la victoria. Llegó el momento, Carlos Hernández, de el lanzador de relevo más dominante en todo el béisbol de Grandes Ligas.
6: Así es, con 4 ganados, 1 perdido, 0.84, efectividad 53, innings, 1/3 lanzados, no, 28 ponches. Y ha salvado 31 juegos en 32 oportunidades.
5: Su nombre es Mason Miller. Primer lanzamiento de strike aquí para Byron Buxton. Iniciando su trabajo aquí en la novena entrada. Lo vemos
6: por Righty Slider, Pedro. Ahí va. Righty Slider. Good luck.
5: Lanzamiento del derecho. Esa recta explosiva. Conteo parejo, una bola con el strike. Mientras que para Mason Miller, claramente es la arma más valiosa para los Padres. Y el hecho de que, una vez que tienen ventaja después de 7 entradas completas, solamente una ocasión la han dejado escapar. Cantado de strike. El segundo aquí para Byron Buxton lo tiene ya entonces. aunque viene el reto por parte de Buxton en el lanzamiento más reciente por parte de Mason Miller. Vamos al picheo y alcanza a morder el plato. Eficaz la marcación. Se mantienen dos strikes la cuenta aquí para Buxton. La jornada de tres nada con una base por bolas. Pero mucho carreraje, pero los Padres encontrando la forma de colocarse aquí atrasados del triunfo. Loable el trabajo de San Diego hoy. Ahora con dos la cuenta para el jardín central Byron Buxton. El lanzamiento de Miller. Poncha maricando. Tenemos el primer out en la novena entrada. Padres a dos outs del triunfo.
6: No es nuevo, ¿no? Prepararlo como lo acaba de hacer. Lo ponen dos con el slide y después viene con esa recta sobre 100 millas muy elevada. Ahí vemos cómo se fue sin oportunidad de alcanzarla. Primer out, dos out más para la victoria.
5: Turno se presenta entonces ahora para Josh Bell. El expadre de San Diego a la caja de bateo. Mason Miller desde el 2023. Poncha el 41% de los bateadores. Extraordinario, espectacular. Primer lanzamiento, primer strike aquí para Josh Bell. Un turno en contra de Mason Miller. No es ninguna novedad, dominado por la vía del punch. Un disparo más. Dos lanzamientos, dos strikes. Le quita velocidad, 89 millas. 0 con 2 contra las cuerdas.
6: Sí, es un picheo, a él es bajito en la zona, ahí exactamente donde estaba lanzando, un poquito más elevado a la, al cinturón, ahí es cuando él puede conectar y muy bien.
5: Lanzamiento del derecho, línea atrás contra la malla de foul, suficiente para mantenerse en 0 con 2. Ayer Miller enfrentó 3, ponchó los 3, ha enfrentado a 4 en esta serie, todos por la vía del chocolate. Él por su parte a la jornada de tres nada con una base por bolas también. Lanzamiento en 0 con 2. Alto el picheo, es apenas la primera bola. Padres hoy con la noticia de que sale del encuentro por una torsión en el tobillo derecho Casey Mize. Sale la tercera entrada, sin embargo el bateo ha hecho lo propio para venir de atrás. Quitarse un déficit de 4 carreras. Bell conectando un globo, jardín derecho, largo el batazo. El recorrido de Fernando Tatis. Zona de advertencia espectacular. La cobertura, el trabajo en la defensa. Tenemos el segundo out de la entrada y a la vez los Padres colocados a un tercio del triunfo de hoy.
6: Sin parar, sin ningún miedo, temor, nada. Buscar la pelota, la prioridad era capturarla y no le importó nada. Agarrar y después, bueno, agarrar el golpecito y qué bueno que tiene mucha protección. Y el hombre regresó a su posición normal sin problema. Dos outs a uno más para la victoria.
5: No todos son por la vía del ponche, dice Mason Miller. El apoyo en la defensa. El turno para Ryan Jeffers. Conectando machucón en las varas cortas. Se apresura. Wow. Sander Bogaerts. El tiro al inicial con Ty France. Ruta 63. Calle out 27. Finaliza el encuentro. Mason Miller vuelve a cerrar la victoria. Para los Padres de San Diego el triunfo. 7-5 hoy. En contra de Mellizos.
6: Es increíble cómo empieza el juego, o sea, una historia que tú la cuentas, lenta, hicieron la primera carrera en la segunda entrada, ofensivamente, hablando de los Padres, fue en la sexta, esa carrera todavía se mantenía en inferior, estaban perdiendo, y en esa cuarta entrada, ¿cómo pudieron explotar para producir esas cuatro y más, en la que hicieron en la octava, para poder obtener esta victoria? Qué rápido lo hicieron.
5: La séptima victoria de los Padres en la temporada, en donde se quitan un déficit de cuando menos 4 carreras, la cantidad más alta en todo el béisbol de Grandes Ligas. Carlos Hernández, como siempre, gracias, un placer por sintonizarnos a través de la señal de TV Azteca Tijuana, ADN Noticias, canal 1.2. Mientras tanto, para el equipo de los Padres de San Diego, lo que representa entonces, hoy se colocan 10 juegos arriba de la marca de 500, la combinación derrota por parte de Cachorros. Padres a 4 del primer wildcard. Triunfo de Phillies, se mantienen entonces a 2 del segundo comodín, y la derrota de los Diamondbacks amplía la ventaja 2 por encima de los Diamondbacks, por lo que es entonces el tercer comodín. Los Padres en gran posicionamiento, hoy obtienen la victoria número 9 en los últimos 12 juegos celebrados.
6: Bueno, si te fijas lo que estuvimos hablando, y lo tenemos días hablando, en la forma que están bateando con corredor en posición de anotar, el día de hoy, una vez más, en 11 oportunidades, 4 veces conectaron para producir, es lo que han venido haciendo últimamente. Tatis, es lo que tienen que seguir para poder producir. No importa quién esté lanzando, sino situaciones de juego, cuando tienen, no están dando los turnos, están esperando los envíos y buscando ese picheo que ya han visto durante todo el encuentro para poder hacer el daño. Así que lo han hecho excelentemente. Qué mejor que guía Fernando de primer bate, enseñando y mostrando toda esa calidad que lo han venido haciendo sus compañeros. Y aquí está el resultado, Pedro. Otra vez, con el juego adelante, 7-5.
5: Una gran historia también la que escribe Griffin Canning. Tal vez pase desapercibido. 3 entradas y un tercio de relevo largo. Lanzando en blanco para mantener a los Padres dentro del juego. Dar la oportunidad al resto del picheo de relevo de impacto. En la combinación de Morejón, en la octava entrada en blanco. Mason Miller claramente la novedad sin problema alguno. Para los Padres hoy, luciendo simplemente por todos lados el bateo. Cronenworth con 2 dobles, par de carreras remolcadas. Tatis con 2 imparables también. Por los Padres, una vez más, distribuyendo el ataque. Jackson Merrill con su jornada número 20 de la temporada. También una jornada de 2 carreras producidas para él.
6: Y que Mays tuvo que salir del juego por una lesión. Se pensaba que iba a mantenerse más. Mucha gente quedó, se sintió mal. Ok, se salió. No, fue mejor. Se va a descansar. Y el relevo, que vino a hacer tremenda labor para mantenerlo. No tuvieron que usar a todo el mundo. Simplemente que al final trajeron a Morejón, a Miller. Y este show se acabó, compadre.
5: No hay nada mejor que decir que eso. ¿Algún reporte solamente de lo que tenemos en la actividad en Zapopan, Jalisco?
6: Ahorita están perdiendo 2-0 en la sexta entrada. Está lloviendo, garuando, pero el equipo, los Toros, están perdiendo en este momento por 2-0.
5: Hay mucho béisbol por delante para intentar venir detrás en el último tercio de ese mismo encuentro. 5 carreras, 10 hits, 2 errores para Mellizos. 7 carreras, 10 hits sin errores para los Padres. La victoria para Griffin Canning, su récord en 4-5. Andrew Morris la derrota. Se ubica en 4-5. Griffin Canning 4-9 su récord. 4-5 para Andrew Morris. Mason Miller solamente número 32 de la temporada. Todo eso celebrado en un juego de 2 horas, 50 minutos. Santa Casa llena 41,484 los aficionados. Carlos, mañana nos cruzamos en el camino una vez más. Los Padres irán por la barrida en contra de los Mellizos en el tercero y último juego de la serie.
6: Así será, ya tienen la serie, que es lo más importante. Están detrás de todas las series y tienen que ir por ella. Así que se mantengan jugando como una serie mundial.
5: 9 victorias en los últimos 12 juegos para los Padres de San Diego, viviendo su mejor momento de la temporada, mejorando el récord para los Padres, 70-60, 10 por encima de la marca de 500. Vamos a ir nosotros a una pausa. Cuando estemos de regreso, tendremos nuestra edición de hoy de Pizarra Final, lo mejor del encuentro en lo que vivimos aquí en San Diego, Padres en contra de los Twins, igual forma el recorrido por el resto del mundo de Grandes Ligas. Por ahí la victoria, sábado 22 de agosto para los Padres de San Diego, 7-5. Vamos a una pausa, regresamos con Pizarra Final desde Parque Petco.
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3: Jesús. Padres consiguiendo la victoria número 70 de la temporada. La victoria que escuchamos justamente con Mason Miller, el responsable del out 27. Triunfo para los Padres, 7-5 sobre Minnesota. San Diego entonces tomando ya la serie y posicionados a intentar completar la barrida. Mañana domingo que tendremos actividad de béisbol bajo el sol. Padres entonces buscarán el tercer triunfo en la serie en contra de Bezos, completando posiblemente la barrida y manteniendo ese paso rumbo a la postemporada 2026. Cabe mencionar que los Padres buscan algo sin precedentes, nunca antes ocurrido en la historia de los Padres de San Diego, buscando llegar a playoff por 3 campañas consecutivas. Victoria de los Padres, casa llena una vez más en Parque Petco, 41,484 los aficionados. Señor Pedro Gutiérrez, placer estar con ustedes en el resumen de hoy, recuento del encuentro. La contribución también por parte de Raúl Inostroza con ustedes, contabilizando todo lo que sucede, no solamente en esta jornada aquí en San Diego, Padres y los Beisos, sino el resto del mundo de Grandes Ligas. Iniciamos hoy por parte del trabajo ofensivo de los Padres. Para San Diego hoy, dos imparables, anota una, remolca una, Fernando Tatis, Jake Cronenworth. Gran jornada hoy, conectando dos dobletes, dos anotadas, dos carreras producidas. Tanto que para la bolsilla de los Padres, Jackson Merrill agregando también jonrón, dos imparables, jornada de dos carreras remolcadas. En su jornada número 20 de la temporada, Casey Mize hoy en el picheo, 2 2/3, sale por una lesión en el tobillo derecho, permitiendo 4 carreras. Sin embargo, y luciendo desde el bullpen, Griffin Canning, 3 1/3 de labor en blanco, y Adrián Morejón, Mason Miller, cada uno entregando una entrada sin permitir carrera. Mientras tanto, por los Twins, Dean Kramer lo lanza mal, 5 1/3 de 2 carreras. Sin embargo, hoy combina para 5 carreras en un total de 2 2/3 de labor. Luke Kishol da su jonrón número 8 de la temporada en una jornada de 2 carreras remolcadas, mientras que Brooks Lee le faltó solamente el triple para alcanzar el ciclo, sencillo, doble y cuadrangular con 2 anotadas. Kelly Culpepper también da su jonrón número 2 en las mayores, y Corey Clemens agrega 2 imparables con 1 carrera remolcada. 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Triunfo es entonces en relevo para Griffin Canning, colocando su récord en 4-9, la derrota para Andrew Morris, su récord en 4-5 de Mason Miller, con el salvamento número 32 de la temporada. 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Pitcher ganador de hoy, Griffin Canning, viniendo desde bullpen con 3 entradas y 1/3 en blanco. 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Por eso entonces, nos trae ustedes la estrella del juego. Siendo por los Padres, apuntamos al trabajo ofensivo de Jake Cronenworth hoy, con 2 imparables, 2 dobles, 2 anotadas y 2 remolcadas. Jake Cronenworth luciendo en el bateo de los Padres. Una mención honorífica para Jackson Merrill, quien suma también 2 hits, 2 carreras remolcadas y su jonrón número 20 de la temporada. 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Tras del juego, Jake Cronenworth y Jackson Merrill, luciendo hoy por los Padres como las figuras estelares de esta jornada. Y para los Padres de San Diego, van a colocar su récord entonces en 70 y 60, 10 juegos por encima de la marca de 500, ganaron los Phillies, perdieron los Diamondbacks, perdieron los Cachorros, por lo tanto, actualizando el standing dentro de la persecución wildcard, de manera directa para los Padres de San Diego. Los Padres están ahora 4 juegos detrás de los Cachorros, por lo que es el primer comodín. 2 detrás de los Phillies por el segundo wildcard. 2 juegos de ventaja se incrementa para los Padres al frente sobre Diamondbacks por el tercer wildcard dentro de la Liga Nacional. Vamos a ir nosotros a una pausa. Cuando regresemos, tenemos el resumen del juego, lo mejor de hoy. Padres y Mellizos, la victoria para los Padres es de 7 carreras a 5 aquí en Parque Petco.
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11: ¡La bola se va! ¡Se va! ¡Se va! ¡Se va! ¡Y se fue!
3: A 5 derrotaron hoy a los Mellizos de Minnesota. Los Padres han capturado la serie en lo que tenemos jornada de fuegos artificiales aquí en Parque Petco. Hoy casa llena, 41,484 los aficionados, testigos del triunfo número 70 de la temporada para los Padres de San Diego. 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Nos acompaña Raulino Estrosa dando el viaje por todo lo que subimos, por todo lo que vivimos en esta jornada para los Padres de San Diego, hoy en el juego número 130 de la temporada.
12: Muchas gracias, Pedro. Saludos a todos. Soy Raúl Inostroza. Llegó el momento de recordar esas jugadas impresionantes que nos llevaron a este emocionante juego de pelota, donde fue tomando poco a poco este destino. Bueno, empezamos en la misma primera entrada. El primer bateador por parte de los visitantes mellizos de Minnesota, Casey Mize, en la loma, Luke Kershaw. Bueno, pues la manda a volar, 396 pies, le prendió un slider de 87 millas por hora en su jonrón número 8 para el jardinero de los mellizos. Esto daba inauguración a la pizarra el día de hoy.
3: Buen cabezazo con ataque por los Twins. Prende la bola por todo el jardín izquierdo. Primer bateador del juego, primer cuadrangular de hoy. Mellizos tomando su primera ventaja en la serie. Al frente sobre Padres, una carrera por cero. Luke Kishol, jonrón número 8 de la temporada, llegando ya un total de 37 remolcados.
12: Una extensión de poder de los mellizos, ya que Brook Lee conecta jonrón, su número 19 de la temporada, y pone una rayita más para los visitantes. Esto ponía el marcador 2-0 a favor de los visitantes mellizos de Minnesota.

0: Bruce Lee llegando a 19 jonrones en la temporada. Esta remolcada número 68. Dos entradas, dos jonrones. Twins amplía la ventaja al frente. 2-0 sobre San Diego.
1: Pero no era todo. Culpepper venía con espalda en los mellizos a sumar. Como los cuentos que estamos viendo ahorita en este momento en Petco. Una vez más por la vía de largo alcance, Caleb Culpepper pone la ventaja para los visitantes 3-0. Los Padres todavía no tomaban el turno al bar.
0: Viniendo exactamente con dos outs y ahora vemos un tercer jonrón. Caleb Culpepper, su segundo cuadrangular en Grandes Ligas. Mellizos espalda con espalda. Back to back con dos outs en la segunda entrada. La ventaja la amplía, la diferencia es de 3. Twins al frente, 3-0 con tres jonrones solitarios.
1: Pero sacaba la casta, los de casa en la segunda baja. Los Padres reaccionan con la misma medicina. Un jonrón de Jackson Merrill, su número 20 de la temporada, por todo el jardín central. Esto para poner a los Padres en la pizarra, que se acercaban 3-1.
0: Con las 3 carreras hoy por parte de mellizos. De aquí conectando sólido Jackson Merrill por todo el jardín central. Merrill la despide. Jackson Merrill le dice adiós. Llega a 20 jonrones en la temporada para los Padres en la pizarra, cortando la distancia. Segundo capítulo, mellizos al frente, 3-1.
1: Pero los mellizos no se iban a quedar así. Atacan de nuevo ahora para recuperar lo que hizo San Diego. Por cierto, hay que mencionar que en esta entrada, en la tercera alta, salió Casey Mize con una lesión. Al parecer un esguince en la rodilla derecha, pero está por hacerse estudios y hacer sobre todo ver qué tan importante es la lesión. Pues con este batazo ampliaban la ventaja los mellizos 4-1.
0: Prende la bola el jardín central, de un bote alcanza a levantar Jackson Merrill de regreso al cuadro. Hace notar de puesto que anota con 2 outs registrados. Ryan Jeffers a toda velocidad, imparable productor, una más para mellizos, recuperando terreno. Y aquí en la tercera entrada amplía la ventaja al frente, 4-1.
1: Una vez más los mellizos anotaban con Luke Kershaw para mandar a la quinta a carrera para los de Minnesota en los Spikes de Brulee. Bueno, en la sexta baja los Padres tienen una reacción por parte de Jackson Merrill con sencillo productor al central y trae al plato la segunda para los de casa.
0: Si no, te agrega también un imparable productor al jardín central, acortando la distancia, tratando Cronenworth. Desde la antesala y los Padres vienen de atrás, se acerca en el marcador. Con el productor de Merrill, 2 remolcadas en la jornada. Y Minnesota se mantiene al frente, 5-2.
1: Con 2 en base, Jackson Merrill sería nuevamente el batazo para traer a la carrera de Tatis a home sin problema, y se acercaban con 2 carreras en esta entrada. Bueno, hicieron 4 en el rally, pero se acercaban 5-4 peligrosamente.
0: 2 a bordo, lanzamiento para Jake Cronenworth, batazo retrasado, línea sólida, terreno del jardín izquierdo, luce como extra bases, cuando menos 2 carreras más para anotar para los Padres. El tiro al plato demasiado tarde y Jake Cronenworth levantando la mano, doblete productor de 2 carreras. Los Padres vienen detrás, se acercan 5-4 en la parte baja de la séptima entrada. Cronenworth, su primer hit del encuentro, llegando a 22 carreras remolcadas.
1: Machado con Cronenworth en segunda base, una rola al shortstop. El shortstop tira tercera, un tiro malo, lo que trae a Crony a la registradora, y esto pone empatados el juego a 5 carreras. Una manera de aprovechar todo lo que te da el béisbol.
0: En segunda base, Cronenworth representa ya el empate para los Padres. Lanzamiento aquí, prende aquí Machado. Uy, a las varas cortas, y es un error. Podría empatarse el encuentro. Levanta Culpepper, el tiro a tercera base es erróneo. Va a estar cerca del dugout, al riel de los mellizos. Aprovechando de frente la jugada, Cronenworth avanza 90 pies más, cruza el plato. Y en el error en bola ocupada, los Padres han venido de atrás. Rally de 3 carreras en la séptima entrada. Se empata el juego a 5 carreras.
1: Ty France seguía con el ataque. Fraile en la entrada, conectaron al jardín derecho. Un sencillo productor para darle la vuelta al marcador. Los mellizos no pudieron regresar. Esta fue la carrera número 6 de los Padres. Esta vez tomaron ventaja por primera vez en el juego.
0: Mira eso. Ty France le va a dar la ventaja a los Padres de San Diego, conectando sencillo al jardín derecho. Remolcada para France. de pie cruzando el plato a Manny Machado. Son 4 carreras para los Padres aquí en la séptima entrada, tomando su primera ventaja del juego. Padres al frente, 6-5.
1: Fernando Tatis con la carrera productora de la del seguro, la que mandó la pizarra final. Manda a Campuzano a la registradora para ampliar un poco más la ventaja, 5-7 a favor de los Padres.
0: Directa Fernando Tatis, imparable, que parte el diamante en 2. Padres mandan el juego a la congeladora aquí en la octava entrada. Sencillo productor de Tatis, su segundo hit del encuentro. Padres al frente, 7-5.
1: Mason Miller llegaba en la novena entrada para sellar el juego. Esta fue la manera en que enfrentó a Byron Buxton. Un atrapadón de Tatis, y así es como termina este juego de pelota, donde los Padres regresaron de un marcador adverso.
0: Conectando Machucuera en las barras cortas, se apresura Sander Bogart, al tiro al inicial con Ty France. Ruta 63, calle los 27, finaliza el encuentro. Mason Miller vuelve a cerrar la victoria para los Padres de San Diego, el triunfo. 7-5 hoy en contra de Mellizos.
1: Estas fueron las acciones emocionantes del día de hoy. Vamos a hacer una pausa. Al regresar tenemos los scores de otras ciudades, los encuentros programados para el día de hoy en la cartelera de Grandes Ligas. Vamos a hacer una pausa y volvemos.
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7: Gigantes de San Diego. Gómez Ronald Tennis nos trae el recorrido por el resto del mundo de los mayores. Nos acompaña Rolly Nostrosa con el viaje por el resto del mundo de Grandes Ligas.
8: Gracias, Pedro. Empezamos este recorrido por Milwaukee, donde los cerveceros de Milwaukee ganan 4-1 los Bravos de Atlanta. Jonrón de Jake Bowers, su número 23 del año. Martín Pérez perdió este juego. Logan Anderson lo gana 8, su ganado número 8 de la temporada. Los Phillies de Filadelfia ganan apabullando a los Cardenales 12-3. Jonrón de Bryce Harper, el número 26, y jonrón de Kyle Schwarber, el número 38. Los Yankees de Nueva York pierden en su casa. Los Azulejos le ganan 4-3. Dylan Cease, el expadre, gana 8-5 su récord ahora. Pierde otro expadre, Ryan Weathers, 5-8 su récord. Y Luis Barland, salvamento número 29. El mexicano Alejandro Kirk, 4-1 en su orden al bat, con una carrera anotada. Los Medias Rojas de Boston, 3-2 a los Gigantes. Iban perdiendo los Medias Rojas 2-0 en la novena, pero logran hacer 3 para darle la vuelta al marcador y quedarse con el triunfo. Los Marlins de Miami, estos Marlins que tienen injerencia directa con los Padres en la pelea por el comodín. Los Marlins 4, Nacionales 2. Orioles de Baltimore 3, Rayos de Tampa Bay 2. En el terreno, los Orioles dejaron a los Rayos de Tampa en el terreno con un doblete de Dylan Dowers para bateo divergente por Narváez, y es como los Orioles llegan a esta victoria. Medias Blancas de Chicago pierden frente a los Mets, 10 los Mets, Medias Blancas 5. Los Reales de Kansas City le ganan 3-1 a los Tigres. Michael Wacha es el ganador y el salvamento para Craig Kimbrel. Kimbrel ya es su tercer equipo en esta temporada. Ha pasado por los Mets, por Tampa y ahora por los Reales de Kansas City. Los Atléticos ganan 4-3 a Houston. Los Atléticos 3 en la octava para subirse y se arriba en la pizarra. El salvamento para Elvis Alvarado. Los Angelitos ganan 3-0 los Rangers. Este juego importa para los Rangers porque también están peleando los lugares en los comodines. Incluso el liderato del oeste, de la Liga Americana. Los Guardianes de Cleveland le ganan 4-3 a los Rockies. Jonrón de Joe Adell, su número 20, para la ventaja de los Guardianes. Los Rojos de Cincinnati, este resultado es bien importante para los Padres y les favorece porque los Rojos ganaron 11-5 a los Diamantes de Arizona. Piratas de Pittsburgh iban ganando 3-0, pero ya no pudieron hacer carreras y los Dodgers regresaron con 4. El ganador, Tarik Skubal, 8-7, con los Dodgers tiene ahora 2-2 en lo que ha llegado desde San Diego con 4. Los Cachorros de Chicago perdieron frente a Seattle 5-4, ganaron los Marineros. Hizo 3 en la novena entrada los Marineros. Randy Arozarena batea jonrón, su número 19, de 2 para ganarle a los Cachorros en un walk-off. y los Padres de San Diego. Vamos a volver con Pedro Gutiérrez para el resultado aquí en San Diego y los últimos datos antes de terminar esta pizarra final.
7: Lo que se presenta aquí en San Diego, muchas gracias a Raúl Inostroza. Los me hizo 5 carreras, 10 hits, 2 errores, 8 dejados a bordo. Los Padres, 7 carreras, 10 hits, 1 errores, 8 dejados en los senderos. Juego de 2 horas 50 minutos, 41,484 casa llena en cuestión de los testigos. Es que notan cómo es que los Padres hoy en el juego número 130 de la temporada consiguen el triunfo número 70 de la campaña, y a la vez los Padres toman la ventaja, capturan la serie al llevarse el segundo en contra de los Mellizos. Y es el próximo juego de los Padres de San Diego. 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Esta misma actividad entonces será mañana domingo 23 de agosto. Tenemos el tercero y el último de la serie en Parque Petco. Padres 70 y 60 en el récord. Minnesota una marca de 63 y 67. Padres con Walker Buehler en la loma intentando completar la barrida ante Minnesota, quienes cuentan con Bailey Hoover en el montículo. El juego inicia a la 1:10 hora local de Tijuana, San Diego. Con ustedes con los comentarios previos a partir de las 12:30, y tendremos la oportunidad mañana de conversar con el coach de tercera base de los Mellizos de Minnesota. El venezolano Ramón Borrego será nuestro invitado mañana en los comentarios previos en la antesala del béisbol. Por esa parte llegamos a la conclusión de pizarra final. La victoria para los Padres 7-5 sobre los Mellizos. Gracias a la producción y la contribución por parte de Raúl Inostroza, la coordinación en cabina, su sequillo y Adrián López, nuestros valiosos compañeros de Decir Tijuana. A nombre de la voz en español de los Padres, Eduardo Ortega, y de nuestra lista de Grandes Ligas, el ex catcher de los Padres, Carlos Hernández, que nos despide es Pedro Gutiérrez, sin antes recordarles que cada strike en la vida los trae más cerca de su próximo cuadrangular.
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1: Les voy a contar la historia de dos muchachos que en su juventud solían llevar serenata a la misma chica. El tiempo los separó y fue también el tiempo el que se encargó de reunirlos otra vez. Y esto fue lo que sucedió al reencuentro.
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0: Pues uno de los grupos de música norteña, de música regional mexicana que está poniendo muy en alto el nombre de México. Recientemente este grupo, esta agrupación realizó una gira en Europa, dice nada más. Entonces, pues estamos hablando de que tienen un gran talento y tienen una gran trascendencia y que hoy en día pues se han ubicado ya en un peldaño importantísimo dentro de la música regional mexicana. Los Invasores de Nuevo León, presente aquí en la programación de Amanece, hoy domingo, con este gran tema de Eslabón por Eslabón. Dicen por ahí que este tema es para bailarse y disfrutarse mucho, ¿no? Y bailarlo, como dicen por ahí, de la sala a la cocina, ¿no? Así de corridita. Pero curiosamente, Los Invasores de Nuevo León le hicieron un arreglo precisamente alegre para bailarse, ¿no? Pero en realidad es un tema de ternura, es un tema que hizo la autora, que es una dama, es una mujer, Juanita Álvarez Cruz. Ella la hizo estando embarazada de uno de sus hijos, y en ese estado le llegó la inspiración y escribió este tema de Eslabón por Eslabón. Y si usted analiza la letra, pues tiene mucho que ver, ¿no?, con este tema del cual le estoy platicando. Pero bueno, muchas personas lo toman como un tema romántico, ¿no?, como un tema para bailar con la pareja y demás. Bueno, Los Invasores, Eslabón por Eslabón. Amalia Mendoza, de Consuelito Velázquez, Que Seas Feliz. Pedro Infante, de Fuentes y Cervantes, Si Tú Me Quisieras. Y Los Doneños, Ingratos Ojos Míos. Son las 6:32 de la mañana, hoy domingo.
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Recuerda usted que está escuchando, está disfrutando esta emisión de Amanece hoy domingo, aquí en la B Grande. Y bueno, escucharon a Pepe Aguilar con Directo al Corazón. Los Tigres del Norte, Te Odio y Te Quiero. Bueno, los Tigres del Norte, hay noticias de ellos que en este mes de septiembre, que ya está a la vuelta de la esquina, van a estrenar un tema de México, un tema de homenaje a México, para que estén ustedes pendientes. Seguramente lo vamos a escuchar aquí en Amanece, aquí en la XCB. Pero están trabajando en ello los músicos, los integrantes de los Tigres del Norte, como para sorpresa de todo México, ¿no? Un tema de homenaje a nuestro querido y hermoso país. Los Tigres del Norte, Te Odio y Te Quiero, la marimba diosa de Tuxtla, la sandunga y el mariachi de Cirilo Marmolejo, el gavilancillo. Bienvenidos, buenos días, saludo especial y abrazo grande para nuestra audiencia que nos escucha en los Estados Unidos. Saludo muy especial.

0: Para nuestra gente que nos escucha ya en el estado de Texas, en Estados Unidos. Son las 6:48 de la mañana.
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2: José Concepción Domínguez Aldívar, Pepe Domínguez.
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2: Puso en alto el nombre de Yucatán con su talento para componer canciones románticas. A los 9 años, Pepe Domínguez conoció al poeta Víctor Manuel Martínez Herrera, con quien años después compuso el tema Beso Asesino.

A pesar del éxito de esta canción, la que el maestro siempre llevaría en el corazón sería la danza Flores Muertas, ya que fue la que lo dio a conocer formalmente como compositor. Justamente cuando Pepe Domínguez inició su carrera, la música romántica en la península yucateca estaba en pleno auge, y la primera generación de trovadores del siglo XIX cedía el paso a la segunda. En ella, Pepe compartió escenario con Ricardo Palmerín, Santiago Manzanero, Pepe Gómez, Ernesto Paredes y Guti Cárdenas.

0: juntos marcaron una de las etapas más distinguidas de la música popular yucateca, dejando una huella imborrable en la historia. 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
1: El respaldo de las familias de Puerta de Plata se hizo presente durante la asamblea informativa encabezado por el senador con licencia, Armando Ayala Robles, en esta colonia de la delegación Presa Este de Tijuana, donde cientos de simpatizantes se reunieron para dialogar y escuchar sus propuestas. 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

Pasando añoranzas a través de Radio Ranchito 1420 AM. Esta voz que te habla, te saluda, es Carla López. Gracias por dejarnos estar contigo este dominguito, despertar juntos y, por supuesto, ponerle la música necesaria para comenzar muy bien este San Domingo 23 de agosto de este 2026, que seguramente eres similar a muchos de nosotros aquí en la radio, que todos los días te levantas a la misma hora, aunque sea en fin de semana. Y de acuerdo a estudios sobre el sueño, indican que despertarse temprano a la misma hora todos los días, incluso en fin de semana, te ayuda a mantener estable el reloj biológico, mejora la salud del corazón y reduce el cansancio mental. Así que bien, bien también, porque ya tu reloj está, mira, acostumbrado a cierto horario y dice, ¿sabes qué? Yo ya no puedo estar acostada más horas, tengo que levantarme. Así que también está bien para que tu cuerpo está estabilizado y, por supuesto, tiene un mejoramiento en la salud del corazón y menos cansancio mental. Pero si ahorita vas de regreso a tu casa para dormir porque estuviste trabajando de noche, si vas al trabajo, si llevas el lonche, si estás pasando por los burritos, que tengas un excelente día de trabajo también. Y por supuesto, recuerda que son 2 horas de añoranzas. El teléfono disponible ya mismo para ti, 664-686-3670, para que envíes mensaje de audio, texto, te leo, te escucho. Y de esta manera programamos lo mejor de tu música a través de añoranzas. Y si digo lo mejor, obviamente tiene que estar presente Ana Gabriel con este gran tema, Mi Talismán.

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El Charro de México, Antonio Aguilar, presente esta mañana a través de Añoranzas, 6:20 a.m. Gracias por estar en sintonía de Añoranzas en Radio Ranchito 1420 AM. El Charro de México, esta figura icónica, por supuesto, de la música ranchera mexicana, que nos dejó cerca de 160 películas, grabó más de 160 discos y vendió 25 millones de copias. Además, fue el primer artista mexicano en llevar un espectáculo ecuestre de jaripeo a estadios de Estados Unidos y América Latina. Su familia continúa con su legado hasta el día de hoy. Seguimos con más. Estela Núñez, al pie de la montaña.

días, aquellos que ya van de regreso a casa a descansar. Seguimos con la música, lo que continúa es La Reina es el Rey, a cargo de Beatriz Adriana, un tema emblemático de esta cantante mexicana, por supuesto, lanzada originalmente en 1981. Y esta canción, pues, muestra, por supuesto, el detalle de su voz en la música ranchera y cuestiona el machismo tradicional a su manera, rompiendo roles de género, atreviéndose en aquellos momentos. Aquí está Beatriz Adriana, es una clásica en añoranzas.

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Es Bronco a través de Añoranzas. Buenos días, 6 de la mañana, 40 minutos. ¿Recordarás la película de Bronco? Yo sí. Una película que marcó los 90s, por supuesto, y que además inspiró la bioserie en televisión de Bronco, basada en el libro Cicatrices de un corazón bronco, esto en 2019. Seguimos con la música a través de Añoranzas, el teléfono de cabina y el WhatsApp disponible para ti, 664-686-3670. Este es a cargo de Conjunto Primavera, últimamente.

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0: Recordamos a Joan Sebastián a través de Añoranzas. Y fíjate que hay un video viral en redes sociales de algunos ayeres donde aparece Joan Sebastián junto a este programa Siempre en Domingo. Siempre en Domingo, encabezado por Raúl Velasco. Y en este video, Joan Sebastián pues le da un reproche al conductor en ese momento de Siempre en Domingo, de ese programa tan emblemático, ese programa que cada domingo presentaba artistas, cada domingo daba la patadita de la suerte de ese lanzamiento de la carrera musical. Bueno, en ese video que fue viral en redes sociales, se ve a Joan Sebastián promocionando un disco y también diciéndole a Raúl Velasco su tristeza o resentimiento, por así decirlo, entre comillas, ya que en su momento no había permitido que él llegara a presentar su música a ese programa. Pasa el tiempo y la vida lo lleva de nueva cuenta a Joan Sebastián a Siempre en Domingo. La historia se pinta diferente y en el video Raúl Velasco le da su mano, le da un beso en la mejilla y se disculpa. Incluso, entre varias frases que menciona Joan Sebastián en ese programa, justo en ese momento, le decía que se juró sin coraje, que se juró con mucha fe, que un día Raúl Velasco iba a tener tiempo para él. Imagínate, ese video está en redes sociales, lo puedes buscar como tal y te impacta porque la vida da muchas vueltas y quizá el día de hoy ves una puerta cerrada, pero quizá el día de mañana te estén dando la bienvenida, incluso disculpándose porque en eso dieron la oportunidad de conocer tu talento. Seguimos con música a través de Añoranzas.
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¡Ay, los recoditos! ¡Me sobrabas tú a través de añoranzas! ¡Buenos días! 7:09 a.m. ¡Muy buenos días! A ti que vas despertándote, a ti que ya fuiste por el cafecito, a ti que dices, es domingo, ¿será que hoy no hago desayuno y voy por los de birria? Oye, suena bastante bien, ¿eh? ¿Unos qué? ¿Unos tres? Un orden de tres para no vernos tan golosos, pero comer a gusto, pero con caldito, ¿eh? Con consomé, si no, no. Si no, no, para, ahora sí que como para chopearlo, ¿no? Como si fuera el panecito en el cafecito, pero con taco de birria en el caldito. ¡Ah, qué rico! Con limoncito, bastante, bastante generoso, generosa cebollita, cilantro, ¿te gusta? ¿Te late? ¿Salsita? En antojados, estamos en antojados aquí en la cabina. Seguimos con más a través de añoranzas. Vamos a recordar juntos a Cornelio Reina. Esto es Que se junten nuestros brazos.

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Y fíjate que los besos son buenos para la salud. Ayudan a liberar hormonas de la felicidad, así también como la oxitocina y la dopamina, reduciendo el estrés y también disminuyendo el cortisol. Además, mejoran la circulación sanguínea al dilatar los vasos y fortalecen, por consecuencia, tus defensas. Te mando un besote y, por supuesto, seguimos con más a través de Añoranzas. Es con Límite. Es una clásica cuando comenzaba esa agrupación regiomontana, cuando Alicia Villarreal estaba de vocalista, por supuesto, antes de ser solista. Y esto es Te Aprovechas.

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0: a través de Añoranzas, mi banda mexicana, esa agrupación icónica, por supuesto, popular de los 90, de este baile de caballito, para que no te regañe tu mamá. Y también, como dato curioso de su banda, el mexicano, que es liderada por Casimiro Zamudio. Bueno, en un principio, en los 70s, Casimiro Zamudio y Francisco Vidales fundaron grupo Zig Zag en Mazatlán y tocaban rock. El repertorio de la música de su banda, el mexicano, ha llevado a bailar a miles de personas a nivel internacional. Y por supuesto, el estilo que llevaron a la música mexicana hasta el día de hoy nos pone de buenas, nos hace recordar esa época noventera y también nos hace cantar algunas canciones y dedicarlas. Seguimos con más a través de Añoranzas. Son los Jefes de Jefes, los Tigres del Norte. Nos cuentan una historia muy particular con el señor locutor.
1: Bueno, diga, ¿con quién tengo el gusto?
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La Chona, a través de Añoranzas. Muy buenos días, 7:54 a.m. Esta canción que curiosamente su historia se regresa a algunos años, donde se escribió en 5 minutos por el líder de la banda, Mario Quintero. Y esto fue después de un reto amistoso en una estación de radio en Ensenada. Seguimos con más a través de Añoranzas y finalizamos con Cielo Azul, Cielo Nublado, con Los Cadetes de Linares.

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El gran ídolo de México, Pedro Infante, muy buenos días, un gusto acompañarte esta mañana. Soy Carla López, te invito a que te comuniques al teléfono en cabina 664-686-3670, también en WhatsApp, te lo te escucho. Y estamos transmitiendo en vivo hasta Mexicali a través de las 10:50, la grande de Mexicali. Y por supuesto que esta mañana estas dos horas son para recordar, son para llevarnos a esas películas, a esos momentos en la carrera de Pedro Infante que todos llevamos de repente en algo de nuestra historia. De repente tenemos una película que veíamos con el abuelito, con la abuelita, con la mamá, esos personajes que han conectado con los mexicanos y también a nivel internacional, ya que Pedro Infante es de los grandes que llegó al cine de oro de México. Y fíjate que hablando del cine, la película Pepe el Toro de Pedro Infante, que es trilogía, bueno, fue marcada, uno, por la ausencia de Blanca Estela Pavón, la Chorreada. Y hay una pelea que aparece Pepe el Toro contra Joaquín Cordero. Bueno, en esta escena de boxeo se cuenta que hubo un comentario entre ellos dos que llevó a la pelea real, a un enfrentamiento real dentro del set, y que el director dijo, ¿saben qué? Esto es genuino, esto es real, sigan grabando y esto nos va a servir. Y así lo dejó hasta el corte final. Así que probablemente lo que hemos visto en película, bueno, hay que poner de nuevo atención porque ahí nos vamos a dar cuenta si la pelea fue real en todo el momento o si hubo una parte donde se encendieron los ánimos y ahí sí se fueron a los golpes de una manera real. Qué increíble, ¿verdad? Eso pasó en Pepe el Toro en 1953. Seguimos con más a través de este viaje musical por las melodías que nos dejó el gran Pedro Infante.

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Escuchamos al gran ídolo de México, Pedro Infante, 8 de la mañana, 22 minutos. Gracias por escucharnos a través de Radio Ranchito 1420, la doble X, me gusta más. Y por supuesto, a través de la 1050 AM, la grande de Mexicali. Estamos en este programa de 2 horas para recordar las canciones, la historia, las películas, todo aquello que nos ha dejado Pedro Infante, incluso aquellas enseñanzas de amar el deporte, de cuidarnos, de ser entregados y multifacéticos, ¿eh? Porque él te hacía una película, te cantaba, te hacía una película interpretando a 3 personajes, te hacía el carpintero, pero por acá era un padre, pero por acá era un ranchero, bueno, muchísimas enseñanzas. Y fíjate que en 1957... realizó la película Tizoc, dirigida por Ismael Rodríguez y protagonizada, obviamente, por él y María Félix, que se convertiría en un clásico del cine mexicano, llevando historia y triunfos internacionales. Fue la única película en la cual compartió créditos con la diva de México, María Félix, y triunfando en Berlín, Pedro Infante ganó de forma póstuma el Oso de Plata al Mejor Actor, eso en el Festival Internacional de Cine de Berlín en 1957, y también tuvo un estreno póstumo, ya que Pedro Infante falleció el 15 de abril de ese mismo año en un accidente aéreo. Meses posteriores, llegó esta película a cines en octubre, siendo una revelación no solo para los mexicanos, también de manera internacional, incluso también para María Félix, que en su momento dudaba del proyecto, pero durante el rodaje quedó sorprendida y gratamente, pues, emocionada con la disciplina y el respeto actoral del gran Pedro Infante. Seguimos recordándolo a través de Radio Ranchito 1420 AM y de la grande de Mexicali.

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El gran ídolo de México a través de Radio Ranchito 1420 AM y de la grande de Mexicali. Vámonos al WhatsApp, por acá hay mensajitos. Por acá me dicen buenos días. Se reporta Juan González y quiere escuchar Tres Días con Pedro Infante, con saludos especiales para Almita Herrera. Aquí está para ti y por supuesto para todos los seguidores del gran ídolo de México, Pedro Infante. Son 2 horas de su música, 2 horas de sus películas, de sus recuerdos y de esas anécdotas que podemos hablar sobre el gran ídolo de México. Aquí está Tres Días.

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0: historia del cine y, por supuesto, aquellos datos curiosos, aquellos datos particulares que todos debemos saber de Pedro Infante. Fíjate que en la trilogía de Nosotros los Pobres, Ustedes los Ricos y después Pepe el Toro mostraban las vecindades y los contrastes de las clases sociales en aquel entonces en México. También mostraban el sufrimiento de Pepe el Toro, carpintero, también muy alegre, pero tenía su hija adoptiva, Chachita, y muchos lugares pintorescos de la Ciudad de México. Incluso había frases en unos vehículos que siempre se estacionaban frente a la carpintería y siempre había frases muy directas, muy simpáticas, pero también muy funcionales para muchos momentos en la vida, incluso hasta el día de hoy. También en Ustedes los Ricos, ahí introducen el conflicto cuando aparece el verdadero y millonario papá de Chachita, llevando el contraste de la vida, de la riqueza material versus los valores que le había inculcado Pepe el Toro en la vecindad. Y hablando de Chachita, hay un episodio muy divertido cuando Chachita decide cortarse el cabello y el novio, pues no le reclama, pero sí le dice de una manera como triste: de Chachita, te cortaste el cabello, ¿te acuerdas? No, bueno, esa escena la tengo grabadísima, cada que yo me cambio de look. Cada que yo me cambio de look, y por supuesto, el personaje de Pepe el Toro, que tenía muchos matices, que también era coqueto, pero muy enamorado de su esposa, muy romántico, boxeador, y claro, la escena entrañable de Pepe el Toro es inocente. Regreso con más, pero antes, este corte comercial.
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fui Pedro Infante a través de Radio Ranchito 1420 AM de La Grande de Mexicali. Y este tema musical, bueno, lo escuchamos también en la película ATM, A Toda Máquina, de 1951, donde van pues cantando alegremente, de repente cuando van cantando, cuando están limpiando, cuando van en las motos, es la de que va a llover. Pero cuando están limpiando, cuando están ahí dentro de la película, esta canción es de las más representativas, A Toda Máquina, donde está junto con Luis Aguilar. Y también en esa película sale este gran éxito llamado ¿Qué te ha dado esa mujer? Una de las más llegadoras de Pedro Infante. Seguimos con más. Esto es Paloma Querida.

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0: Si nos vamos a 1951, surgía la película Toda Máquina, protagonizada por Pedro Infante, Luis Aguilar, y por supuesto en esta película tenemos la famosa canción Parece que va a llover, donde están estos dos agentes de tránsito manejando sobre una vialidad. Empiezan a cantar entre ellos, primero a platiquita, después surge la canción, y por supuesto se convirtió en emblemática a partir de ese momento. Es más, cada que ves a un agente de tránsito acompañado de uno de ellos en pareja, bueno, recuerdas la canción seguramente. Fíjate que en esta película, el escuadrón de tránsito participó dentro de las acrobacias y también se habla de que tanto Luis Aguilar como Pedro Infante no realizaron el uso de dobles de riesgo para las acrobacias, sino que ellos mismos decidieron, pues, ser aventureros con las motocicletas en la vida real para que quedara grabado esto dentro de la película. Aquí está la canción, Parece que va a llover, Pedro Infante, Luis Aguilar, parte de la película A Toda Máquina.
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0: gran ídolo de México, Pedro Infante. Muy buenos días. 9:23 a.m. Un gusto acompañarte. Soy Carla López. 664-686-3670 es el número de cabina del WhatsApp para que envíes mensaje de audio, texto. Y de esta manera, ya bueno, recordamos juntos las películas, la música de Pedro Infante, que por cierto tenía colección de autos, un Mercedes-Benz 300 SL llamado Alas de Gaviota del 56, que era considerado por Pedro Infante su juguete más costoso y codiciado, adquirido por cerca de 120,000 pesos de aquella época. También un Lincoln Continental de 1942,
1: su gran variedad de
0: convertible con motor V12, de los cuales se dice se fabricaron muy pocas unidades antes de frenar la producción por la Segunda Guerra Mundial, y también un Cadillac de esos vehículos de gran tamaño que él utilizaba para trasladarse casual en la ciudad de México. Sus pasiones, los aviones, las motocicletas.
1: Pues fíjese nomás, pues.
0: Dejó trajes de charro,
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0: discos, premios internacionales de Amaro. Seguimos recordando la música a través de Radio Ranchito 1420 AM de la Grande de Mexicali. Del gran
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0: la música de Pedro Infante. Muy buenos días, un gusto estar contigo este dominguito, domingo 23 de agosto de este 2026. Este mes va volando. Fíjate que de las películas más taquilleras y con récord en exhibición, esto fue La Escuela de Vagabundos de 1955. Curiosamente, se mantuvo en cartelera 16 semanas consecutivas, esto en cines mexicanos. Sin embargo, aquella película que ha impactado a nivel popular y de manera histórica, por supuesto, Nosotros los Pobres, de 1948, y para 1953, Dos Tipos de Cuidado, donde estaba protagonizada la película junto con Jorge Negrete. Seguimos con más. Esto es Las Isabeles, Pedro Infante.
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Uno de los temas más icónicos de Pedro Infante, por supuesto, el día de hoy a través de Radio Ranchito 1420 AM y de La Grande de Mexicali. Estamos en los últimos minutos de este programa especial dedicado a Pedro Infante. Y para finalizar, escucharemos juntos Amor de los Dos, un tema romántico y, por supuesto, de esos que te llevan a una historia en especial. Soy Carla López, un gusto acompañarte esta mañana. Tenemos una cita el próximo domingo a través de La Grande de Mexicali, 1050 AM, y por supuesto, en Tijuana, en Radio Ranchito 1420 AM.

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8: Baja California. Así también Serenata de Amor en La Grande 1050 Amplitud Modulada de Mexicali, Baja California. En los controles de La Grande se encuentra Ani. Saludos, Ani. Muchas gracias por estar apoyando Serenata de Amor en los controles. Tenemos ahora para ustedes, amigos, amigas lindas, con los Montejo Humanidad.

Serenata de Amor en la 89.1 FM, la Rancherita de Ensenada, y en la grande 1050 amplitud modulada de Mexicali. Continuamos con las canciones que tenemos para ustedes en este domingo, con la voz de José José, Desesperado, solicitada en un momento anterior. Qué bueno que así sea.

Serenata de Amor, 89.1 FM de Ensenada, la grande 1050, amplitud modulada en Mexicali. Por cierto, tenemos una llamada de Gabriel. Gabriel vive en Mexicali y nos solicita con la voz de Marco Antonio Muñiz, El Despertar.

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0: 6:19, 10:19, Serenata de Amor en la 89.1 FM, La Rancherita de Ensenada, y en la grande 1050 amplitud modulada de Mexicali. Por cierto, tenemos saludos en Mexicali para la familia Robles y el amigo Gabriel. Suena el teléfono y lo atendemos al aire. Muy buenos días. Serenata de Amor.
1: Quisiera que me perdone por la corrección. Hace rato dijo usted que le habían pedido la canción El Despertar con Marco Antonio Solís, Muñiz, y es la que puso usted, no es esa, ¿eh?
0: No.
1: No.
0: Aquí.
1: El Despertar dice, tiene otra letra que dice así, ¿cómo es? Algo del despertar, pero esa canción no es.
0: Bueno.
1: Querer bailar, querer cantar, querer la vida sonreír, dice.
0: Sí. Bueno, la vamos a buscar.
1: Me puede complacer con la canción y disculparme.
0: A ver, adelante, ¿cuál canción?
1: Flor de Azalea.
0: Flor de Azalea con los Panchos, ¿verdad?
1: Ajá.
0: Muy bien, la programamos enseguida.
1: Muchísimas gracias.
0: Bien.
1: Y disculpa otra vez.
0: No hay problema, gracias por su llamada. Gracias. Saludos, amigos, amigas lindas, para la familia Meléndez de la Toba y Lizárraga, Luis Robertito Belice y Amelia, disfrutan de la serenata. La también familia de Karina Vivanco. Saludos, amigos, amigas lindas. Tenemos ahora esta interpretación con la rondalla de Saltillo, No Más Contigo.

Serenata de Amor, continuamos con las canciones llenas de amor en la 89.1 FM, La Rancherita de Ensenada y La Grande Mexicali. La siguiente canción es Piensa en mí con Agustín Lara, es la que está por ahí, o la que pidieron. Bueno, pues esa y luego la que pidieron por teléfono. Bueno.

6 de la mañana, 27 minutos. De inmediato tenemos la canción solicitada en Serenata Flor de Azalea con los Panchos. Serenata de Amor.

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10: Poemas musicales con dedicatoria para las amigas lindas. Amigos nuestros, llámenos 646-178-3979.
11: Oye mi canción.
10: De la mañana, 33 minutos, serenata de amor en la 89.1 FM, La Rancherita de Ensenada, Baja California, la que manda desde 1941. Teléfono en cabina 646-178-3979. En sintonía, estamos enlazados la grande 1050 amplitud modulada de Mexicali con la serenata de amor. Resulta que yo tengo CDs y ya aquí no. Tenemos la oportunidad de complacer con los CDs, sino directamente de Spotify. Entonces, a través de la computadora, buscamos, teniendo un título de mis CDs, de las canciones de Serenata, y resulta que aquí, ya en la plataforma, tienen otro nombre, diferente título, y por eso quizás la confusión. Pero a petición del público, a petición del buen amigo de Mexicali, que nos llama domingo a domingo, Gabriel, nos dice que es diferente el despertar que pidieron antes. Vamos a escuchar a ver si se trata de que sea diferente con Marco Antonio Muñiz. Saludos, amigos, amigas lindas.

0: Serenata de amor, 10:37 a.m. Tenemos otra petición musical en Serenata de amor. Manuel Sierra nos solicita ¿Por qué no te conocí antes? Así es la interpretación de los Dandies.
1: Chaval.

Serenata de amor, 10:40, 10:40, 89.1 FM, La Rancherita, en la sintonía y la grande 1050 amplitud modulada en Mexicali. Saludos en el Valle de Mexicali, más allá de las fronteras. Otra de las peticiones, esto lo hicieron por WhatsApp, una canción para Mauro y familia con la rondalla de Saltillo.

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Serenata de Amor, 89.1 FM, La Rancherita de Ensenada y La Grande, 1050 amplitud modulada de Mexicali. 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Tenemos otra canción, es con Los Bribones, Sentencia. Saludos para Lupita Cervantes.

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6: Está perfilado para regresar a la Loma en su próximo turno en la rotación. En lo que concierne a la actividad de hoy, Padres se enfrentan a los Mellizos en el tercero y último juego de la serie. Hoy tenemos béisbol bajo el sol. Padres intentando completar la barrida y extender el gran momento que ahorita los coloca con dos juegos de ventaja sobre los Diamondbacks por el tercer boleto wild card dentro de la Liga Nacional. Béisbol de Interligas, béisbol de Grandes Ligas está por comenzar.
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0: Muy buenas tardes, hoy es domingo 23 de agosto. Les doy la bienvenida al béisbol de Grandes Ligas, al béisbol de los Padres de San Diego. Y estamos en Parque Petco hoy con los comentarios previos al juego número 131 de la temporada, 162 en total. Los Padres de San Diego se enfrentan a los Mellizos de Minnesota. Tenemos hoy el tercero y último juego de la serie. Los Padres hoy concluyendo la primera de las dos series en la estancia. A partir de mañana, los Piratas de Pittsburgh de Paul Skeens estarán en San Diego enfrentando a los Padres para una propia serie de tres encuentros, y de ahí entonces los Padres se preparan para regresar a la carretera. Con la coordinación en cabina de Mario Carlos Amaya y la producción de Raúl Hinostroza, servidor Pedro Gutiérrez, un placer estar con ustedes hasta el momento cuando se canta el playball. Y con el primer lanzamiento estará con nosotros, son Lice Grandes Ligas, el ex catcher de los Padres, Carlos Hernández, y a nombre de la voz en español de los Padres, Eduardo Ortega, servidor Pedro Gutiérrez, con las acciones en este encuentro. Y tenemos como invitado los comentarios previos, la oportunidad de conversar con el venezolano, coach de tercera base del equipo de los Mellizos de Minnesota, Ramón Borrego, será nuestro invitado aquí en la antesala del béisbol. Arrancamos con los Padres, una marca de 70-60, colocando a los Padres ahora con un 60.2% de posibilidades de llegar a la postemporada en ese 2026. Esto gracias a la victoria de ayer, 7-5, Padres sumando 9 triunfos en los últimos 12 juegos. Están en casa, en donde hoy persiguen la victoria número 40 de la temporada, 39-26, mientras tanto en Interligas 26-15 para los Padres, contando con el derecho Walker Buehler en la loma, 7-6 su récord y 4.79 la efectividad, 25 aperturas en la temporada. Padres sumando 17 triunfos en esos 25 juegos. La última salida fue excelente, de calidad por parte de Walker Buehler, sin embargo la derrota en contra de los Mets el 17 de agosto. 6 entradas, pelota de 2 hits, 2 carreras, que fueron limpias, 2 bases, 4 chocolates. Ha mejorado el trabajo Walker Buehler, y en las últimas 3 actuaciones combina por una efectividad de 2.25, mientras tanto en la temporada, en 19 de los 25 juegos, ha permitido 3 carreras limpias o menos. A pesar de una carrera en Grandes Ligas, de un total de 182 juegos, par de anillos de Serie Mundial, ya debutando en las mayores el 7 de septiembre de la campaña 2017, hoy Walker Buehler se enfrenta por primera vez en contra de los Mellizos de Minnesota. Mientras tanto, esta temporada en casa, 4.41 la efectividad en 13 de sus 25 actuaciones. En tanto que los rivales de los Padres, Mellizos de Minnesota, 63-67 el récord, incluyendo la derrota de ayer. Ahora los Mellizos han perdido 6 de los últimos 10 encuentros, 28-36 en la carretera y 16-28 en Interligas. Cuenta hoy con el derecho Bailey Ober en la loma, quien viene para hacer su aparición número 20 de la temporada. De los 20 juegos en un juego completo, tiene una blanqueada, 7-4 su récord, 4-6-2 de efectividad, y Minnesota con marca de 12-7 en sus 19 juegos en la temporada. Su última salida vino el 17 de agosto en contra de los Bravos, sin decisión. Su sólido 4 1/3, 6 imparables, 2 carreras que fueron limpias, 1 base y 4 ponches en 13 de 19 juegos en la temporada. Billy Ober ha permitido 3 carreras limpias o menos. Mientras tanto, tiene 2 juegos en contra de los Padres en su carrera y 2 salidas de calidad, exactamente la misma línea, 2 entradas, 6 carreras limpias, 4.50 de efectividad en contra de San Diego. Se enfrentó por primera ocasión el 11 de mayo de la campaña 2023 en Minnesota. 6 entradas, 3 carreras limpias. Repite la dosis, 6 entradas, 3 carreras limpias. La última vez que los vino a enfrentar, el 20 de agosto de la campaña 2024, lo que a la fecha es la única ocasión en su carrera en que ha lanzado aquí en Parque Petco. Mientras tanto, la carretera es donde no ha tenido tanto éxito en la temporada, aportando una efectividad de 6.75 en 8 de sus 19 actuaciones. Walker Buehler, Bailey Ober se enfrentan en la loma para ese tercero y último juego de la serie. Dos equipos que continúan persiguiendo un boleto hacia la postemporada en ese 2026. Arrancamos con los Padres, colocados en segundo lugar en el oeste, 9 juegos detrás de los Dodgers por el liderato. Padres con ventaja de 2 sobre los Diamondbacks, conservando el segundo lugar divisional. Mientras tanto, para los Mellizos de Minnesota, arrancan la jornada en tercer lugar dentro de la división central, Liga Americana, tan solo un juego detrás de Guardianes por el segundo lugar y 4.5 detrás del equipo de los Medias Blancas por el liderato. Ventaja de juego y medio sobre los Tigres, quienes actualmente se colocan en cuarto lugar en su propia división. Mientras tanto, el escenario wildcard para estos dos equipos, pisando con los Padres al arranque de la jornada, están 4 juegos detrás de los Cachorros por el primer comodín, 2 detrás de los Phillies por el segundo wildcard. Con las 70 victorias, Padres conservan ventaja de 2 juegos sobre los Diamondbacks por el último boleto comodín. Ya a mayor distancia los Cardenales a 4.5, los Marlins a 4 juegos, los Piratas, quienes llegan mañana a Parque Petco, a 7.5 de diferencia. Así que los Padres, no solamente el escenario por el tercer wildcard ahorita, si la campaña estuviera finalizando, estarían viajando a Atlanta para enfrentar a los Bravos. Sin embargo, con más de un mes restante en la temporada, Padres a una corta distancia tanto de los Phillies como de Cachorros por el segundo y primer boleto comodín en la Liga Nacional. Cabe mencionar que ahorita han encendido los Phillies, ya que han ganado 8 juegos de manera consecutiva. Vamos a ir nosotros a nuestra primera pausa, y cuando estemos de regreso, la oportunidad es de Caballero de la Pelota. Caballero del Béisbol estará con nosotros, el coach de tercera base del equipo de los Mellizos de Minnesota. Ramón Borrego, el venezolano, nos acompaña hoy en los comentarios previos en la antes al béisbol. Tenemos el tercero y último juego de la serie. Béisbol bajo el sol en Parque Petco, con los Padres intentando completar la barrida en contra de los Twins. Todo lo sintoniza a través de la señal de la cadena oficial español de los Padres de San Diego. Walker Buehler a la loma, y los Padres persiguen la victoria número 71 de la temporada. Vamos a una pausa, regresamos con más desde Parque Petco.
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1: Conectando Machacuera en las paradas cortas, se apresura Sander Bogart, al tiro al inicial con Ty France, ruta 63, calle out 27, finaliza el encuentro. Mason Miller vuelve a cerrar la victoria para los Padres de San Diego, el triunfo 7-5 hoy en contra de Mellizos.
2: Los Padres de San Diego con esa serie de fin de semana, béisbol de Interligas, se miden en contra de los Mellizos de Minnesota. Ser interesante, ser importante, dos equipos que se mantienen en la pelea, en la contienda de un boleto hacia la postemporada 2026. Hoy tenemos la oportunidad de conversar con un caballero del béisbol. Muchos años, ya tenemos la oportunidad de compartir su historia, el largo recorrido por llegar a grandes ligas, y así son las cosas, así se presentan. Dos años consecutivos, la oportunidad de conversar con él ya a ese nivel de pelota, con su tercera base del equipo de los Mellizos de Minnesota. Ramón Borrego nos acompaña aquí en la Antesala Béisbol. Ramón, una vez más, gracias por tu tiempo, nos cruzamos en el camino, en esa historia de pelota, gracias por estar con nosotros.
3: No, gracias a ustedes por la oportunidad.
2: Bueno, Ramón, en lo que concierne esa etapa de tu carrera, y lo compartías el año pasado, las emociones, el sueño de llegar a grandes ligas, la oportunidad que se te presentó para integrarte como staff de coaches a este equipo, pero una vez que quitas el primer año del camino, de igual forma como la etapa del pelotero, simplemente se trata de construir sobre eso mismo. ¿Cómo te has sentido ahora en esta segunda temporada en donde te toca continuar trabajando, instruyendo a tanto pelotero joven que precisamente tiene en este roster?
3: No, como tú dices, mi segundo año, y obviamente uno en este deporte, uno aprende del día a día cosas nuevas. Tengo un grupo de muchachos jóvenes que tengo que estar pendientes de ellos, de los pequeños detalles que ellos necesiten para poder tener una buena actuación a la hora del juego. Obvio, otro año más de experiencia, otro año más de reto. El equipo está súper mejor que el año pasado, y cuando digo súper mejor en lo que es el modo del performance, estamos ahí peleando para entrar en los playoffs. Ya para esta fecha, el año pasado no teníamos muchos chances, y siempre es un reto. Tengo peloteros que estuvieron conmigo, ahora tengo a Cool Pepper, que tiene apenas dos semanas todavía con cumplida, o dos semanas. Y es un reto porque este muchacho lo firmamos en el 24 y ya está en Grandes Ligas, y son muchas cosas que hay que limpiar, muchas cosas que hay que trabajar para que nos ayude a ganar juegos. Trabajando siempre, buscando los detalles, me encargo de los infiles y ahora cochando tercera, que cochar tercera no es nada. La gente a veces piensa que es fácil, pero no es fácil. Tú tienes que la preparación amerita tiempo, la lectura de todo lo que es el equipo, los jugadores que tú tienes, tú sabes quiénes corren, quiénes no corren, y esas cosas, y imagínate tú, otro modo de preparación.
2: Bueno, esa parte es importante, ¿no? Porque como juez de tercera base estás bajo la lupa, tu trabajo se magnifica, si debiste haber mandado un corredor, debiste haberlo detenido, cosas que simplemente son parte de la naturaleza del juego, pero te toca celebrar los éxitos y un poco de los comentarios cuando son del lado opuesto. Pero llévanos un poco tal vez a ese momento, ese instinto, porque como mencionas, lees la jugada, sabes quién es tu corredor, en fracciones de segundos tienes que tomar esa decisión para mandarlo o no. ¿Cómo te has sentido en esa responsabilidad, sabiendo que el impacto del juego, sobre todo en resultados, en carrera, es donde tienes tal vez un poco más la huella marcada?
3: Sí, seguro. Bueno, cuando yo te hablé de la preparación, esa es una de las partes, ¿me entiendes? Cuando no habíamos jugado, vamos a ponerte el ejemplo, no habíamos jugado con San Diego, obviamente, pero tú sabes los outfiles que ellos tienen, los brazos que ellos tienen, el terreno que ellos pueden cubrir, lo agresivo que son atacando la pelota. El campo de aquí de San Diego es bien rápido, la grama es bien rápida. Entonces, la preparación que tú te haces días antes, inclusive días antes de que tú agarras, empiezas a ver los videos, por lo menos vamos a ponerte un ejemplo simple de Tatís, ¿me entiendes? Es uno de los mejores brazos en la Grandes Ligas en esa posición. Entonces, él juega bien, bien corto, buscándole toda la manera del juego de él. Eso es hablando, por ejemplo, con él, y es cada outfield, ¿me entiendes? Que yo veo todos los videos que yo puedo, las asistencias que han tenido, las oportunidades que han tenido de sacar. Entonces, eso me da a mí una idea de cómo yo puedo ser, si puedo ser más agresivo con él, si puedo tener un poquito cuidado, y también sabiendo el line-up que nosotros tenemos. Nosotros no somos un equipo rápido, pero tenemos ciertos peloteros que te van a dar te van a dar la agresividad que tú necesitas para tomar decisiones. Cuando vienen las decisiones ahora, situación del juego, quien está caliente en el equipo y está en el bench, hay algunas veces que personas son demasiado agresivas con dos outs y te sacan pelotero por 10 pies cuando vienes y tú dices, hey. Entonces, el otro punto es que a nosotros no evalúan también. Eso nadie lo sabe, pero a nosotros nos evalúan. Entonces, las oficinas nunca te lo van a decir, ¿me entiendes? Mira, aquí entonces la preparación te va a dar a ti, como tú dices, tomar buenas decisiones. Tú en este juego, tú lo menos que tú, yo siempre he dicho esto.

0: La preparación se basa en eso para tú poder tener éxito, en mi caso, en tercera, y tomar buenas decisiones a la hora de mandar los corredores.
1: Si es una referencia, ¿no?, respecto al momento en donde viven, tal vez hace un año en el calendario, el equipo no estaba con aspiraciones a playoff, y hoy en día están exactamente en la pelea, persiguiendo ese boleto al playoff. Cuando hablas de este roster, jóvenes, todo el béisbol que has visto, el béisbol del Caribe, en Venezuela, dentro de las menores, tantos peloteros que has visto en diferentes situaciones, por todos los escenarios, pero qué tan valioso es tener los peloteros también esa experiencia, estar en la contienda a esa etapa de la temporada, que les ayude también de manera colectiva a madurar juntos, sabiendo que el estándar de calidad que persiguen, en este caso los mixtos, es estar en la contienda año tras año, no simplemente que sea tal vez el primero de muchos en continuar con este buen trabajo exitoso.
0: No, seguro, mira, esa es una parte muy importante. Cuando tú tienes un equipo pelotero con experiencia que pueden guiar a los jóvenes, porque lo que pasa es que los jóvenes, ellos te cometen errores, te pueden cometer errores mentalmente, ¿me entiendes? Que porque no tienen todavía la capacidad de reaccionar en ciertos momentos. Yo siempre le hablo a los muchachos jóvenes, anticipen. La anticipación es muy importante. La anticipación tiene que venir antes de la reacción. Algunos peloteros van y reaccionan y están en un espacio que no tienen que estar porque no lo anticiparon. Entonces, por lo menos el tener peloteros con experiencia que ayuda a los muchachos es sumamente importante, porque cuando ellos cometen un error, ellos van a estar ahí, ellos le van a dar un refresh, un recordatorio de, hey, tú tenías que hacer esto, tenías que hacer, esta era la mejor opción que tú tenías que hacerlo. Y no hay mejor manera que en la vida es así también, que tú aprendes de los errores. Así es el béisbol. El béisbol tú vas a aprender, hey, aquí esto no vuelve a pasar, ¿me entiendes? Entonces los mejores, los buenos peloteros hacen los ajustes rápido. Y eso es lo que nosotros buscamos aquí. Tenemos una camada de muchachos jóvenes y el equipo está peleando. Añadimos veteranos en el bullpen, ¿me entiendes? Byron Buxton hace tremendo trabajo con los muchachos, guiándolos, tú sabes, cuando... Porque algunas veces yo siempre le digo a ellos, esto es un momento de tres separaciones. Separación de la ofensiva, la defensa, el base running. ¿Entiendes? Si tú tienes todo junto, tú ayudas al equipo tranquilo, pero todos sabemos que aquí lo más difícil es la ofensiva, y algunas veces el pelotero sabe que la ofensiva es lo que te va a poner a ti a jugar a todos los días, y la ofensiva no está trabajando y se va mentalmente. Ahí es cuando viene la parte de los veteranos, los peloteros que tienen más experiencia, o uno mismo, de darle la palmadita y ponerlo en el camino correcto.
1: Ramón, como siempre, un placer tenerte con nosotros. Gracias por tu tiempo y abrirnos esta ventana, el panorama de lo que es una etapa más en tu carrera. Continúas trabajando en el béisbol, tanto que te ha dado el béisbol, y la oportunidad que tienes de regresarle y continuar haciendo esta vida tan productiva. Esas son las mayores, eso es el cumplimiento de un sueño que tuviste en el 2025, y hemos sido afortunados en tener esta ventana, oportunidad de conversar contigo una vez más. Sabemos que el camino dentro de Grandes Ligas nos cruzará uno al otro de nuevo.
0: No, gracias por la oportunidad y bueno, el trabajo duro, y con el favor de Dios que nos mantenga sanos y aprendiendo más para que esto se extienda por un largo tiempo.
1: Escuchan, coach de tercera base, el equipo de los Mellizos de Minnesota, caballero de la pelota, caballero del béisbol, Ramón Borrego, nos acompaña aquí en los comentarios previos en la antesala del béisbol. Vamos a hacer una pausa, regresamos con más Padres de San Diego, Mellizos de Minnesota, béisbol de Interligas. Una pausa, regresamos con más en los comentarios previos al juego de hoy.
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7: Por todo su recorrido en Grandes Ligas, hoy se enfrenta a Mesos por primera vez en su carrera. Billy Over, la misma historia que vimos ayer, Dean Kramer, tenía dos juegos en contra de los Padres, los dos siendo salidas de calidad. Hoy el tercero y último juego de esta serie. Damos el recorrido breve por el resto del mundo de las mayores, juegos en progreso, y vamos entonces a la parte alta de la octava entrada en Baltimore. Tampa Bay 3-0 blanqueando a los Orioles. Nick Martínez lanzando 6 entradas, pelota de un hit, encabezando el picheo de Tampa Bay. Mientras tanto, buena noticia para los Padres. Cardenales al frente sobre Phillies 4-0 en la novena entrada, de tal manera que ahora, de mantenerse la pizarra, no solamente se tiene la racha de 8 victorias consecutivas de los Phillies, sino que también Padres se le acercando a ese juego y medio previo al primer lanzamiento de esta jornada. Yankees 5-2 al frente sobre Azulejos en la parte baja de la séptima entrada, mientras que la baja de la séptima también en Chicago, Medias Blancas y los Mets en 0 carreras. Rangers 3-0 sobre los Angels dentro de la parte alta de la quinta entrada. 5-0 Guardianes derrotando a los Rockies en la montaña. Coors Field están ya apenas en el segundo capítulo. Van a la tercera entrada en Boston. Gigantes 3-1 derrotando a los Medias Rojas, mientras que apenas por arrancar en Seattle, Marineros recibiendo ahí a los Cachorros. De igual forma los Dodgers hoy que reciben a los Piratas de Pittsburgh. Y a la conclusión del juego, Piratas toma camino 5, autopista 5 al sur, hacia el centro de San Diego para enfrentar a los Padres a partir de mañana con serie de 3 encuentros. Juegos que están por comenzar. Justamente seguimos cerca también la actividad en Phoenix entre los Diamondbacks y los Rojos de Cincinnati. Padres 2 al frente sobre Arizona por el último wild card. Mientras tanto, los Cerveceros de Milwaukee hoy reciben a los Bravos de Atlanta. Eso tenemos en la jornada de hoy en el resto del mundo de las mayores. Ahora haremos el recorrido a lo largo de este juego y también en nuestro capítulo de hoy de Pizarra Final. Si es entonces como nosotros, iremos a una pausa, pero cuando estemos de regreso, lineups, el play ball, el primer lanzamiento, el juego de hoy. Tenemos entonces el tercero y último de la serie, Padres buscando completar la barrida en contra de Minnesota. Las acciones, visualiza Grandes Ligas, el ex catcher de los Padres, Carlos Hernández, y a nombre de la voz en español de los Padres, Eduardo Ortega, servidor Pedro Gutiérrez, con las acciones en el juego de hoy. Los Padres con el derecho Walker Buehler se enfrentan al derecho Bailey Over por parte de Mellizos. Hoy tenemos béisbol de Grandes Ligas, béisbol bajo el sol. Desde Parque Petco en el centro de San Diego. Vamos a una pausa, regresamos con el juego de hoy. Padres en contra de Mellizos. Padres yendo con récord de 70-60. 9 victorias en los últimos 12 juegos. Sobre esto mismo busca construir San Diego. Béisbol de Grandes Ligas está por comenzar.
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1: Una vez más, muy buenas tardes, desde el centro de San Diego tenemos actividad del mejor béisbol del mundo, el béisbol de grandes ligas, es el béisbol de los padres de San Diego, con una marca de 70 victorias y 60 derrotas en la temporada. Los padres llegan a esta jornada domingo 23 de agosto con un 60.2% de posibilidades de alcanzar la postemporada de acuerdo al sitio de internet Baseball Reference. A nombre de la voz en español de los padres, Eduardo Ortega, en los análisis de Grandes Ligas, catcher de los padres, Carlos Hernández, servidor Pedro Gutiérrez, placer estar con ustedes. Los padres hoy buscando la barrida en contra de los mellizos. Carlos, dos juegos emocionantes para los padres, de una u otra manera, encontrando la forma de ganar.
2: Mira, pero estoy mirando los juegos y me siento cómodo como están ellos ahí en el terreno. Porque en ningún momento han demostrado que han dado su brazo a torcer cuando están debajo en el juego, cuando están perdiendo, vamos a decir. Es un equipo que más bien parece que eso lo inspira a agarrar toda esa energía durante el juego, estudiar a los lanzadores, y ya tarde en el juego vienen a poner la pelota en juego, usando muy bien las agilidades con su madero, no tratando de buscar los cuadrangulares, buscar las conexiones, y simplemente concentrarse en traer la carrera con posición anotada de Pedro, y es lo mejor que han estado haciendo, aparte de todo lo que sabemos, que mientras se mantenga el picheo controlado a la ofensiva, el equipo contrario, este equipo va a poder seguir teniendo triunfos tarde en los innings.
1: Las contribuciones llegando por todos lados, inclusive ayer el rally de cuatro carreras, claro que fue lo que resalta, pero pasa desapercibido el gran trabajo de Griffin Canning, tres entradas, un tercio de relevo en blanco para permanecer el juego con la desventaja de cuatro carreras. Los padres se cargaron el resto del camino en cuestión del bateo y Canning fue una pieza fundamental en lo que fue el triunfo para los padres, y esa es la manera colectiva en que están encontrando el éxito, cada quien aportando lo propio para colocar al equipo en una situación en donde puedan encontrar los triunfos.
2: Sí, lo que se está mirando también es que los lanzadores de relevo, cuando están llegando al montículo, están pendientes de su trabajo, no de cómo le dejaron el trabajo. Quiero decir, si con tres o cuatro carreras arriba o abajo, no, ellos vienen a hacer su trabajo de mantenerse. Date cuenta los tres innings que duró, porque pudo mantenerse gracias a su control y dominar los bateadores. Qué mejor regalo que después venir, pasar y ganar el partido.
1: La manera entonces, sobre todo, que sumaron el ataque los padres, rally de cuatro carreras, marcando la diferencia ayer en el segundo juego en contra de los mellizos. Nosotros tenemos una pausa cada vez más cerca del primer lanzamiento y del play ball en esta jornada. Los padres se enfrentan a los mellizos en el centro de San Diego, en Parque Petco. Padres van por la barrida buscando el tercero y último de la serie a través de la cadena oficial en español de los padres de San Diego. Vamos a ir a una pausa. Regresamos con el juego de hoy.
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1: En esta serie han perdido 6 de los últimos 10, dos equipos que están perfilados trabajando durante lo que será septiembre por un boleto hacia la postemporada. Padres hoy en buena posición, 2 juegos de ventaja sobre los Diamondbacks de Arizona, en tanto que con la derrota de ayer para el equipo de los Mellizos de Minnesota arrancan entonces los colocados solamente un juego detrás de los Rangers, por lo que es el tercer wild card dentro de la Liga Americana. Pero Mellizos tendría que catapultarse por encima de Guardianes y Azulejos, dos equipos que están a menor distancia por parte de lo que se ubica para los Rangers. Pero aún así, para esos equipos son escenarios ya de playoff, no hay margen de error, se requiere el triunfo todos los días, y eso le puede permitir a cualquiera de esos equipos de encenderse y continuar el gran trabajo en septiembre. Convertirse en un equipo muy peligroso, Carlos, puesto que, como le decimos en el béisbol, no es como inicias, como terminas. Y aquel equipo que llegue en mejor forma, en mejor ritmo al playoff, cuidado con ellos.
2: Sí, ahorita los Padres se sienten muy cómodos, ¿no? Están dos juegos delante de Arizona, el equipo que ha estado tratando, ¿no?, de quitarlo, lo quita, lo pone, lo quita, lo pone. Bueno, es una pelea que va a seguir manteniéndose hasta el final de este mes, del mes de septiembre. Y es por eso que he mencionado que los Padres tienen que jugar cada juego un juego de playoff. No pueden permitir ni siquiera perder 3 juegos seguidos, las cosas pueden cambiar muy drásticamente, así que tienen que mantenerse. Y lo que están, a mí me contenta mucho mirar, porque todos los peloteros que han estado lesionados, pero están saliendo y van a salir y van a estar completamente recuperados ya para el mes que viene, cuando en verdad van a hacer falta tener extras peloteros en el dugout, pero todos van a estar sanos.
1: Carlos, no quiero ponerte en aprietos ni poner presión sobre ti.
2: Ahí.
1: Tampoco te quiero señalar como una persona que lee
2: no quiero la jugar, mente mano, no quiero
1: de
2: jugar.
1: Los peloteros y de cualquier otro ser humano. Pero ayer nos hablaste de ese gran trabajo, el enfoque de Frei Fervín. Fue quien inició el ataque en la séptima entrada, pidiendo el apoyo por parte del dugout, la interferencia de parte del catcher. Y conversé con él previo al juego y justo me indicó eso. No necesitamos hit, no necesitamos doblete, extra base, requeríamos hombre a bordo. Yo tenía la primera base ya comprada y eso es lo que le beneficia al equipo en ese momento. Fue lo que inició el rally. Tú muy acertadamente nos comentaste ayer que es exactamente la mentalidad que tienen esos peloteros. No se trata de la gloria individual, se trata de qué haces por ayudar al equipo a ganar. Y Fermín, con ese buen trabajo y sabiendo que solamente requerían hombre a bordo los Padres, pidió el apoyo, ganó en la revisión la primera base, y eso fue lo que inició el ataque de 4 carreras.
2: Y ahí empezó, entonces correcto. A lo mejor otro bateador, a lo mejor no hubiese dicho nada porque fue tan leve. Y él lo hace porque él es receptor y él sabe que lo ha hecho más de una vez también. Lo han llamado, lo han dado la base por la interferencia al bateador. Y qué mejor tarde en el juego. Fue una forma inteligente de ahí demostrar también lo que es jugar para el equipo. Pero en serio que muchos se quedan callados porque quieren venir a agarrar un turno. Pero aquí están jugando eso, para ganar, y una vez más, como una serie en un playoff, ¿qué se necesita? Lo que hizo él es como muchas veces tienes un lanzador que es un lanzador muy difícil, muchos bateadores van a pegarse más del home plate, a lo mejor para conseguir un death ball, buscar alguna forma de envasarse, y esta fue la mejor, más sana, limpia y correcta de hacerlo. Demostró a su manager, a sus compañeros, de que él está jugando para el equipo, y ahí en verdad empezó el rally para ganar ese juego.
1: Y no le resta su importancia, claro, lo que hizo ayer Jake Cronenworth con 2 dobles, 2 remolcadas, Jackson Merrill, jonrón número 20 de la campaña, dos carreras producidas también para él. O el sencillo productor de Ty France, pero son las pequeñas cosas que marcan la diferencia. Hablamos de turno de Freddy Fermín, que fue clave. De igual forma, lo que iniciamos, la labor de Griffin Canning con el trabajo en blanco, viniendo desde el bullpen, y dejó los senderos limpios en una ocasión. En otra entrada, dos hombres en base, simplemente para mellizos. Le faltó dar ese último empujón para poner mayor distancia en la pizarra. Mantuvo a los Padres dentro del juego. Octava victoria para los Padres, viniendo de abajo en la pizarra por cuatro carreras a más. La marca más alta en todo el béisbol de Grandes Ligas. Un equipo que se niega a morir, se niega a rendirse hasta que caiga el out 27.
2: Lo otro es que lo mejor de todo, cuando termina un juego, cuando se hace el resumen, ahí es que tú miras quién aportó, quién hizo y quién no hizo. Y es por eso que quedó tan bonito ese juego, que todo el mundo pudieron colaborar para obtener ese partido en el momento que ya empataron, se fueron arriba. Y es lo bueno, que no se paran, sino siguen buscando más hasta que se acabe el juego.
1: Hoy precisamente dando vuelta a la página para los Padres, y lo que tienen perfilado para esta jornada, se trata del derecho Walker Buehler en la loma y la ofensiva por parte de Mellis. Luke Kishel colocado en el jardín derecho, primer bat, le sigue Byron Buxton en jardín central, Josh Bell como designado y Corey Clemens en segunda base. Como quinto al orden, Bryce Lewis en primera, sexto Brooks Lee en tercera base, octavo, séptimo al orden, Allen Rodin en el jardín izquierdo, octavo batter, ex catcher de los Padres, Víctor Caratini, noveno al orden, el pelotero novato que ayer conectó cuadrangular, Kalen Culpepper. Las líneas son por parte de los mellizos y los retos que hoy tiene de frente el derecho Walker Buehler.
2: Buehler en la temporada, 6 ganados, 7 perdidos, 4-7-9 de efectividad en 120 innings y un tercio lanzado. Ha puchado a 104 bateadores. Un hombre que ha venido de menos a más. Su última salida el 17 de agosto. Pudo lanzar esas 6 entradas, 2 carreras limpias, puchó 4-2, base por bola, y el hombre se ha mantenido muy bien, por lo menos es lo que se quiere, pero 2-3 carreras no es nada para este equipo.
1: Y Walker Buehler en lo particular viene enrachado, gran momento, las últimas 3 actuaciones, 2-25 de carreras limpias. Los Padres también con una cifra importante, 17 victorias en sus 25 actuaciones. Luke Kishel a la caja de bateo por los mellizos, primer lanzamiento y es la primera bola. Buehler tiene sus mejores números en esta temporada, lanzando en casa, la efectividad mucho más baja como local. 4.41 de carreras limpias. En un total de 13 de sus 25 juegos, celebra 2 aquí en Parque Petco. Conteo parejo, una bola con el strike ahora para Kishel. Ayer conectó jonrón al primer turno del encuentro. Fue la primera entrada de Minnesota, ya tenía la ventaja. Al frente era por 0, pero claramente los Padres rieron en el final, en lo que terminó siendo la victoria 7-5. Ayer Kishel abre con cuadrangular, hoy solamente con sencillo, pero es imparable también. Imparable el jardín izquierdo, pero tenemos a mellizos con corredor a bordo en la primera entrada.
2: Vamos a ver 7 envíos de parte de Buehler. Recta cortada, recta de 4 costuras, el sinker, el slider, el cambio, knuckle curve, el sweeper. Así que el hombre le encanta usar todos esos envíos.
1: 1:00 p.m, 11 minutos, zona local de Tijuana, San Diego, 81 grados la temperatura ambiental Fahrenheit. Aquí en el centro de San Diego, mínimo viento soplando también de izquierdo a jardín derecho. No vemos que sea factor para esta jornada. Tenemos entonces ese tercero y último de la serie. Byron Buxton, que ha tenido serie para el olvido este fin de semana. 25 jonrones en la temporada, de la mano con 46 carreras remolcadas. Cuadro jugando para el doble play por parte de San Diego. Lanzamiento un poco alto. 2 disparos, conteo parejo aquí la cuenta para Baxter.
2: Buehler tiene que mejorar ese movimiento hacia home, es muy lento para darle esa ayuda a Campuzano si hay un robo de base a segunda base.
1: Fue una derrota la última aparición de Walker Buehler, sin embargo fue una salida de calidad extraordinaria, decir verdad. 6 entradas, 2 hits, 2 carreras que fueron limpias, 2 bases, 4 ponches el 17 de agosto en contra de los Mets en Nueva York. Y por todo lo que ha logrado en total de 182 juegos en Grandes Ligas, 2 títulos de Serie Mundial para Walker Buehler. Hoy se enfrenta a los mellizos por apenas la primera vez. Agua cerrada en primera base, en lo que Buehler tiene un tremendo trabajo revirando, conectando el inicial con Frank, sin embargo, safe en primera.
2: Tardó mucho en lanzar la pelota, había agarrado un paso extra, Kesho, pero en ese momento que se reviró para primera base, no fue tan rápido. Y miramos, largo el movimiento con el brazo, ahí tiene que ser cortito para poder sorprenderlo.
1: Corredor a bordo, sin out en esta parte alta de la primera entrada. Ya Minnesota levantando la mano en el ataque por parte de su ofensiva. Luce para doble play. A la tercera base, guante volteado Machado. A la intermedia, en segunda con Cronenworth. Da la vuelta al infield en primera base con Friends. 5-4-3, cae el primero y cae el segundo out de la entrada.
2: Bueno, mientras mantenga esos envíos bajitos, de esa forma vamos a poder mirar mucho rolling. Ese sinque trabajando muy bien, duro al guante de Machado. Y qué rapidez haciendo la transferencia. Y Crony para la primera haciendo este doble. Qué bonito, qué rápido de una vez. Sacó estos dos outs, Buehler. Es una alegría que debe tener ahorita mismo en ese montículo.
1: Haciendo el apoyo por parte de la defensa temprano en el juego y claramente dando la vuelta por todo el cuadro de tercera, segunda, primera, calle el primero y segundo out. Toros entonces para el expadre, el bateador designado Josh Bell, uno de dos peloteros expadres que se encuentran hoy presentes en esta alineación para mellizos. De igual forma el receptor Víctor Caratini en ese mismo listado. Son la cuenta con dos outs, lanzamiento de Walker Buehler, esquina de afuera, y tenemos el conteo parejo, una bola con un strike. De ser necesario, de ser requerido, tenemos a Corey Clemens. Hasta el mano círculo espera para mellizos en esta parte inicial del encuentro. Luke Kishel abriendo la jornada con imparable ya. Sin embargo, el doble play le permite al momento limpiar los senderos a Walker Buehler y colocado por delante en la cuenta sobre Bell. Una bola con dos strikes.
2: Un 25% es lo que usa en la recta cortada y el 20% recta de cuatro costuras. Son los dos pitchers que usa más. Y de tercero es el sinker.
1: Machucón de regreso al pitcher en la caída de la loma. Levanta Buehler, el tira primera base. El 1 al 3 cae el tercero de la entrada en tres bateadores. A pesar de un imparable, se van los mellizos. Vamos a la parte baja de la primera entrada en San Diego. Twins, cero carreras. Los padres vendrán a batear.
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14: Pura slider, sweeper, sinker y la curva. Este es otro que está enamorado de todo. La curva y el sinker son los menos que usa. Pero muchos cambios y rectas. Qué cosa, ¿no? Cómo son las cosas hoy en día. Las curvas se han eliminado mucho. Es más slider y sweeper que la misma curva, Pedro. Si te fijas, la han eliminado bastante.
15: Una pregunta, y cuando te pregunto algo en ese tipo de circunstancias, es genuinamente porque no sé.
14: Correcto.
15: Y evidentemente, tu carrera en el béisbol profesional, en el terreno, llámese Venezuela, Grandes Ligas o... el tremendo trabajo que haces con nosotros de Tijuana. ¿No será simplemente una modernización de los picheos?
14: Bueno,
15: especializarlos tal vez un poquito más a detalle. O
14: yo creo que la curva se ha eliminado más por el error con ese picheo. Recuerda que la curva viene, vamos a decir, de 12 a 6. Pero...
15: línea al jardín izquierdo, captura de frente, se cuelga de ella. Alec Roden, quien hoy recibe la oportunidad como titular. Línea al jardín izquierdo, el primero.
14: Yo también pienso que la curva es un picheo que se queda muy arriba a veces, favorable al bateador, que el slider. El slider viene de lado y es más oportunidades de que si hay un error con ella puede ir para adentro o puede ir hacia afuera. Con la curva, si hay un error, se queda arriba y cuando viene cayendo, ahí es cuando le dan el golpe a ese picheo. Para mí es por eso que lo han estado eliminando, porque es un picheo que el que lo usa, lo puede usar bien bajito al frente y es cuando puedes dominar, pero se queda un poco alto, Pedro, ese es el problema. Para mí eso es lo que ha pasado con ese envío.
15: Jake Cronen guarda la caja de bateo, lo engaña por completo con el picheo más reciente colocado en 0-2, el segunda base de los Padres, ahí una gran jornada. Y lo que es el béisbol, ponche en el primer turno, ponche en el segundo, dos dobles en las siguientes dos apariciones al plato, incluyendo dos remolcadas. Aquí en tres picheos, abanicando por la vía del chocolate, tenemos dos outs.
14: Mira el sweeper este, quitándole bastante velocidad. 77 millas este picheo, que a lo mejor anteriormente era la curva, porque la curva casi siempre es menos velocidad que el slider, y ahora esto lo han reemplazado con este picheo. Yo hubiese hecho lo mismo.
15: Con dos outs, el turno se presenta ahora para el tercera base, Manny Machado, que no, ya lució, ya tuvo impacto, claramente tiene terreno por recorrer y portar más para los Padres en esta jornada. Fue quien inició el doble play para eliminar el corredor de los senderos para Minnesota desde temprano en el juego.

0: Aquí en Parque Petco, para ello tenemos que remontarnos un poco en el tiempo, específicamente al 20 de agosto. Hoy es 23, poco más de 2 años a la fecha, la última vez que lanzó aquí en ese estadio, y la única ocasión, a decir verdad. Machado tiene colocado el máximo entonces, 3-2, Bailey Ober, primera temporada, 7-4, mencionas el récord, pero en las 19 actuaciones, los mellizos portando marca de 2-6-7. 13 disparos en ese primer episodio para Machado. La cuarta bola, pasaporte con 2 outs. Se extiende el primer capítulo para San Diego y la carrera de la ventaja ya se encuentra en primera base.
1: No le ha estado usando mucho la recta, pero una recta de 87, 88 millas, es lo más alto que se ha visto, pero se ha ido más con el slider y el sweeper. El cambio de velocidad es un lanzador que no te va a estar retando, simplemente va a llevar, va a querer llevarte a que haga swings descolgados. Ahí estamos mirando el cambio, la recta, 4 costuras, el slider, los averajes. 0.91 con el sweeper. Hemos visto que es el que ha usado más.
0: Turos entonces ahora para Ty France. Ayer el imparable que marcó la diferencia en el juego. La cuarta carrera del rally de 4 dentro de la séptima entrada. Los Padres tomando una ventaja que no dejaron escapar. Y son 2 días consecutivos en que Ty France ha tenido gran impacto para San Diego. Pero no nos engañamos, el impacto de France se siente desde el primer día, en la primera semana de la temporada. Estamos hablando de un pelotero que una lesión de Sun Moon Song es lo que le abrió la puerta dentro del roster. Figuras tal vez de un poco más renombre recientemente por delante de él, dentro de la profundidad de los Padres. Ni Castellanos, Miguel Andújar. Y lo que son las cosas, finales de mayo, Castellanos deja libertad por los Padres. Andújar ha estado lesionado y Ty France no solamente ha tenido que jugar por las lesiones o las vacantes que se abren, sino porque ha venido a contribuir y producir para los Padres. Prueba de ello, 2.92 su promedio de bateo. Lanzamiento cantado de strike, el automático el primero para France.
1: Y la recta, 88 millas por todo el medio, es por eso que se está yendo con lanzamiento quebrado y nadie está esperando la recta, porque si estuviera esperando la Luis Echosín, por el medio ahí, cómate, bateame, una recta práctica.
0: Machado colocado en primera base, representa la ventaja para San Diego. Lanzamiento para France, aprende con forma, mucha fortaleza por el jardín izquierdo, vamos hacia el máximo. Un escenario que vimos de manera muy similar en el primer juego el pasado viernes. 2 outs en base a Machado y Ty France viene a conectar con ron de 2 carreras. El factor el viernes en el triunfo contra Remolcados.
1: No, está caliente, casi todo lo que es el cuadro, un poco alto y afuera, números bajitos, pero hombre, está caliente en todo el medio adentro.
0: 3-2 con 2 outs, Machado en movimiento, France la prende por tercera base, Brooks Lee levanta. Al inicial conectando sin problema alguno con Lewis. Ruta 53 de esquina a esquina, calle el tercer out de la entrada. Los Padres amenazan, sin embargo un hombre se queda a bordo. Una entrada completa, vamos al segundo capítulo en San Diego. Padres y mellizos, estamos en 0 carreras.
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1: Vamos a trabajar bastante en el tratamiento y hacer ejercicios de rehabilitación y estaremos evaluando día a día. Pero me alegra saber que he despertado con buenas sensaciones hoy. Menos mal, no es nada de gravedad, sobre todo por la etapa en la temporada en donde estamos ya en el calendario 2026. Si fuera algo más serio, más severo, no estaríamos quedando sin margen de tiempo para regresar. Así que definitivamente es un alivio saber que no fue nada grave en lo que sufrí ayer. Casey Mize nos comparte un poco actualizando su estatus, perfilado para subir a la loma dentro de los próximos 5 días. Ayer salió del encuentro debido a una torcedura en su tobillo derecho. Sin embargo, se encuentra sano, se encuentra en buen estado y para continuar siendo parte de la rotación de picheo de los Padres. Corey Clemens conecta el primer picheo rodado por primera base, levanta sin problema alguno Ty France, ruta 31. Tenemos el primer out de la entrada y Walker Buehler tomando mejor ritmo. Carlos Hernández en lo que ha colocado ahora Rice Lewis en conteo para una bola con strike. Pero buena noticia, no siempre escuchar de tu pitcher después de lo que fue un día de nervios, una posible lesión. Le practicaron un rayos X, todo negativo, se encuentra en buen estado.
2: Mucho hielo, masaje, eso va a estar muy bien para la próxima salida. Esperemos que todo esté bien.
1: No hay daño estructural de ningún tipo, no hay inflamación, no hay nada, simplemente estaba incómodo una vez que tuvo una torcedura en el tobillo. Es por ello que dice que no sentía ese empuje para apoyarse en el tobillo, para hacer los picheos con mayor fortaleza. Registraba apenas las 91 millas por hora en esa tercera entrada y es ahí donde tuvo algunos problemas también, necesidad de salir del encuentro.
2: Sí, muchas veces son lesiones que inesperadas. Yo recuerdo un compañero en clase A, Pedro, se llama Carlos Carrasco.
1: En lo que viene rodó por tercera base Lewis, ruta 53, Machado para France, hay 2 outs.
2: Y en la ducha, pero él lanzaba, él tiraba knuckleball. Imagínate para esa época, en el año 87, él tiraba knuckleball, se resbaló en el baño, Pedro, y ahí llegó su carrera. No pudo lanzar más, se dañó el hombro, más nunca pudo regresar. Imagínate, tomándose una ducha, se resbaló y se le perjudicó su carrera. Por eso hay que tener mucho cuidado, por eso no puede hacer deportes extremos. Mientras estés en este negocio, tú no puedes hacer nada extra. Yo ni siquiera ni manejar moto, nada, nada, nada. Todo después de que me retiré.
1: Ay, tal vez la lesión más memorable que hemos visto en los últimos 30 años fuera del terreno de juego. Y sobre todo por los nombres involucrados alrededor de la transacción. En lo que viene el disparo de Walker Buehler en contra de Brooks Lee. Conectando, rodado por segunda base. De clavado, alcanza a levantar. Juan Newell, tremendo alcance. Vía 43 de rutina solamente en el box score. En blanco, en orden, los mellizos. Aquí en la segunda entrada, vamos a la parte baja de ese segundo episodio. Padres y los Twins, continuamos en cero carreras.
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1: Temporada 13 de 19 juegos son de 3 carreras limpias o menos. Lanzamiento al derecho nomás. Tanto que Luis Campuzano conectando machucón por las varas cortas. Novato Kellen Culper lo alcanza a levantar y se apresura con el tiro, conectando en primera base. Ahora del 6 al 3, tenemos 2 outs.
2: No, rápido llegó Culper a ese rolling que fue un medio swing por todo el medio del terreno. Se la quitó al segunda base Clemens y pudo hacer la jugada. 2 outs rapidito para over.
1: Toro sección ahora para Gavin Sheets. Sheets como designado. 16 son los jonrones, 46 las remolcadas, mientras que para Gavin Sheets en particular está solamente a 3 jonrones de igualar su marca personal.
2: Ahí lo que le ayuda mucho a Over, Eduardo, Pedro, es la altura, casi 7 pies. Imagínate.
1: Decir que salto es quedarnos cortos.
2: No, pero es que ayuda mucho. No tiene necesidad de usar una recta de 100 millas, date cuenta, 88 es la recta más dura que he lanzado, pero el cambio va a ser efecto, el slide y el sweeper. Ya hemos visto a varios de los bateadores que han quedado, inclusive especialmente ahorita Campuzano, no haya que hacer con el swing, ya que lo desconcentró ese slider que le tiró.
1: Cabechitz por su parte, hoy celebrando su juego número 700 de por vida en Grandes Ligas. Mucho terreno recorrido en una segunda etapa de su paso en las mayores, segunda organización tras debutar con los Medias Blancas, hoy siendo miembro del equipo de los Padres de San Diego. Dos y dos la cuenta con 2 outs. Ahora jugando con ligera tendencia en la parte derecha del cuadro con el bat zurdo de Gavin Sheets, y nos iremos en conteo al máximo. Sheets alcanza a detener el bat, no cruza el plato. De ser necesario, Sander Bogaerts, círculo de espera para los Padres. Aquí en esta parte baja de la segunda entrada, Padres con 2 triunfos en esta serie. Ahora entonces buscando completar la barrida. Sheets conectando. Elevado de foul, algún aficionado afortunado se lo lleva a casa. Mientras tanto, Carlos, se tengo protegido. Por segundo día consecutivo he traído mi guante.
2: Muy bien, muy bien.
1: Pero creo que están mejores manos contigo que conmigo.
2: No, yo creo que tú lo puedes hacer, pero tú puedes, Pedro, tú puedes.
1: No, de que creo que tener la capacidad de capturar un fly de Grandes Ligas, creo poder.
2: Ok.
1: De ahí a que sea realidad, no lo sé.
2: Hay que ponerlo a prueba.
1: Lo que sí sé es que es la cuarta bola pasaporte para Gavin Sheets. Una vez más con 2 outs, una base por bola, sección del capítulo, y los Padres de nuevo tienen corredor a bordo. La carrera posible de la ventaja está en primera base.
2: Mira cómo la altura tiene mucho que ver. Le tiró esa recta que conectó de FAO, 88 millas, pero esa ha sido la recta más duro. Y le lució que había tirado 100 millas, por eso se está yendo más con lanzamientos quebrados que con la recta. Over.
1: Sander Bogaerts conectando elevado al jardín central. Largo el recorrido por parte de Buxton, captura para el tercer out de la entrada. Un hombre se queda a bordo por San Diego y tenemos 2 completas. Vamos a la tercera entrada. Padres y mellizos, continuamos en 0 carreras.

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1: Primer lanzamiento ayer, primer strike y para Walker Buehler. Ha retirado a 5 de manera consecutiva tras permitir el imparable de Luke Kishel para abrir el juego. Estamos en esta misma ya tercera entrada, la cual es presentada por Lexus. 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Lexus nos trae esta tercera entrada en su parte alta, padres y mellizos, en cero carreras. Alec Browning recibiendo la oportunidad con el bat zurdo presente dentro de la alineación en sustitución y descanso para Trevor Larnick, el titular en esa misma posición para mellizos.
2: No ha conectado cuadrangular todavía, 61 turnos en la temporada para Rodden. 0 home run, pero 10 producidas, que son buenísimas con esos turnos.
1: O sea, lo sabemos, es que su pelotero favorito cuando era niño era Prince Fielder. Es primera base de los Cerveceros, los Tigres, los Rangers también dentro de su paso por los mayores. El hijo de Cecil, el Fielder. Príncipe Cecil Fielder. Por lo tanto, Prince Fielder era el príncipe.
2: Fielder jugó en Venezuela y conectó el jonrón más largo que yo miré en Venezuela, y ese jonrón lo suspendieron porque llovió. La sacó de todo el estadio en Barquisimeto y no valió. Amalio Carreño, gran amigo, él era el lanzador, me dice, bueno, ya que no estaba en los récords, yo pensé que iba a estar en los récords, porque eliminaron el cuadrangular.
1: Loren deja pasar el picheo, los coloca al máximo entonces, 3-2 la cuenta aquí para el jardín izquierdo. Víctor Caratini, círculo de espera para los Padres. Una organización más para el recorrido en Grandes Ligas para el receptor de mellizos. Círculo de espera para él. 3-2 la cuenta, lanzamiento de Buehler. De aquí le quita el bat de las manos. Ponche sin tirarle. Tenemos el primero de la entrada y el primer ponche del encuentro para Buehler.
2: Se lo olvidó completamente la esquina de adentro. Todos pichos afuera, afuera, y aquí lo pudo terminar. Parado mirando el ponche. Menos mal que no la pidió porque estuvo en strike.
1: Turno entonces ahora para Víctor Caratini. Miembro de los Padres para la campaña 2021. Con un cambio con los Cachorros de Chicago. La misma transacción que vio involucrado al lanzador derecho Yu Darvish. Ahora tiene solamente una temporada con los Padres. 7 jonrones, 39 remolcadas. Oh, coincidencia, esta campaña, 7 jonrones, 38 producidas. 2.27 el promedio de bateo para Caratini, una carrera que le llevó por un total de 4 años con los Cachorros. Uno con San Diego, 2 con los Cerveceros, 2 más con los Astros. Y ahora está su décima campaña en Grandes Ligas militando con los mellizos. 65 jonrones en su paso por los mayores. Un total de 546 hits. Lanzamiento para Caratini. Contacto de foul. Recordamos un jonrón memorable de Víctor Caratini en el 2021, precisamente en contra de los Rojos de Cincinnati.
2: Dio varios cuadrangulares buenísimo para ganar. Aquí hizo un trabajo muy bueno, sí. Aceptable.
1: Si no recuerdo, fue un jonrón que siguió un propio cuadrangular de Rick Hosmer. Empatando entonces las acciones, el jonrón de Hosmer y el de Caratini definió el encuentro. Eso fue apenas cuando se comenzaban a abrir las puertas ya por completo en Parque Petros. Recordemos que después de la pandemia fue gradual el proceso de regreso. El estadio no estaba a 100% de capacidad. Fue gradual el incremento. Fue justamente una noche, una jornada en contra de los Rojos en esos 2021, cuando se abren las puertas y un juego memorable en los almanaques de historia para los Padres. Víctor Caratini colocando el conteo, 3-2. Yéndonos al máximo en este turno, mientras que para Walker Buehler dominando a 6 de manera consecutiva. Una vez más conectando de foul. Se mantiene el conteo al máximo, 3-2. Conocemos ese viaje a lo que fue esa misma actividad cuando las puertas se abrieron aquí en Parque Petco. Fue el 17 de junio del 2021. Una vez más arrastrando la bola, sin embargo de foul, suficiente para mantener el conteo al máximo. Fueron 4 carreras para los rojos en la novena entrada sobre Mark Melanson, creando un cuadrangular de Jonathan India. Mientras tanto, los Padres vinieron de atrás en la novena entrada, pero precisamente el jonrón de Eric Hosmer con Machado en los senderos, en lo que Caratini luce dominado, conectando un globo dentro del cuadro y sin problemas para Sander Bogaerts, logra capturar. 2 enfrentados, 2 dominados en esta tercera entrada para Buehler.
2: Aquí se vino con su recta, el mejor picheo, 96 millas, después de 3-2 la cuenta. Batéame, no quiero envasarte, un fly cortito. Qué bien consiguiendo este segundo out.
1: Y tras el jonrón de Hosmer para empatar el juego a 4 carreras, Jake Cronenworth conectó sencillo al central y Víctor Caratini el cuadrangular hacia el jardín izquierdo, lo que marcó la diferencia sobre el zurdo Amir Garrett. Ahora las paradas cortas, el novato Culpepper, dominado ruta 63, para el tercero de la entrada y de nuevo los bases en blanco en orden. 1, 2, 3 y tu tiempo se acabó. Vamos a la parte baja de la tercera entrada en San Diego. Continuamos en 0 carreras desde Parque Petco.
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5: 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Buenas tardes, mi nombre es Jessica Urbina. Soy acá de Puerta Plata, la líder del fraccionamiento de Puerta Plata. Le damos la bienvenida y le damos el agradecimiento a nuestro senador con licencia, Armando Ayala.
6: El respaldo de las familias de Puerta de Plata se hizo presente durante la asamblea informativa encabezado por el senador con licencia Armando Ayala Robles, en esta colonia de la delegación Presa Este de Tijuana, donde cientos de simpatizantes se reunieron para dialogar y escuchar sus propuestas. Durante la asamblea, las familias de Puerta de Plata expresaron su respaldo al senador con licencia y al mismo tiempo plantearon las necesidades principales de la comunidad. 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
1: En cada entrada, al menos tocando la puerta en esa primera parte del juego. Aquí fue lo que le corresponde a su actividad en el jardín izquierdo. No sabemos la historia, por encima de 300 el promedio de bateo exclusivamente con los Padres. Aquí prende la bola, una elevada al jardín central, cómodo entonces para Buxton. De costado se queda con ella y tenemos el primer out.
2: Si vienen a hacer swing rápido, esperando todo lo que esté cerca, saben que estás usando lanzamientos quebrados. Lo que no quieren es llegar tan profundo a la cuenta, no sé por qué. Están más agresivos, no han podido calentar, pero eso es parte del juego. No han conectado de hit todavía los Padres, pero ahora es hora de empezar a conectar.
1: Se abre esa alineación por segunda vez en el encuentro para los Padres. Fernando Tatis tomando el turno, cerca de hacer contacto con él, logra esquivarlo, no pasa nada, la primera bola en el turno aquí para el jardín derecho de los Padres. Bueno, los derechos a Billy Uber le batean para 2.67, los zurdos para 2.45, sin embargo los zurdos le han conectado 12 de los 17 jonrones permitidos en la temporada. Uno más por parte de Fernando Tatis, la destruye, la despide. Sin duda alguna, Fernando Tatis le dice adiós. Hoy llega a 16 jonrones en la temporada. 64 remolcadas en un swing, en un parpadeo. Los Padres han tomado la ventaja al frente, 1-0.
2: Bueno, es por eso mencionaba, ya la segunda vez que se va a enfrentar, ya tienen mejor idea. Estaba lanzándole mucho en el aire y sweep a Fernando y pagó por eso. El primero fue el sweeper, no le hizo el efecto, que por cierto, por poco le da. se la repitió y aquí pagó por eso. Muy bien, Fernando, quedándose atrás y esperando el slider.
1: ¿En qué momento llega el primer hit del encuentro para los Padres? El jonrón de Fernando Tatis, presentado por Dixon.

0: Un swing de Fernando Tatis, dando la ventaja a los Padres de forma inicial en esta jornada. Aquí machó con default, Cronenworth se mantiene con vida.
1: El cambio le ha hecho daño hoy a Crony. Es el picheo que le han usado más y no ha podido conectar. Le tiene un movimiento distinto, hacia bajito y hacia afuera. No se podía ajustar a él. A uno más.
0: Ponche manicando aquí para Jake Cronenworth y tenemos el segundo out de la entrada. Bueno, tal vez tengo una respuesta, no sé si sea la indicada o no, Carlos, pero cuando los oponentes persiguen el primer picheo de un turno al bate en contra de Billy Obl, el promedio de bateo es de un sólido 270, yéndose por ese primer lanzamiento. A diferencia de cuando lo dejas pasar el turno colectivo, cuando dejan pasar ese primer picheo, es de 247. Gracias, el swing.
1: Yo pienso que como tira el core, el sweeper y el slider como primer picheo, le conecta mucho al lado opuesto. Porque si te fijas, trata de jalar, es cuando él puede dominar. Entonces lo más seguro es lo que están haciendo. Y lo puede lanzar por strike también.
0: Machado colocado, una bola con el strike. Ahora el tercero va a ser los Padres con dos outs en esta tercera entrada. Lanzamiento de Bailey Uber. Lo deja pasar. Machado, conteo favorable. De igual forma, cuando hacen contacto, cuando ponen la bola en juego, en ese primer picheo, 265 el promedio de bateo. Favorable. Mientras más tarde en prolongarse el conteo, más disminuye el promedio de bateo en contra por parte de Billy Uber. Conectando elevado al jardín derecho, puede ser más allá del alcance para Luke Kishel. Pica de hit, imparable, primer hit del encuentro para Machado, segundo imparable de la entrada para los Padres. Dos solamente han tomado la ventaja, van por más con dos outs aquí en la tercera entrada.
1: Un picheo que no pudo darle con la punta del bate, tuvo que correr bastante Kisho desde el right field, no tuvo suerte. Y la bola para Machado, esas granaditas, qué buenas son.
0: No todo es fortaleza, no todo es tremenda ubicación, no todo es el swing perfecto, sino se trata también de encontrar la bola, el contacto y esperar buenos resultados. Aquí Taifans conectando un elevado a la parte derecha del cuadro. Corey Clemens, el segundo base, captura para el tercer out de la entrada. Pero los Padres, con par de hits, un jonrón, se han colocado en la pizarra. Cumplimos el primer tercio del encuentro. Vamos a la cuarta entrada aquí en San Diego y los Padres ya al frente sobre Mellizos, una carrera por cero.
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1: 4-2 al momento de que detuvieron el encuentro, y uno más para los Toros. Y es entonces como hoy viven lo que es la conclusión del cuarto juego. Y aquí le va al jardín derecho, luce dominado Keyshawn al primero de la entrada, y qué tremendo trabajo, ritmo de Walker Buehler. Ha retirado a 9 de manera consecutiva.
2: 37 picheos, eso es algo excelente, algo que no hemos mirado de parte de Buehler, y eso significa mucho, de que el hombre está muy bien de salud.
1: Byron Bucks en la caja de bateo, y posterior a que concluya la parte que no puede cumplir de el juego de ayer.
2: Correcto, es lo que van a terminar.
1: Se lleva ahorita a cabo el quinto juego de la serie hoy mismo también.
2: Sí, o a las 5 de la tarde, hora de allá.
1: Vamos a decir, entre comillas, no es una doble cartela, juego y medio, ¿qué te parece?
2: Juego y medio, está bien.
1: Así que los Toros al frente de la serie, ganando 2 de 3 juegos, con la ventaja en el cuarto duelo también. Hoy celebran el quinto. Se va a contar de strike en el turno aquí para Byron Buxton, una bola con 2 strikes, se le viene a conectar para doble play, su única actuación dentro de la segunda entrada, y eso fue precisamente lo que ha iniciado la seguidilla, la racha de Buehler, retirando 9 al hilo. Solamente el imparable de Keyshawn para abrir el encuentro. Y aquí Byron Buxton conectando un globo de hit a terreno del jardín derecho. Comienza a levantar Fernando Tatis, y esto detiene la racha de 9 dominados de manera consecutiva. Apenas el segundo hit del encuentro para Twins.
2: Semejante el batazo que conectó Machado, un sinker en este caso, y pudo dar ese, tirar esa granada detrás de primera base. Ahora en primera base se encuentra Buxton, que puede correr muy bien también.
1: Es parte de lo que dice el béisbol, no puedes tener un swing perfecto, conectando con autoridad y fuerza, y te la roban de cuadrangular, mientras que haces un contacto tal vez accidental, chocando la bola solamente, y encuentra el espacio, y es imparable.
2: Así es, le da muy bien, le da, mira, no, pero muy bien y de frente. Entonces, preferir no darle tan bien y conseguir los hits.
1: Josh Bell en la caja de bateo, el expadre de San Diego, conectando para 324 durante este mes, el penúltimo de la temporada, agosto. Hoy conectó rodado a la ubicación del propio pitcher durante su único turno en la primera entrada. Los Padres aquí montando la trampa para el doble play. Cronenworth con Bogarts alrededor de la segunda almohadilla. Mientras tanto, Machado y Friends completan el cuadro para San Diego.
2: ¿Te fijaste en la lista que tenía de la información de sus envíos? No repite picheos.
1: Eso dentro de un propio turno al bat. Hablamos de la gran variedad en el arsenal para Walker Buehler, aquí de foul, para colocarlo en 2 strikes a Josh Bell. Una buena campaña, continúa siendo un bat productivo en grandes ligas, 17 cuadrangulares, bateando 2 manos, 77 remolcadas para Josh Bell.
2: Mira, usa el cambio ya que no se la tiró. No, viene adentro.
1: Lanzamiento del derecho. Prende la bola y nuevo misterios. Bell esperaba ese lanzamiento, sin embargo, jaló de más.
2: Sí, está esperando el lanzamiento quebrado. Recuerda que le tira muchos cambios, pero no le ha tirado el cambio todavía. Ahorita fue el knuckle curve. Le ha tirado el sweeper, el slider, la recta cortada. El cambio no se lo ha tirado todavía. A lo mejor es el que viene. Recta adentro.
1: 2-2, lanzamiento para Josh Bell. Y nos iremos al máximo entonces. Paciencia por parte de Bell. Simplemente no encuentra el picheo al cual se le puede ajustar. Y a la vez no muerde el anzuelo. Estamos a la parte alta de la cuarta entrada. Un jonrón de Fernando Tatis es la diferencia al momento. Bell conectando rodado que luce para doble play. Cronenworth a la intermedia con Bogarts. A primera base con Friends. Cae el segundo y cae el tercero de la entrada. Y una vez más, la defensa de los Padres. Tremendo trabajo. Apoyo para Walker Buehler, quien ahora luce con 4 entradas de labor en blanco. Vamos a la parte baja de la cuarta entrada en San Diego. Padres al frente sobre Twins. 1-0.
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0: de Merrill Sheets, sino también con Cronenworth y Luis Rengifo como opciones a la zurda por San Diego. Triunfo para los Padres en la apertura de la serie, 6-2. Ayer la victoria, 7-5. Y por lo tanto, hoy buscando completar la barrida. Lanzamiento del derecho, Bailey Ober. No lo encuentra Jackson Merrill. Suficiente para ubicarlo en 2 strikes.
1: Sí, quedó alto ese slider. Y es rayo, pensé que iba a ser la recta. Un slider alto. Este joven, en unos 5 años, vamos a ver qué calidad de número va a tener un futuro salón de la fama este muchacho Jackson Merrill, consistente en cuadrangulares. Te imaginas cada año mínimo 20 jonrones.
0: Uno de 3 peloteros en la temporada 2026 en Grandes Ligas, solamente 1 de 3 en llegar a 20 jonrones, 20 dobles y 20 bases robadas. Merrill conectando al jardín central. Recorrido cómodo por parte de Byron Buxton rumbo al callejón, captura y tenemos el primer out.
1: Llegó muy bien, pero el lado opuesto rápido le llegó Buxton. Este batazo, porque casi todos los cuadrangulares que ha conectado Merrill han sido por el jardín central. Este lo falló.
0: Tremenda dirección y la fortaleza de Jackson Merrill, que le suma 20 jonrones. 24, su marca personal establecida en su año novato en el 2024, así que es simplemente con 5 semanas restantes en el calendario. Mucho béisbol para que implemente una marca personal. Pusano compra el primer lanzamiento, conectando de foul por primera base y el espacio suficiente para Royce Lewis. Zona advertencia de costado, captura. 2 enfrentados, 2 dominados aquí en la cuarta entrada para Uber.
1: Lo ha podido dominar 2 veces a Campuzano. El primero fue medio swing, ahora también confundido con este picheo. Flycito corto al primera base. Dirá Campo, la próxima vas a pagar por eso.
0: Seguimos de cerca un poco lo que se está presentando en esta misma jornada, una vez que hacemos que los Phillies hoy extendieron su racha a 9 victorias consecutivas, con 6 carreras en la 9ª entrada. Entonces, los Padres se han colocado 2.5 detrás de los Phillies, por lo que es entonces el segundo boleto Wild Card. Los 2 juegos a seguir de cerca para el equipo de los Padres. Por un lado, vamos a la parte alta de la 3ª entrada en Phoenix. Ya es un rally de 3 carreras para los Rojos de Cincinnati en contra de los Diamondbacks. 3-0. Sencillo productor de Eugenio Suárez, trayendo al plato el venezolano. 2 carreras en la 3ª entrada en lo que prende la bola Kevin Sheets de foul. Actualmente marcando la defensa que Suárez, causando daño ante su ex equipo, los Diamondbacks. De mantenerse solamente por el ejercicio, la pizarra aquí en San Diego y queda mucho por delante, de igual forma en Phoenix. Pero Padres sería una mayor comodidad de 3 juegos de diferencia, conservando el último wild card. Mientras tanto, la ventaja de los Cachorros, que apenas hace un par de semanas era de 8 o 9 juegos, hoy se ha reducido a 4 sobre los Padres por el primer wild card. Marineros al frente sobre Cachorros, 2-1 en la parte alta de la 3ª entrada. Randy Arozarena conectando su jonrón número 20 de la temporada, conectando cuadrangular por 2º día consecutivo. Así que también el ejercicio de mantener esas pizarras a pesar de todo lo que tenemos que recorrer. Padres hoy la posibilidad de acercarse a 3 juegos del primer comodín.
1: No, sería buenísimo.
0: Y nos queda mucho béisbol por delante. Padres ahora sí tendrán algunas series complicadas con retos. Próxima gira, próximo fin de semana estarán en Tampa Bay, tratando los Rayos, el equipo de la mejor marca en la Liga Americana. Y al regreso del próximo viaje, los Padres están recibiendo a los Yankees de Nueva York. De igual forma, series pendientes en contra de los Dodgers en Los Ángeles. En lo que Sheets prende la bola una vez más, se mantiene con vida. 2 bolas y 2 strikes contra la malla de costado.
1: Se está yendo bien adelante, ya que están lanzándole cambios, slider, lanzamientos lentos, bien adelante. Todos los fouls han sido semejantes. A ver si puede darle 1 hora para el terreno fair.
0: 7º lanzamiento en ese duelo en contra de Gavin Sheets. La cuenta en 2-2 con 2 outs. Lanzamiento de Bailey Ober. Miramos al máximo en ese turno entonces para Gavin Sheets. 2 ocasiones previas en el juego. En la primera y en la segunda entrada, con 2 outs, ha entregado una base por bolas para continuar el ataque. De igual forma, en la 3ª entrada no fue pasaporte, pero sí fue sencillo. Y aquí, la 4ª bola, pasaporte. la pidieron. Viene el reto por parte del catcher Víctor Karatinishits, encaminado hacia el inicial. Sin embargo, vemos en pantalla la revisión del picheo y efectivamente por debajo de la zona de strike. Cuarta bola, aporta el tercero que entrega hoy Bailey Uber. Ya los mismos, solamente les queda un reto vía sistema IBS.
1: Wow, qué bien, ¿no? La segunda base por bola que agarra Sheets, estuvo agresivo con todos esos envíos. Viene con la recta y la dejó pasar. Y aquí pudo agarrar esa base por bola. Wow.
0: No es ningún misterio el promedio de bateo bajo que ha tenido Sheets en la temporada, 213 llegando a esta jornada. Pero ese tipo de actuaciones no necesariamente requieres el imparable para sentirte con mayor comodidad en la caja de bateo, sino un turno de calidad que resulta en pasaporte, también puede ser de gran aliciente en lo que la oportunidad se presenta para Bogarts.
1: Es bueno para él mirar muchos envíos, ya que no le está yendo nada bien con corredores en posición de anotar. Si te has fijado, no ha podido producir, tiene un tiempito que no, inclusive que no conecta de hit. Son rachas.
0: Bogarts con el picheo rompiente aquí, no deja pasar suficiente para colocar la cuenta pareja, una bola con un strike. Solamente durante lo que es la temporada, si hablamos de los 16 cuadrangulares conectados en la campaña, el más reciente vino el 9 de agosto en contra de los Astros aquí en Parque Petco. En tanto que el último jonrón que pegó en la temporada, no exclusivo aquí a San Diego, fue en la última gira en contra de los Guardianes el 16 de agosto, hace una semana. Entonces ahora para Sander Bogaerts, la cuenta favorable para el pitcher Bailey Uber. Una bola con dos strikes, lanzamiento que no alcanza a morder el plato. Estamos en 2-2, todo con dos outs aquí en la baja de la cuarta entrada, y un jonrón de Fernando Tatis continúa haciendo la diferencia en el juego. El apoyo suficiente hoy para Walker Buehler, quien luce con cuatro entradas lanzando pelota de dos imparables. Bailey Uber también, sin embargo, uno de ellos es cuadrangular. Nos vamos al máximo en 3-2 con dos outs. Kevin Sheets saldrá en movimiento con el próximo lanzamiento de Bailey Uber. El venezolano Luis Rengifo en el círculo de espera para los Padres, buscando completar la barrida y continuar el gran momento. Padres han ganado 9 de los últimos 12. Hoy buscando mejorar su marca también en casa, persiguen la victoria número 40 de la temporada. 3-2 la cuenta con dos outs. Se prepara Bogaerts en la caja de bateo. Lanzamiento de Bailey Uber, Sheets el movimiento y Bogaerts jaló de más de foul.
1: Y le tiró el cambio de velocidad y sigue con ella. No es un lanzador que va a venir a retarte, no, él va a usar lo que él cree y en lo que está seguro. Un cambio a los derechos ahora está usando, implementando. Antes estaba más que todo con el sweeper. Se fue al robo también, ya que son 3-2 y dos outs, Sheets en la primera base.
0: Estamos en esta parte baja de la cuarta entrada, Padres al frente, una carrera por cero. 3-2 con dos out, Sheets una vez más el movimiento y ahora la prende Bogaerts por todo el jardín central. Sin embargo, espacio suficiente, Buxton captura para el tercero de la entrada. De nuevo los Padres dejan corredor en los senderos, cuatro completas. Vamos a la quinta entrada en San Diego y los Padres al frente, 1-0 con jonrón de Fernando Tatis. Vamos a la quinta entrada desde Parque Petco.
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10: Tranquilito, calmado. ¿Qué diferencia los juegos iniciados anteriores de Buehler al que estábamos mirando en este momento? Calmado, 51 picheos, no está botando nada de envíos y está atacando rápido la zona, que es lo que está luchando Rubén Niebla con él, y lo está poniendo a prueba y le están saliendo las cosas a la perfección.
11: Disparo se queda alto, dos bolas y dos strikes en este duelo entonces en contra de Corey Clemens, quien ha conectado de hit en los últimos seis juegos, incluyendo el pasado viernes, un triple productor de par de carreras, y ayer también imparable, anotando carrera en el juego. Ahora encuentra Benique, lo poncha y tenemos el primer out aquí en la quinta entrada.
10: No, qué bien, terminándolo ahora, igual al medio, recta cortada, un swing sin balance, perdió totalmente. A lo mejor no era el pichón que quería hacerle swing, porque se queda alti afuera, tarde con ese swing. Qué felicidad.
11: Apenas el segundo ponche del encuentro, pero el nombre del juego es sacar outs. Los ponches es algo en segundo plano, lo que quiere ser tener la consistencia en los tercios conseguidos en el encuentro. Aquí el primer pichón para Royce Lewis, se robó la zona strike ahora. Walker Buehler, luciendo en el montículo, su primera campaña con los Padres de San Diego, saludable por completo, pero lo que ha sido particularmente agosto para él, excelentes números por parte de Walker Buehler, conectando un globo terreno del jardín central, sin embargo la distancia es tan corta que el segunda base Jake Cronenworth se mete a esos terrenos, peleando un poco con el sol, guante por delante, captura la bola y tenemos dos outs aquí en la quinta entrada.
10: Y la diferencia es que Buehler es muy rápido en el montículo, va y viene, y eso es una ayuda grande. Su defensa va a estar despierta todo el momento, todo el tiempo. Mira dónde fue a buscar esa pelota Cronin, y así están todos. Cuando un pitch es muy lento, a veces se le pone más pesado los pies a los infielders, especialmente.
11: Son 19 juegos de 3 carreras limpias o menos para Walker Buehler. Son 16 juegos de 2 carreras limpias o menos, en tanto que ha permitido una carrera o menos en 8 de sus encuentros. Sí, la efectividad un poco engañosa, y eso realmente atiende a dos malas salidas, dos salidas muy malas. Aquí en San Diego el 6 de julio en contra de los Diamondbacks, 5 entradas, 7 carreras. Mientras que enfrentando a los Cachorros en Wrigley Field el 1 de julio, 4 entradas, 9 carreras también para él. Pero claro, no los puedes dejar por un lado, contabilizas todo en la campaña, pero realmente ve los números un poco más a detalle y las oportunidades que le brindan los Padres de ganar cada 5 días, claramente se ven reflejadas con el récord de San Diego, 17-8 en sus 25 actuaciones. 3 bolas de strike aquí en el turno para Brooks Lee, ayer le faltó el triple para alcanzar el ciclo, y así los últimos 5 juegos, bateando para 2.94. Ayer vino a conectar jonrón entonces para los Twins, 1-3 cuadrangulares. Se atrás de foul para colocarnos al máximo. Mientras que fue en la primera entrada Luke Kishol, sumando 2 más dentro del tercer capítulo, gracias a los bats de Brooks Lee y el del novato Kellen Culpepper.
10: Se bate, le ha dado muy bien. cuadrangulares, batazos por todos lados, que no, que lo sigue usando. Porque ese borrador que tiene ahí, mira, le ha dado muy bien a la bola.
11: Digo, obviamente ya no estabas en Grandes Ligas cuando se implementó Players Weekend, pero de poder regresar en el tiempo y ser pelotero, ¿qué tipo de bate utilizarías?
10: De color, yo pienso que buscaría algo tirando a mi tierra, buscaría algo como árboles, frutas, árboles, mar, algo de eso, que es de donde yo vengo. Me encanta la naturaleza, la fauna, me encanta.
11: En cuanto a los spikes, ¿alguna diferencia también? O
10: a lo mejor los colores, los colores de mi bandera, sería, sí, mi bandera.
11: Lanzamiento en 3 y 2 con 2 outs hacia atrás contra la malla. Mientras que ya cambió esa misma dinámica, pero hace unos años los peloteros en Players Weekend portaban un uniforme alterno con el apodo en la espalda. ¿Chamo era tu apodo cuando eras jugador o eso vino ya posterior?
10: No, eso vino posterior. Me decían Torito, Los, y el nombre que quisieran ellos, porque siempre le ponen nombre, tú volteas y sigues contigo.
11: Bueno, voy a invertirle a algún pelotero que tú hayas bautizado con apodo, que recuerdes con aprecio.
10: Prenda Linda. Recuerdo un lanzador que era, el hermano de Oro Hershiser. Y él era ese tipo de lanzador que para uniformarse, una delicadeza, todo tenía que ser perfecto. Y lo llamábamos Prenda Linda.
11: Y aquí prende la bola Brooks Lee, y por segundo día consecutivo le dice adiós, llegando ya en total de 20 jonrones en la temporada y con 2 outs en la quinta entrada. Mellizos viene de atrás remando contra corriente, empatando el juego sobre Walker Buehler y los Padres.
10: 3 y 2 la cuenta, no quiso envasarlo y como ha venido retándolos, aquí pudo pagar por eso. 3 y 2 la cuenta, por todo el medio vino con la recta cortada y pagó. Juego nuevo, juego empatado a una carrera.
11: Brooks Lee siendo dominado en su primer turno, no es el caso en la segunda oportunidad en contra de Walker Buehler. Jonrón solitario. Ayer 3 jonrones para Minnesota, uno de ellos de Brooks Lee. Hoy repitiendo la hazaña, dando su jonrón número 20 de la campaña y llegando a 69 carreras producidas. Para Fernando Tatis, nada que pudo hacer más que llegar a la barda, despedirla y decirle adiós. 0-2 la cuenta aquí para Alan Rowden. Hoy jardín izquierdo, otro bal zurdo instalado dentro de la alineación de los Twins. Larnach, por su parte, se mantiene disponible desde la banca para esta jornada. Lanzamiento de Buehler. Una excelente pieza de bateo a la banda contraria por un costado de la tercera colchoneta. Se convierte en un doble el momento que levanta Rengifo. Limpio doblete y ahora ligando extra bases en la quinta entrada. Mellizos no solamente han empatado el encuentro, sino que a la carrera de la ventaja está colocada en posición de anotar.
10: Bueno, el cambio de velocidad se le quedó ahí mismo muy bien. 2 strike defensivos, se fue con ella por el lado opuesto. Manny jugando más a la cargado al short y la bola pasó sola, tranquilo, para llegar parado en segunda con el doble. Una pequeña conferencia ahora, Rubén Niebla, hablar con Buehler. Muchos 3 y 2, pero muchos 3 y 2.
11: Llegando un total de 68 picheos al momento para Walker Buehler aquí dentro de la quinta entrada. Inicia con dominio, retirando tanto a Corey Clemens por la vía del ponche y un globo de Royce Lewis. Hay 2 outs, sin embargo viene el jonrón de Brooks Lee. Viene el doblete de parte de Alan Rowden. Tenemos entonces hombre a bordo con 2 outs en esta quinta entrada cambiante por completo. Padres tomaron la ventaja dentro del tercer capítulo gracias al jonrón de Fernando Tatis. Eso mismo, se empata en ese momento por la misma ruta. Y de manera combinada, esos dos equipos ahora sumando un total de 6 jonrones en los últimos 2 juegos. Y Víctor Caratini se presenta entonces con la oportunidad y la responsabilidad. Dará una ventaja para los Mellizos. Caratini conectando para 171 con hombre en posición de anotar y 2 outs. Lanzamiento se lo cantan de strike. Ese es el primero para Caratini, el catcher. Conectó un elevado a las paradas cortas dentro de su única actuación en la tercera entrada.
10: Tiene bastante actuación esta temporada, 286 turnos.
11: La lesión de Ryan Jeffers abre la necesidad y Caratini ha estado a la altura. Catcher que para esos días cumple más como un rol suplente, pero con esa capacidad de jugar todos los días si así se requiere. Tiene suficiente veteranía y experiencia, terreno recorrido para brindar turnos al bat de calidad. 0 con 2, de cualquier forma aquí la cuenta para Caratín. Miller se prepara echando un vistazo a segunda base, conectando un globo, luce dominado, Sander Bogaerts debajo de ella, levanta el guante, captura y cae el tercer out de la entrada, pero par de extra bases, un cuadrangular, ha empatado el juego. Vamos a la parte baja de la quinta entrada, ya recorrimos la mitad del encuentro. Somentó los padres y mellizos empatados a una carrera desde Parque Petco en San Diego.
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11: El noveno al orden por San Diego, con Tatis justamente en el círculo de espera, seguido por Jake Cronenworth. Esos números incluyen parte de turnos para zurdos en contra de el lanzador derecho Billy Ober. Ya Billy Ober, de nuevo reiteramos. Esta es su segunda actuación de por vida aquí en Parque Petco. Solamente aquí lanzó el 20 de agosto. 6 entradas de calidad, 6 entradas de 3 carreras limpias. Ober se pone de acuerdo con Víctor Caratini. Entonces aquí, las acciones de la parte baja de la quinta entrada, 2 jonrones solitarios cuentan la historia de esta jornada. Y ahora Caratini al parecer tiene
22: el problema con pitch count, ¿no?
11: Sí. Sí que hace el recorrido hacia el dugout en ese instante.
22: Yo creo que el año que viene van a tener que venir con algo mejor, ¿no? Se descargan. O es que no la ponen a cargar, no sé. Pero hay una falla ahí, porque eso es en todos lados, inclusive en el béisbol en México lo mismo.
11: Sí que están precisamente haciendo los ajustes, lo correspondiente. No solamente cambia de unidad Víctor Caratini, sino también el pitcher Billy Ober aquí dentro de la parte baja de la quinta entrada.
22: Como están usando pilas rayo.
11: ¿Qué pasa en Zapopan, Jalisco?
22: Bueno, pero mira, están abriendo la octava entrada. Se mantiene el juego 5-2 con 2 outs bateando los Toros de Tijuana.
11: Octavo capítulo entonces. Cada vez más cerca los Toros de lo que puede ser hoy el tercer triunfo de la ronda número 2 de playoff. De aquí lo que está en el círculo de espera sería la final de zona.
22: Correcto. Después me imagino que
11: sería el
22: equipo
11: el
22: que está, o a lo mejor si ganamos o el que gane, se van a enfrentar, me imagino que a Monterrey, que es el equipo que también está ganando.
11: Aún así quedaron por debajo de los Toros en los números de campaña regular.
22: Sí, no, los Toros quedaron de primero, pero perdido con 10 juegos, algo así, en el primer lugar.
11: Así que veremos qué depara el destino en lo que Rengifo conecta rodado por primera base. Este es sólido el batazo. La cobertura de Royce Lewis entregando con Bailey Uber. Ruta 31, Rengifo dominado de dos nada en el juego y tenemos un out.
22: Se siente mal Rengifo, por supuesto, pero por otro lado tiene que sentirse muy bien porque desde que está ahí está dándole duro la pelota, buenos contactos, pero de frente. Y eso significa que el hombre está bien, el tiempo está bien, su técnica está bien. Lo que hay que mover a la defensa para que pasen los batazos, pero él tiene que mantener, si no cambiar lo que está haciendo, que cambien los demás, pero él tiene que mantenerse así, buenos contactos.
11: 11 jonrones para Fernando Tatis en lo que viene entonces a la caja de bateo para su tercera actuación de hoy. Y los 11 jonrones tras la pausa del juego de estrellas lo empatan con Wilyer Abreu, con Matt Olson y con Pete Crow Armstrong para la cantidad más alta en grandes ligas durante la segunda mitad. 11 jonrones del total de los 16 conectados. No hay duda que es exactamente lo que requieren los Padres también para tener un poco de mayor consistencia, lo que han encontrado, sostenerlo con el bateo explosivo, y claramente lo vemos una y otra vez para los Padres. La oportunidad que reciben de ganar no solamente se debe al gran picheo, sino también al trabajo del bateo. Mayor consistencia, mejor resultados. Y del total de los cuadrangulares para Fernando Tatis tras la pausa del juego de estrellas, 8 de ellos han sido de forma exclusiva en agosto. Ahora con 2 la cuenta, un out, lanzamiento hacia adentro, colocado entonces 2 bolas y 2 strikes. O sí, Jake Cronenworth en el círculo espera para los Padres. Vamos de noveno, primero y segundo al orden, al bat para San Diego. Ya fue retirado, dominado Rengifo para el primero de la entrada. Lanzamiento para Tatis. El dominicano la deja pasar para irnos entonces al máximo.
22: Increíble, ¿no? Su técnica ahora calmado, una confianza plena. Y no es raro ver lo que lleva a la cuenta 3 y 2, Fernando, por su paciencia.
11: Lanzamiento del derecho. Tatis hacia atrás de foul. Una vez más repetimos esta misma historia. Estamos en la parte baja de la quinta entrada. Tatis, el jonrón en el tercer episodio y conectó una línea sólida al jardín izquierdo para iniciar el encuentro. Primer out del juego. Desde la perspectiva de los Padres. El lanzamiento nomás. Y ahora Tatis con autoridad, fuerza y sin duda alguna viene a depositarla al jardín izquierdo. Imparable. Hit número 2 de la jornada para Tatis. Y ahora los Padres buscan recuperar el terreno. Buscan retomar la ventaja y tienen corredor a bordo con solamente una.
22: Y ese es, y lleva la cuenta 3 y 2. Ya ha mirado muchos envíos y con qué facilidad y confianza. Se quedó bien atrás. Vamos, duro de línea. Ya no hemos visto esos swings tan largos, tan altos, sino compacto, rápido, short and quick, rápido y cortito.
11: Turno se presenta entonces ahora para Jake Cronenworth, quien va en blanco en par de oportunidades. Lanzamiento del derecho, Cronenworth macho con default. Ahora tenemos ya los duelos de picheo para mañana lunes. El zurdo Robbie Ray estará enfrentando al derecho Braxton Ashcraft cuando los Padres arranquen serie en contra de los Piratas. Gran duelo lo presentado dentro del próximo martes. Michael King y Paul Skins en la primera salida de Paul Skins aquí en Parque Petco. Un disparo más, en tanto que no lo encuentra Jake Cronenworth para colocarlo en 0-2.
22: No es tan lento ni rápido, 1.30 el movimiento de over para home. Entonces aquí va a depender también qué brazo tiene el catcher. Caratini se ha caracterizado también por tener buenos tiros a la segunda base. Vamos a ver este dúo, este reto aquí.
11: 28 robos de base para Fernando Tatis, claramente es una amenaza en los senderos. Por su parte, deja pasar el disparo, no muerde el anzuelo, es apenas la primera bola. 1-2 la cuenta y un out en esta parte baja de la quinta entrada, un quinto capítulo que ya le es favorable a los mellizos, con jonrón de Brooks Lee empatando el juego. Cuadro buscando la posibilidad del doble play. Lanzamiento del derecho. Pero la prende Cronenworth conectando un globo complicado.
22: Cayó.
11: En tierra de nadie. Conectando entonces, imparable el jardín izquierdo. Naturalmente tiene que ser cauteloso corriendo los senderos Fernando Tatis. Apresura el paso cuando la pelota cae en el jardín izquierdo. Son imparables, tenemos hits consecutivos para San Diego. 2 a bordo con un out en esta sexta entrada.
22: Sí, una situación difícil, incómoda para Tatis, ya que tiene que estar a mitad de camino. No podía irse completo porque no se estaba seguro si le iban a capturar o no. En el momento que cae la pelota, pudo dar rápido, el tiro llegó rápido a la segunda base, pero Fernando llegó primero, así que con este hit tiene que estar feliz Crony diciéndole a Fernando, gracias, este hit me ayudaste, por lo menos conseguí otro más.
11: Y vimos el imparable de Fernando Tatis, una línea sólida por todo el jardín izquierdo, indiscutible, y vimos ya cuando menos dos hits, el de Machado dentro de este mismo juego, este mismo de Jake Cronenworth, que más que fortaleza, tremenda ubicación y colocación.
22: Sí. Ahora bueno, preparado, ¿quién mejor a tomar turno Machado? Y ten cuidado con Fernando, le da una oportunidad, se va a robar la tercera, ya que con un out le va a tener esa oportunidad también a Machado, que con cualquier fly puede traer esa carrera. Así que vamos a ver, dos peligrosos corriendo las almohadillas. Crony se ha mantenido muy bien su cuerpo, físicamente, inclusive se ve hasta más rápido de lo normal de lo que ha estado en años anteriores.
11: Velocidad a bordo para los Padres y notamos las 28 bases robadas en la campaña para Fernando Tatis. Cronenworth se ha robado 7 bases en 8 oportunidades. Así que las facultades para la posibilidad del doble robo se hacen presentes y Machado conectando en la temporada. 2-20 con 6 jonrones, 3 dobles con hombre en posición de anotar, 9 extra bases en dichas condiciones. Aquí las tiene de frente. Machado hoy conectando imparable dentro de la tercera entrada y pasaporte en la primera. Perfecto en las dos apariciones al plato. Aquí revelando entonces el trabajo particular en contra de Machado. Bailey Over se mantiene en la loma por los mellizos. Corredores se mantienen entonces con la posibilidad de salir en movimiento. Lanzamiento que lo deja pasar. Cantado de strike el primero aquí para Machado.
22: Es el picheo que estamos hablando, que por eso a lo mejor le batean con averaje más alto, porque la tira por el medio y el que viene a buscar ese picheo y quiere conectar mejor se van para el lado opuesto, ya que quiebra mucho para el lado de afuera.
11: Son 81 lanzamientos ya por parte de Bailey Over, mientras tanto Machado hacia atrás de Falcon, el número 82. Padres y los Twins se vuelven a cruzar en el camino para la próxima temporada 2027, claramente la próxima visita.
22: Aquí para Minnesota.
11: Son los Padres de Minnesota, en donde tuvimos la oportunidad de
22: estar comimos presentes. Chino, ¿no? Ahí fue que comimos chino.
11: Eso fue en San Francisco.
22: San Francisco.
11: Seattle.
22: Recuerdo que fuimos.
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22: Japonesa.
11: Okay. Y este año fuimos por comida china en San Francisco.
22: San Francisco.
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22: Yo creo que nos están escuchando. Más, si traen algo no nos vamos a molestar.
11: Abanicando el punch aquí para Manny Machado y tenemos entonces un importante segundo out. Se mantienen dos corredoras a bordo para San Diego en lo que Machado ha retirado por primera vez.
22: Quiso hacer mucho con este turno Machado, tanto sí que le fue muy adelante con el sweeper, 77 millas, mucho menos que el slider.
11: Y ahora entonces esto se convierte en situación de bateo oportuno, lo cual ha sido parte de la marca de la casa para Ty France esta campaña. Vamos a dar los argumentos que ha sido el pelotero de turnos más cruciales entregados en la temporada. Deja pasar el disparo, se lo cantan de strike ayer, una gran figura. Sencillo que marcó la diferencia en el juego. Rey de 4 carreras en la séptima entrada y la ventaja gracias a un sencillo productor de Ty France. Mientras tanto, el viernes vino a conectar jonrón y a la vez tuvo 3 carreras producidas. Cerró la cuenta con 2 outs. Lanzamiento para France. Conectando elevado al jardín derecho. Luce dominado con 2 outs. Kishol debajo de ella captura. Para el tercero de la entrada, 2 hombres se quedan a bordo en este mismo quinto episodio. Vamos a la sexta entrada en San Diego. Padres y mellizos, continuamos empatados a una carrera.
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3: 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La Pizarra ha empatado una carrera aquí en la parte alta de la sexta entrada. Cole Pepper conectó rodado a las paradas cortas en su única actuación y aquí Walker Buehler se mantiene ahora encaminado a una posible salida de calidad. Cole Pepper del 6 al 3 retirado en la única ocasión que tuvo turno al bat en contra de Walker Buehler. Lanzamiento del derecho para Cole Pepper, luce dominado, fly al central, este es cómodo, sin problema alguno, y se presenta en la defensa, Jackson Merrill captura, tenemos el primer out.
4: Wow, qué bien, sigue Buehler, dejó que se metió en problema, anotaron la carrera y se ha mantenido lo mismo, 75 picheos, calmado, las instrucciones que le ha dado Rubén Niebla, lo ha mantenido ahí a él y a todos los lanzadores. Qué bien, qué bueno, ¿no? Se disfruta los juegos, esto de los Padres, porque hay una buena mezcla, combinación de peloteros que están en el terreno, que cada uno de ellos algo tienen que hacer para conseguir ese triunfo, ya sea lanzadores o peloteros regulares. Pero es por eso que este parque se la pasa lleno, porque le están dando esa atracción que quiere al pueblo.
3: Un equipo que sale a pelear todos los días, un equipo que está en la contienda playoff buscando hacer historia. Los Padres nunca han llegado a playoff en 3 años consecutivos en la historia de la franquicia.
4: Tú sabes lo que yo pienso, Pedro, que te quedas tú y yo voy a la gira. ¿Qué te parece?
3: Parece muy bien.
4: Un cambio.
3: Cambio.
4: Y tú vas a la Serie Mundial. ¿Te parece?
3: Vamos todos juntos a todos lados.
4: Ah, tú me invitas también. Ah, qué bueno. Vamos, fiesta, todo el mundo.
3: Vamos a hablar con el...
4: Yo lo digo por el asiento tuyo del avión, que entonces voy ahí parado en el avión.
3: Que cabemos los dos en el mismo lugar.
4: Es verdad. No hay problema.
3: Y podemos compartir con literas.
4: El mismo. No, es verdad, vamos a hablar con Eric al respecto. Yo los ayudo a cargar lo que tú llevas, ¿no? El maletín, a conectar todos esos instrumentos que traes. Y todo el mundo feliz.
3: Y contentos. Conté al máximo aquí para Luke Kishol, 3 y 2 para el primer orden para los mellizos. Pero me encantó la idea de tener literas.
4: Claro, muchachos, yo recuerdo esa época que litera con los compañeros míos de béisbol, era una vacilón en la noche. Ay, ay, ay. Y sin representante viendo a nadie.
3: Abanicando el ponche para Kishol, tenemos dos outs aquí en la sexta entrada. Fuimos a San Francisco y dicen que una imagen dice más que mil palabras, en lo que Buehler consigue entonces su tercer ponche de hoy. Tengo unas fotos en donde nos divertimos bastante
4: en San Francisco.
3: En el trolley, que es en el jardín central.
4: Yo nunca, es lo que te digo, nunca, como pelotero, Pedro, ¿quién conoce nada? Nadie. Tú le preguntas a cualquier pelotero, ¿tú conoces nada? En el mismo estadio, nada. Por eso yo estoy aprovechando que cuando voy en la gira, de conocer más cosas en la ciudad, en el mismo estadio, y uno la pasa, es divertido. Digo, lo que hace el fanático, ¿no?
3: No quiero ser negativo, pero vamos a desquintar. Hemos ido a playoff en Los Ángeles. Los Ángeles no cuenta porque ahí jugaste y viviste. No. Y lo tenemos afortunadamente aquí a 2 horas del centro de San Diego. Pero en playoff nos acompañaste a Chicago durante la temporada pasada. En años previos hemos ido también a Wrigley Field, a Coors Field.
4: Con agua, sin agua, lluvia, sin lluvia, todo.
3: A Seattle, Minnesota, San Francisco. Y de finalizar la temporada hoy, lo cual no es el caso, solo por el ejercicio en lo que le pasa a nosotros a Byron Buxton, los Padres estaremos viajando a Atlanta para esa primera ronda wildcard de postemporada. Si la campaña finalizara hoy, ¿a cómo están acomodadas las cosas?
4: Me gustaría ir a Atlanta también años. La última vez que fui, cuando ganamos
3: 98.
4: Bueno, después de 2000, pero ese fue el año chévere. La gente nos querían acabar, pero no pudieron. Me gustaba el tomahawk, dun, dun, dun, dun, dun, dun. Y eso más bien nos daba energía a nosotros, que a mí me encantaba escuchar, porque yo decía, todos esos aplausos, eso tiene que ser para mí. Claro, es mentira, pero mentalmente me ayudaba.
3: Abanicando el ponche para Byron Buxton, y qué manera de cumplir 6 entradas dominante Walker Buehler, 6 entradas de calidad, 6 entradas de tan solo una carrera, ponches consecutivos, concluyendo el 6º capítulo. Walker Buehler de calidad, y vamos a la parte baja de la 6ª entrada. El juego se mantiene empatado a una carrera.
5: En México tenemos...

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0: No perdido, 3.35 efectividad, ha ponchado 34 bateadores en 40 innings y un tercio. 54 carreras limpias le han anotado y le han conectado 107 hits.
1: Vamos entonces ahora en la labor particular para el nuevo pitcher Vanderberg al montículo por los mellizos. Plano ofensivo para los Padres es Jackson Merrill, Luis Campuzano, Kevin Chis, dos zurdos. 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Sucede el primer llamado por parte de los mellizos. Para Funderburg, tiene entonces colocado este conteo. Una bola con dos strikes ante Jackson Merrill, que va en blanco en dos turnos hoy. Conector rodado a la segunda base durante la segunda entrada y puso la bola con mayor distancia al jardín central en su última actuación. Merrill deja pasar el disparo, conteo favorable en dos bolas con un strike. Bueno, creo que eres persona no grata en Atlanta, y te lo digo con todo el respeto y cariño del mundo, como sentido de admiración, puesto porque no solamente fuiste parte de los Padres que eliminaron a los Bravos en la serie de campeonato de 1998, en lo que Merrill conecta, rumba las paradas cortas, mantequilla en las manos para Culpepper, es un error del parador en corto, y tenemos a Merrill en primera base.
0: Bueno, tuvo la oportunidad todo el tiempo posible Culpepper para agarrarla, o sea, apresuró un poco. También me parece que usó una sola mano, una sola, de repente con las dos bajitas juntito hubiese tenido oportunidad, pero pudo llegar quieto a la primera el señor Merrill.
1: Bueno, no solamente eliminaste a los Bravos en la postemporada de 1998, lo que mencionamos, claro, el histórico año para los Padres, la última ocasión en que llegaron a la Serie Mundial, sino que en el 2000 con los Cardenales, y eso lo hemos hablado muchas ocasiones, respecto al jonrón que le conectaste a Tom Glavine y el primer juego con Rick Ankiel, que no encontraron ni siquiera el vecindario alrededor de la zona de strike, pero sobre todo esa serie memorable, ¿no? Por los momentos y el jonrón que conectaste en San Luis sobre Tom Glavine. Pero es decir, en tu carrera, en dos ocasiones, enfrentaste a los Bravos en playoff y las dos los dejaste fuera. Por eso me refiero que creo que es el cumplido más grande que una ciudad le puede tener un pelotero rival. Sí, sí, claro. Es que no te quieran, porque
0: es por eso.
1: Causas daño.
0: Sí. Pero qué bien que me recuerdan bien. Yo también lo recuerdo bien.
1: Lanzamiento se queda alto y ahora pierde precisamente el reto Minnesota número 2. No tiene retos ya vía sistema ABS. Se confirma entonces el picheo fuera de la zona de strike aquí para Campuzano. 2-1 el conteo. Así que fallando hoy en dos ocasiones ya Víctor Caratini detrás del plato para los mellizos. Va por todo. No la encuentra Campuzano.
0: Es el swing que quería ver de Campi. No ha podido darle completo los dos veces, los dos primeros turnos que se enfrentó a Over. No fueron nada buenos, o sea, los cines, medio swings. Ahora sí, se fue con ella, 2-2 la cuenta.
1: 2.99 el promedio de bateo para Campuzano. Hoy en blanco en par de turnos contribuyen a colocarse de manera mínima por debajo de 300. En otros frentes y lo que tenemos en esta misma jornada, recordamos ya los Phillies con rally de 6 carreras y un jonrón de Kyle Schwarber. En la novena entrada dejaron tendidos en el terreno de juego a los Cardenales. Phillies 2.5 la ventaja sobre los Padres por el segundo comodín. Se atrás de foul contra la malla, Campuzano se mantiene en 2-2.
0: No le ha podido agarrar el tiempo Merrill, el lanzador Funderburg. Ha tratado de irse, pero qué va, se queda parado, porque si lo mejor de irse es al primer movimiento, pero ahí no le ha podido agarrar todavía la técnica del zurdo.
1: En tanto que los rojos mantienen ventaja sobre los Diamondbacks 3-0 en la parte alta de la quinta entrada, y los cachorros rally de 5 en el tercer episodio, incluyendo cuadrangulares de Michael Conforto y de Ian Happ, el de Ian Happ con bases llenas. Da la vuelta a la pizarra, cachorros al frente sobre marineros 5-2 en la quinta entrada, y ahí tenemos el punto, cachorros 4 sobre los Padres por el primer comodín. Aquí las acciones empatadas a una carrera. Cuadro jugando para el doble play. Mientras tanto, el lanzamiento del zurdo y lo tienen ya sorprendido. Robo de base fallido por parte de Jackson Merrill. ¡No! Pierde la bola, falla la cobertura, el contacto. Merrill no titubió, lo tenían sorprendido. Yéndose a la intermedia, metiendo las manos de forma milagrosa. Le gana el tiro y llega entonces Seifer a intermedia.
0: Sí, la van a pedir, la van a pedir. De aquí no Minnesota pudimos tener buena visión, buen ángulo. Lo que sí vimos que corrió durísimo en el momento de sorprenderlo, nunca paró y se deslizó. Ahora sí, que viene el tiro.
1: Creo que puede irse para un lado o para el otro. Hizo un buen trabajo de evitar el contacto y el posicionamiento del spike izquierdo de Corey Clemens. Es lo que tal vez impide que Jackson Merrill llegue sin duda alguna. Y se separa un poco de la colchoneta, pero no hay contacto una vez que está separado de la base. Acercándome tiene pie izquierdo.
0: Pero mira, después.

0: tocar, mira la mano derecha, él entra, toca, pero ya lo están tocando en el pecho, pero él se sale también, y a lo mejor ahí es que lo consideran que es out.
1: Y lo que son las cosas, aquí la cuarta bola, pasaporte para Luis Campuzano. Una vez más, los Padres tienen corredor a bordo aquí en la sexta entrada. Sin embargo, cambia la ecuación. Ahora tenemos corredor en base con un out en este sexto episodio. Los Rojos al frente sobre los Diamondbacks, 3-0 en la baja de la quinta entrada. Eso continúa siendo también favorable para el equipo de los Padres. Pero no hay nada más importante para San Diego, conseguir el triunfo. Esa es la manera en que controlas tu propio destino y la manera en que sales precisamente con la oportunidad de concluir esa campaña de manera exitosa. Los Padres hoy arrancando con la jornada para el juego número 131 de la temporada, 10 juegos por encima de la marca de 500.
0: Y que lo hizo muy bien Merrill. Cuando a ti te sorprende, tú tienes que darle duro a la base. Si te paras, te van a agarrar en el rundown. Pero lo que enseñan es, vete directamente a la base. Muchas cosas pueden pasar antes que el tiro llegue para que te vayan a tocar.
1: Reporte. Creo que están solamente en la victoria los
0: Tops. Es correcto, Pedrito.
1: 7-2.
0: 7-2 todavía.
1: Y por celebrar de cualquier forma el quinto juego de la serie, la conclusión de el cuarto. Ayer la lluvia impidió entonces que completaran las acciones, pero de manera favorable para los Toros. Serán colocando los Charros al borde de la eliminación, y para los Toros solamente colocándose a una victoria de sumar lo que tenemos ahora. El turno para un emergente sale del juego, Kevin Sheets, y tenemos a Austin Haynes. Su bat derecho de poder a la caja de bateo en contra de Funderburk en el montículo por parte de los mellizos. Aquí en la sexta entrada, presionando los botones iniciales desde la banca.
0: En otras circunstancias hubiesen dejado a Sheets, pero como está luciendo ahorita Pedro, que no está haciendo buenos contactos, claro, agarró dos bases por bola, pero para qué, con un zurdo. Pienso que es tremenda opción traer a Haynes a tomar el turno.
1: Sobre todo porque mantienes entonces la facultad del bat zurdo de Submunson, también disponible es el rol designado, así que no importa qué bateador colocas en ese mismo rol. Tiene algunas opciones también disponibles Craig Stammen, pero aquí la cuarta bola, pasaporte para Haynes. Llega a primera base y el efecto dominó trae a Campuzano en posición de anotar.
0: No, ahí viene, también van a traer a otro brazo, pero derecho.
1: Hablando de pitchers derechos, el derecho Bradley Rodríguez soltando el brazo en el bullpen del equipo de los Padres de San Diego. Todo por hoy, y Funderburk se va del encuentro. Los tres que he enfrentado, los tres se han envasado de una forma u otra. Tanto error fallido de parte de Jackson Merrill es lo que permite entonces que haya un tercio en la pizarra. Sin embargo, los Padres con dos hombres a bordo y un out en la sexta entrada. Vamos a ir a una pausa de 60 segundos. Cambio de pitcher aquí en San Diego, Padres y los Twins en la baja de la sexta entrada. Continuamos empatados a una carrera. Regresamos en un minuto desde Parque Petco.
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0: Primera y segunda. Bueno, Bogart, otra vez con esa oportunidad de ser el héroe, de producir en este turno.
1: Bueno, ya efectivamente ya ganaron los Toros de Tijuana hoy en el cuarto juego de la fase de postemporada, segunda ronda de playoff en contra de Charles.
0: ¿Qué hora es? Son van a ser las 3 de la tarde. El próximo juego me imagino que empieza a las 5 de la tarde allá en Guadalajara.
1: Sander Bogaerts a la caja de bateo en contra de Jeff Hoffman, mientras que Bogaerts reta el primer lanzamiento del brazo derecho de Hoffman, el cual es strike. Se confirma entonces, apenas alcanza a morder el plato, y para los Padres le resta solamente un reto en el resto del camino. Minnesota ya no tiene ningún. Imparable en 5 turnos para Sander Bogaerts de por vida en contra de Hoffman. Tiene también un pasaporte, aunque Hoffman lo ha ponchado en 3 ocasiones. Lanzamiento por parte del derecho, y para él tal vez el colapso más grande de su carrera. Jeff Hoffman buscando cerrar el último juego de la Serie Mundial 2025 en contra de los Dodgers. Viene el cuadrangular de Miguel Rojas para empatar el juego en la 9 de entrada, y el venezolano forzó los extra innings. Los Dodgers consiguieron el bicampeonato.
0: Se fue el héroe, el paisano. Fue muy bien, ¿no? En la serie. Estaba diciendo que se va a retirar, ¿no? Después de esta temporada.
1: A la conclusión de esta misma temporada estará diciéndole adiós al mejor béisbol del mundo.
0: Ya tiene algo seguro para estar en la oficina con los Dodgers, asistente de la gerencia.
1: Equipo con quien debutó en los mayores, y con ellos estaría finalizando también su ciclo dentro de Grandes Ligas. Segundo strike en la cuenta aquí para Bogaerts, 2-2 el conteo. Bueno, esta misma novena entrada, lo que es el béisbol, Enrique Rojas fue dominado. Kike Hernández fue dominado por la vía del ponche. Miguel Rojas vino con el cuadrangular, con un out en la novena entrada. Estaban a sus lejos a 2 outs de ganar la Serie Mundial. Tan lejos y tan cerca. Y no solamente eso, sino la oportunidad que sumaron dentro de la novena entrada. Las bases llenas con un out. Tanto Dalton Varsho como Ernie Clement fueron dominados para llevar el juego a extra innings. 3-1 la cuenta al máximo para Bogaerts. La cuarta bola pasaporte. 3 bases de manera consecutiva. Bogaerts al inicial, Hayes a segunda, Campos a la tercera. Los Padres levantando la mano en la amenaza aquí en la sexta entrada. Bases llenas a punto de explotar. Solamente un out y el turno es para Luis Rengifo.
0: Pero Rengifo, que le ha dado muy bien el día de hoy a la pelota, ahora tiene oportunidad por lo menos traer una con un simple fly profunda a los jardines. Vamos a ver si puede ser el héroe del día de hoy.
1: Rengifo conectando, machucón por primera base, va de hit y posiblemente extra bases. Par de carreras van a anotar. Responde directo desde Venezuela Luis Rengifo, doblete productor con bases llenas, anotando Campuzano y Hayes. Es en la sexta entrada cuando los Padres han retomado la ventaja al frente, 3-1.
0: Bueno, a mí lo que me extraña es que el turno anterior le dio duro por el lado de primera, y sin embargo está jugando casi normal en ella. Casi siempre en esa situación juega un poquito más cargado la almohadilla, por eso mismo zurdo, y se quedó y por ahí mismo pasó la pelota. Qué bien que pudo llegar a segunda. Ahora vamos a tener un corredor emergente, ya que no se ha sentido muy bien de las piernas Rengifo.
1: Y la oportunidad no solamente de ir por velocidad, sino ajustar las piezas también en la defensa, en el jardín izquierdo. ¿Por qué no Jace Bowen? Bowen ingresando al juego como emergente por Rengifo. ¿Qué no hace Luis Rengifo con los Padres? Todo favorable para él. El turno para Fernando Tatis. Tatis deja pasar el primer lanzamiento de strike. Turno clave también. Los Padres pueden abrir el encuentro aquí en la sexta entrada. Hay 2 en posición de anotar. Hay solamente un out y el cuadro adentro por parte de Mellizos.
0: Si esa base por bola fue lo peor que hizo a Bogaerts.
1: Fernando Tatis, línea de hit a terreno del jardín central. 2 carreras más para los Padres. Rally de 4 dentro de la sexta entrada. Padres tomando el control absoluto de este encuentro. La ventaja para Padres 5 carreras a una. Una vez más, Fernando Tatis sumando imparable por hoy. 3 imparables, 3 remolcadas. Padres en control de este juego.
0: Mira el slider en toda la zona de strike donde ha estado peligroso Fernando. Le repiten el slider y sin embargo se va con ella cómodamente por el medio del terreno para producir 2 más a los chicos buenos. Ahora base, ¿se irá a robar la base? Claro que se fue.
1: Al primer picheo, va por la segunda armadilla, el tiro es tan tarde que llegas al día de mañana lunes. Base robada para Fernando Tatis, otra gran jornada para él. Y una vez más los padres con hombre en posición de anotar.
0: Y es lo que te da Fernando Tatis Jr., mira con qué facilidad, buen brinco, tarde el tiro. Y ahora en posición de anotar. Eso es divertirse cuando estás jugando el béisbol. El que no se divierte, entonces hay que estar fuera de aquí. No pertenece a esto. Es un juego que hay que disfrutarlo. Divertirse, te esté yendo mal o bien.
1: Yo tengo una consulta. Y eso es alrededor del número mágico en esta serie. 4. Si usted se pregunta por qué. Son 3 juegos para los padres. Con un rally de 4 carreras. El viernes. Rally de 4 en la quinta entrada para tomar una ventaja que no dejaron escapar. Ayer sábado, en la séptima entrada, rally de 4 carreras para tomar una ventaja que no dejaron escapar. Hoy domingo, béisbol bajo el sol en la sexta entrada, rally de 4 carreras tomando una ventaja que esperemos no la dejen escapar.
0: Claro.
1: 5-1 padres al frente, lo que conecta batazo a las paradas cortas. Culpepper tiene todo el tiempo del mundo. Creo que tiene un poco más. Ruta 63, dominado Cronenworth. Cae el segundo out, sin embargo, la aprovecha Tatis. A 90 pies del plato, está ubicado en tercera base. Y con 2 outs tenemos al octavo bateador de la entrada. Manny Machado viene a tomar turno.
0: Después de ese error, ¿no? Después de ese error, todo pasó. Todo.
1: Ayer fueron 2 errores.
0: En a pesar la de que sacaron out también a Merrill, lo sacaron en segunda. Pero ahí empezó todo el bochinche.
1: Conectándose atrás, Machado de foul. Bueno, alguien no trae guantes, sin embargo intenta utilizar la cachucha. Bajo el mismo rol, pero no es lo mismo.
0: Sí. Aquí tenemos 2, por si acaso.
1: Cerró la cuenta aquí para Manny Machado, corredor en tercera base. Ya son 4 para los padres aquí en la quinta entrada. Lanzamiento del derecho, Hoffman lo deja pasar. Machado colocado entonces, una bola con un strike. Este propio duelo, Jeff Hoffman en contra de Manny Machado. Machado le ha conectado 3 hits solamente en 14 turnos. Vaya que los he hecho contar. 2 cuadrangulares de por vida en contra de Hoffman. Por el zurdo Wandy Peralta, quien está soltando el brazo en el bullpen. Manicando el lanzamiento. Segundo strike en la cuenta aquí para Machado. Lo ha pochado también 2 ocasiones. Hoffman de por vida al tercera base estelar de los padres. Así que San Diego y entonces colocado. Buena posición para llegar al último tercio del juego, buscando amarrar la victoria. La serie la tiene en la bolsa. Posiblemente hoy van por la barrida. Conectando globo de foul por primera base. El espacio es suficiente. Royce Lewis captura para el tercer out de la entrada. Pero este es después de 4 carreras para los padres. Rally de 4 para San Diego. Da la ventaja a los padres tras 6 entradas completas. Vamos a la séptima entrada. Rengifo y Tatis responden por San Diego. Séptimo episodio y los padres al frente, 5 carreras a 1.
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5: El trabajo de Peralta tras la conclusión de Walker Buehler hoy, salida de calidad magistral. 6 entradas, 4 hits, 1 carrera, fue limpia. 0 bases, 4 ponches, 86 picheos, 62 de strike para Walker Buehler. Enfrenta a 20 bateadores, permite solamente un cuadrangular. El reto de los padres es fallido, se le acaban las oportunidades. Mientras que entonces ya no veremos hoy el ABS en el resto de este juego. Sin buena padres al frente, el lanzamiento de Peralta. Este mismo sí alcanza a morder el strike. Jace Bowen se mantiene en el juego, cuidando ahora el jardín izquierdo, ingresando por Luis Rengifo, y claramente se queda para ajustar también el trabajo de la defensa. Josh Bell conectando un elevado, jardín derecho corto, tan corto que el segunda base Jake Cronenworth, quien se mete a esos dominios. Captura, dominado Bell, y tenemos el primer out aquí en la séptima entrada. 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
6: Muy bien, 3 y 1, cambio, flycito a segunda base. Ese es Peralta.
5: Pues entonces ahora para Corey Clemens, en blanco en esta jornada. Actualmente tiene una racha de 6 juegos consecutivos, tanto de hit, incluyendo naturalmente los primeros 2 de la serie. Apenas el segundo duelo que tiene de por vida en contra de Wandy Peralta, dominado en la única ocasión.
6: Y quiero corregir algo, Pedro. Son 24 carreras limpias a Peralta. Mencioné ahorita, 64 era de Buehler. Me va a matar Peralta. ¿Qué pasó, brother?
5: ¿Ah? Son de Buehler. Son de Buehler.
6: Son mías. Pero tú no te imaginas la diferencia, lo que hace un hit. Cuando se está buscando un hit para algo y el pelotero ve que no se lo están dando, hay que llamar a todo el mundo. Ese hit cambia muchas cosas.
5: Era Corey Clemens entonces tomando el turno al bate en contra de Wandy Peralta. Una bola con 2 strikes. Hay un out aquí en la séptima entrada. Lanzamiento del dominicano fuera de la zona de strike. Hoy tenemos una vez más casa llena, todo el fin de semana lleno en Parque Petco.
6: Y mañana, ¿no? Mañana hay...
5: Mañana también.
6: Mañana hay algo que regala.
5: El martes tenemos también la visita de los Piratas con Paul Skins, lanzando en Parque Petco por primera ocasión. Conectando Clemens, rodado por primera base a profundidad, levanta Ty Frames. 3 sin asistencia, tenemos 2 enfrentados, 2 outs aquí en la séptima entrada.
6: Duro pero de frente, qué bien, Friends haciendo su labor de guante de oro. Muy bien para... Tenemos a Peralta varios días sin mirarlo. Está bien fresquecito.
5: Tenemos entonces hoy 40.103 aficionados, 40.103 testigos al juego número 131 de la temporada. 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
6: No, decía que mañana dan el bobohead de Merrill.
5: Haciendo la atrapada
6: y bueno, como yo tengo que hacer mi fil igualito, que me dé mi bobohead. Y el que la quiere tiene que venir al estadio. Es casa.
5: Primero de la serie, lunes 24 de agosto. Mañana entonces, robando el cuadrangular Jackson Merrill, bobblehead que se otorga mañana a los primeros 40.000 aficionados aquí en Parque Petco. Captura la línea, Fernando Tatis, dominado entonces en el turno, Royce Lewis. Hizo se van en blanco en orden de 1-2-3 aquí en la séptima entrada. Llegó el momento de cantar Take Me Out to the Ball Game. Vamos a la parte baja del séptimo episodio aquí en San Diego. Padres y mellizos, padres en control, padres al frente, padres hoy encaminados a la barrida sobre Minnesota. La ventaja es de 5 carreras a 1.
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0: Padres, celebrando el juego número 131 de la temporada. Arranca la jornada con marca de 70-60. Padres ganando 9 de los últimos 12 juegos. La jornada inicia con un 60.2% de posibilidades de asegurar el pase hacia la postemporada. Y para los Padres, dentro del círculo de espera, tienen precisamente una serie de 3 encuentros en contra de Piratas, quienes el martes tendremos el doble pichón Michael King en contra de Paul Skins. Cabe mencionar que Paul Skins estará lanzando por primera vez en su carrera aquí en Parque Petco, su segunda actuación de por vida en contra de los Padres. Pero tenemos llamado al bullpen aquí en Parque Petco, y para Mellizos tenemos el trabajo ahora por parte del derecho Travis Adams a la loma.
1: ¿Cómo no? 3 ganados, 0 perdidos, 5.49 de efectividad, 41 innings lanzados, 46 ponches, 25 carreras limpias le han anotado al derecho Travis Adams.
0: Ty France deja pasar el lanzamiento, el primero, es la primera bola entonces en el turno. France fue el único que no vino a tomar participación al bat dentro de la exitosa y fructífera sexta entrada para los Padres. Rally una vez más de 4 carreras, tomando la ventaja.
1: Te voy a decir algo, lo que he mirado de los lanzadores, te digo una cosa, ellos se han mantenido de segundo, ¿no?, en su división, pero no hemos mirado esa calidad de lanzadores en esta serie con ellos. O sea, no le hemos visto esos lanzadores 1-2-3, 1-2-3. Tú sabes que vienen cuchillo. Totalmente distinto a lo que se mira en la división de nosotros aquí.
0: Claramente, y el buen trabajo en el resto de los Padres, donde el viernes tuvimos 7 entradas, 2 carreras de Randy Vázquez, en lo que la participación inicia para Ty France, colocado en 2-1 el conteo. Sin embargo, hoy con la labor de Walker Buehler, ahora los Padres han recibido salida de calidad en 6 de las últimas 7 oportunidades.
1: Lo que es tirar strike, Pedro, es la diferencia. Se pone a ver los lanzadores, los Padres vienen a atacar la zona de una vez. Si está 2-3 innings, fuera.
0: Entonces ahora para Ty France. Se mantiene entonces en contra de Adams, tercer pitcher del cuarto pitcher del encuentro hoy. Para Mellizos, tercer relevista hacia atrás de foul. Nos vamos al máximo 3 bolas y 2 strikes. France, Merrill y Campuzano, los que vendrán a tomar turno por San Diego. Par de ajustes también para los Padres dentro de la banca. Austin Hayes ingresando, Jace Bowen también disponible todavía. Frei Fermín, claramente él no lo utilizan hoy, al menos que sea sumamente necesario por la presencia. Siempre conservar el catcher en día de descanso cuando no está en la alineación. Submonzón también con esa versatilidad. Lo que prende la bola Ty France, sin embargo, jaló de más con autoridad y fuerza suficiente para mantenerse en 3-2.
1: Eso es algo que el mismo Jay Preller tiene que estar muy contento con su grupo de trabajadores, los que están pendientes, los scouts, sus asistentes. Este año dieron en el clavo, ¿no? Todos los peloteros que trajeron, en verdad, con excepción de Castellano, que no pudo hacer su trabajo aquí ponchando un picheo alto a Franks, todos han salido muy bien. Imagínate Rengifo, que llegó ahora. O sea, todas piezas importantes para ayudar en lo que se necesita. No son bateadores que van a venir a montarse el equipo en sus hombros, pero a colaborar, ya sea defensa, correr bien, como ahorita mismo el doble ahorita de Rengifo. Salió, estaba lesionado, salió, pero terminó a hacer su trabajo.
0: Jackson Merrill prende la bola, su jonrón número 21 de la temporada. A 3 de su marca personal, Jackson Merrill manda el juego a la congeladora aquí en la séptima entrada. Padres amplían la ventaja al frente, 6-1. Sin duda alguna, Jackson Merrill la destruye para su cuadrangular 21 de la temporada.
1: Bueno, te lo estaba mencionando temprano, este muchacho en 5 años, me gustaría ver esos números, porque tienen que ser consistentes. Lo ha demostrado hasta que a corta edad llegó aquí. Ya son 21 cuadrangulares en esta temporada. Hombre tan sencillo, hablas con él, lo rápido va y te saluda, habla contigo, no tiene complejo de nada. Es un pelotero y él lo dice, yo voy a disfrutar mi juego, como cuando estaba niño. La mejor forma, Pedro.
0: Y guardando la proporción, ¿no? Porque no le quieres poner un comparativo a un pelotero que ya está lanzando la fama y que logró tanto el béisbol, y estamos hablando de un pelotero joven como Merrill, pero un cierto punto de vista de actitud en Jackson Merrill, en donde, claro, los números están ahí, la presencia y todo, pero él siempre cita en todas sus conversaciones, en todas sus respuestas, en todas las entrevistas, en lo que conteo, en dos bolas un strike aquí para Luis Campuzano. ¿Cómo ayudar al equipo a ganar? Y solamente un pelotero que yo recuerdo que lo veo muy similar en esa actitud, Derek Jeter con los Yankees, jugaste en contra de él, en donde los números van a estar ahí. Si eres buen pelotero, tienes talento, trabajas día a día, los números van a estar ahí. Pero la actitud que veo en Merrill es una muy similar. Es ¿qué puedo hacer por ayudar al equipo hoy?
1: Contra el equipo. Y no darse por vencido. El hecho de que esté batiendo de tres nada, cuatro nada, él siempre va a estar ahí y es lo que se quiere. Por eso te digo que es un muchacho que ha mantenido su humildad. Si no cambió su forma de ser, y esperemos que no, nunca lo va a cambiar. Es la misma persona todo el tiempo, sabiendo la calidad de pelotero que es.
0: Poncho abanicando aquí para Luis Campuzano. Tenemos el segundo out, así que alrededor de el jonrón de Jackson Merrill tenemos par de ponches, par de chocolates aquí en la baja de la séptima entrada.
1: Y Madrid, eso es, control hoy. Pero, y eso es parte también del grupo de compañeros que tiene, Fernando, Machado, todos los que están ahí son personas que tú vas y son amables, y eso se tiene que contagiar para ellos entender qué es lo que está pasando.
0: Es un ejemplo, y tenemos la fortuna, el privilegio de bajar al vestidor, bajar al clubhouse, estar en el dugout, acercarte con Machado, conversar con él, preguntarle eso y el otro. No todo es necesariamente algo que podemos grabar para presentarlo dentro del antesal béisbol. Muchas ocasiones son conversaciones simplemente fuera del aire para tener, sí, un poco de contexto.
1: Claro.
0: Pero Machado siempre ha tenido
1: la amabilidad,
0: el tiempo y la amabilidad, sí, de explicarte, compartirte, responderte por qué esto, por qué el otro. Y si Machado tiene ese tiempo, Merrill, siendo pelotero más, claro, joven, claramente sigue ese mismo ritmo, sí, de quienes son los líderes en esta misma organización.
1: Es que ellos se han dado cuenta, cuando no le está yendo bien a ellos ofensivamente, se ve que el equipo tarde, es difícil ganar el juego. Cuando ellos están bien, tranquilito, no están preocupados, no se sienten esa responsabilidad, que no estoy bateando, no, el otro lo puede hacer también. Lo que queremos es tu ánimo, tu entusiasmo en el juego, y es lo que estamos mirando en el equipo de los Padres.
0: Y tan solo hablamos, porque no se tapa el sol con un dedo, es una realidad, eso es lo que se vivía. Había un poco de inconsistencia en el bateo en la primera parte de la temporada, pero Craig Stammen, citando una y otra vez, son peloteros que ya han puesto los números, son peloteros que ya están probados, son peloteros que ya han producido una y otra vez a lo largo de múltiples temporadas. Van a estar ahí los números al final, siempre y cuando tengamos esa confianza de que lo van a hacer. Han tenido paciencia, pero han sido precisamente bien remunerados con la producción tanto de Tatis como de Merrill. Hoy Merrill jonrón, Tatis no se queda atrás de su propio cuadrangular. Tres imparables y tres remolcadas. Cuarta bola aquí, pasaporte, sí, no, para Hayes.
1: Y son 16 jonrones, pero todos estamos seguros que Fernando se va a ir rápido sobre los 20. Cuidado con los 30. Ya en este mes lleva que 11 jonrones, ¿no? En agosto.
0: Que es la segunda parte de la temporada ya.
1: Y que guarde una buena parte para el playoff, si Dios quiere.
0: Claramente los Padres van a llegar tan lejos como su bateo pueda guiarlos durante lo que es la posibilidad del playoff en ese 2026. Y de nuevo, no es un análisis a detalle, no es un análisis con profundidad, es lo que ha ocurrido. ¿Por qué los dejaron los Dodgers fuera de los playoffs en el 2024? Porque no hubo bateo en los últimos dos juegos, el juego 4 y 5 en la ronda divisional.
1: Sí.
0: Lo mismo pasó por parte de los Cachorros ayer, en lo que la pelota se le escapa aquí al receptor, wild pitch, y le permite entonces a Hayes llegar a la intermedia. Continúa el turno en bate de Xander Bogaerts. Se agarra el camino también contra Cachorros, porque no hubo respuesta del bateo en esa serie fuera del cuadrangular de Machado, que dio la victoria en el segundo encuentro.
1: Sí, faltó eso. El bateo, es correcto. No pudieron ajustarse. Muchos sliders ese juego, recuerdo. Ahí en Chicago no pudieron ajustarse a ese pichero.
0: Los Padres estarían entonces encaminados hoy a colocarse 11 juegos por encima de la marca de 500. Arranca la jornada con 70 y 60, y es un récord para los Padres, sobre todo los retos que tuvieron en el camino durante lo que fue la actividad en junio, principios de julio. Como los Padres han logrado dar vuelta a la página, pero tenemos que citar el ejemplo de el 23 de mayo. Los Padres derrotaron a los Atléticos para colocar el récord en 31 y 20. Esa victoria fue para Lucas Yolito. y esa es la última ocasión en la temporada en que los Padres justo estuvieron 11 por encima de la marca de 500. O sea, atrás de foul, continúa peleando el turno aquí Bogarts. Continuamos al máximo en 3-2.
1: Es un experto, ¿no? Llevar la cuenta 3-2 Bogarts, por su paciencia. A pesar de que la verdad no está muy alto, pero sí le saca ese juguito a los lanzadores.
0: Solamente tenemos que viajar un poco en el tiempo, Carlos. El pasado 23 de julio, hace un mes, los Padres con récord de 50-53 en lo que Bogarts, conecta imparable que va rumbo al izquierdo central, una más para los Padres de San Diego. Notando Hayes desde el intermedio y Bogarts va por más. No basta el sencillo, convierte esto en un doblete productor a base de velocidad, entrega y fortaleza en el corrido de base. Doblete productor de Bogarts, remolcada 47 y los Padres con par de carreras aquí en la séptima entrada.
1: ¿Qué más que esto demostrándote Bogarts, no? Increíble, da el contacto, lo agarra ya, la pelota en la mano, lo tiene el jardinero Roden y se va como quiera. Su mentalidad es llegar a segunda base y lo pudo lograr por la agresividad. Así que todos esos que están en el outfield en el momento de agarrar la pelota tienen que soltarla rápido con estos corredores de los Padres, porque la meta es llegar siempre, hacer lo doble esos batazos que van hacia el outfield.
0: Mencionamos entonces, el 23 de julio, hace un mes en el calendario, los Padres perdieron 6-5 en contra de los Bravos en Atlanta. Atlanta ganó 3-4 esa serie. Llegaron los Padres posteriormente a la siguiente fecha, el viernes 24, con esa marca de 50-53. Lo que han logrado los Padres simplemente ha sido fenomenal, espectacular. Hoy en día, 70-60 llegando esa jornada, el juego número 131 de la temporada. Jace Bowen colocado, 0 bolas con un strike.
1: Bowen, un bateador de primer picheo, le encanta hacerle swing a esos primer picheos, un picheo afuera de la zona, swing para fallar. Le lleva uno.
0: Cerró la cuenta para Bowen, corredor en posición de anotar vía los spikes de Sander Bogarts. Lanzamiento de Adams, hacia atrás de foul. Bueno, 50-53 el récord para los Padres ese 23 de julio tras la derrota, y desde entonces han celebrado los Padres 27 juegos, 20 triunfos, 7 derrotas, 20 victorias en los últimos 27, para entonces catapultarse al gran momento que viven, justo como lo anticipó Craig Stammen.
1: No agarraron mejor mes, Pedro, para hacer todo eso, esa hazaña.
0: Conectando hacia atrás de foul, Jace Bowen se mantiene con vida, estamos en 0-2. Claro, mucho béisbol por delante y mucho por recorrer. Y cuando hablamos del momento que viven los Padres hoy, podrían combinar esta victoria con algunos otros resultados. Sin embargo, no le han sido favorables hoy para el equipo de los Padres en lo que sucede en otros frentes. Pero Diamondbacks, una en la parte baja de la sexta y 3 en la séptima, incluyendo un triple productor de par de carreras de Ildemaro Vargas. Ahora los Diamondbacks han dado vuelta a la pizarra sobre los Rojos, 4-3. Diamondbacks al frente en la baja de la séptima entrada. Bowen, línea de foul por el jardín izquierdo, se mantiene con vida a pesar de los 2 strikes. Mientras tanto, los Cachorros 7-2 sobre Marineros. Ellos están en la parte baja de la sexta entrada.
1: Esa línea le dio a alguien por allá en el outfield. Duro ese foul.
0: Bowen tomando turno entonces, lanzamiento, conectando una vez más en lo que es este ya un turno bastante prolongado, luchando Bowen. Definitivamente es una gran oportunidad para Bowen. Por un lado lo ves como el cuarto jardinero, viene solamente cuestiones de defensa, actividades por ahí,
1: exactamente, pero, no quiere.
0: Pero aprendiendo también de un escenario tan intenso para madurar dentro de la pelota.
1: Es el pelotero que es el que tiene que estar primero aquí que todos. Trabajar, demostrar esa actitud, que está conforme y entiende su rol, y de esa forma va a tener más comprensión, ¿no? Con su manager. Cuando el pelotero no juega diario y no está trabajando extra, es por eso que no se mantiene mucho tiempo a este nivel. Sabiendo que su rol es de backup, tiene que trabajar el doble de lo que están jugando a diario.
0: Bowen por tercera base, Brooks Lee levanta el tiro al inicial, ruta 53, Cae el tercero de la entrada. Seis hombres tomaron turno. Mientras tanto, dos cruzan el plato. Siete completas. Vamos a la octava entrada. Padres en control absoluto de esta jornada. Padres al frente, 7-1. Vamos a la octava entrada en San Diego.
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3: De hoy, mientras tanto, Brooks Lee, quien batea dos manos, ayer vino a conectar sencillo, doble y cuadrangular, le faltó el triple para el ciclo, hoy agregando otro jonrón más y sumando 20 cuadrangulares ya en la temporada, 69 remolcadas. Los números por parte del tercera base, una solución a largo plazo ya encontrada para esta organización. Tanto que el paso de los años de Brooks Lee en Grandes Ligas es apenas su tercera temporada. Y este 2026 ya ha rebasado sus marcas personales. 2025, 16 cuadrangulares, 64 remolcadas, 20 y 69 en esos mismos departamentos, gracias al jonrón solitario de esta jornada. Peralta en la loma, una bola con dos strikes, lanzamiento de piconazo. 2 y 2 la cuenta. Bueno, volteamos hoy entonces al trabajo en cuanto referimos a la estrella del juego, presentado por San Diego Toyota. 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Jugadores estrellas, voy a decir plurales, jugadores estrellas del encuentro presentados por San Diego Toyota. Hoy apuntamos en sentido del pitcher Walker Buehler, 6 entradas, una carrera, encaminado ya a conseguir su victoria número 8 de la temporada. Walker Buehler luciendo la loma por los Padres. En cuestión del bateo, una gran jornada de Fernando Tatis, 3 imparables con 3 carreras remolcadas, incluyendo su jonrón número 16 de la temporada. Fernando Tatis y Walker Buehler, las estrellas del juego presentados por San Diego Toyota. Octava entrada, y en lo que corresponde a la labor particular de Wandy Peralta, continúa peleando ese turno en contra de Brooks Lee. El bat con el diseño de lápiz no encuentra el picheo, abanicando entonces, y tenemos el primer out aquí en octava entrada.
4: Se lo llevó a 3 y 2 y después se lo llevó muy bien. Tenía tiempo sin lanzar, se ve que está bien fuerte, se siente cómodo ahí. Peralta, una recta alta para irse.
3: Hay un out en este octavo capítulo y el turno es ahora para Allen Rodin. Lo mantienen dentro de la alineación en ese momento, el bat zurdo para enfrentar al zurdo Peralta. Lanzamiento del dominicano, y qué manera de madrugar en el turno, depositando el imparable a terreno del jardín central. Allen Rodin hoy recibe la oportunidad, independientemente del resultado, vaya que lo hace contar, 2 imparables en 3 turnos.
4: Sí, es verdad, 63-4 turnos, zurdo contra zurdo, ahí abriéndole los ojos a su manager.
3: Así que el turno se extiende ahora para Víctor Caratini, el expadre de San Diego. Lanzamiento de Peralta, mientras tanto ese logra esquivarlo Víctor Caratini. No mucho secreto aquí alrededor de la perspectiva de los Mets de Minnesota, requieren corredores a bordo. Déficit es de 6, sacan las oportunidades, 5 outs separan a los Padres hoy de la victoria. Y aquí San Diego también tendiendo la trampa para el doble play. Caratini deja pasar el picheo, 2 bolas sin strike. Volteando entonces, la defensa de los Padres, la combinación en la parte media del cuadro. Wandy Peralta en la loma por San Diego, buscando ese apoyo justamente para intentar concluir esa octava entrada. Aquí el objetivo de Peralta es claramente colocar a los Padres a 3 outs de la victoria. San Diego intentando también concretar la barrida en contra de los Mellizos y continuar ese gran paso, y podría presentarse a los Padres el 10º triunfo en los últimos 13 juegos. Lanzamiento del automático cantado de strike para Víctor Caratini. 7 jonrones con 38 remolcadas para el receptor. En lo que tenemos al novato Keenan Culpepper dentro del círculo de espera. Lanzamiento de Peralta. Caratini lo deja pasar una vez más. Paciente por completo. No ha perseguido uno solo de los 5 lanzamientos de Wandy Peralta.
4: 2 veces, ¿no? 3 y 2.
3: Tanto que fue dominado Brooks Lee por la vía del ponche, abanicando para el primer out.
4: Como es el juego, ¿no? A veces yo recuerdo los lanzadores, me siento bien. O sea, que se sienten de maravilla. En el primer inning se pierden completamente. y cuando se sienten mal en el bullpen son los mejores durante el juego.
3: Luce para doble play, Machado levanta con Cronenworth a primera base con Friends. 5-4-3, calle el segundo, tercero de la entrada. Y ahora los Padres colocados a 3 outs de la victoria, a 3 outs de la barrida y a 3 outs de llegar a 71 victorias en la temporada. Vamos a la parte baja del octavo episodio. Padres al frente en control, 7 carreras a 1.
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3: Los Padres hoy colocados. Solamente el ritmo de na na na na na na na. Los Padres colocados a 3 outs de la victoria sobre los Mellizos, 7-1. Vamos a la parte baja de la octava entrada. Será para los Padres, la tanda ofensiva de Fernando Tatis, Jake Cronenworth, al igual que Manny Machado, los que vendrán a batear. ¿Qué te parece hoy el cuanto a lo mejor del encuentro? Las jugadas del día, pero tenemos cambio de pitcher para los Mellizos.
4: Sí, tenemos a Taylor Rogers en la temporada, 6 ganados, 3 perdidos, 4.82 de efectividad, 46 innings, 2 tercios lanzados, 41 ponches, 25 carreras limpias para él solito.
3: Otro ex padre de San Diego junto a Josh Bell, junto a Víctor Caratini en ese roster de los Mellizos. Bueno, el rally de 4 carreras lo diríamos por tercer juego consecutivo. Estoy robando el comentario que hicimos en referencia al viernes con el rally de 4 en la séptima entrada, ayer en la sexta, hoy de nuevo en el sexto capítulo. Bueno, básicamente, rally de 4 carreras para los Padres en la sexta entrada, gracias a remolcadas de Luis Rengifo y de Fernando Tatis. 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National City Mile of Cars os trae los juegos del día y estas son precisamente las 4 carreras de los Padres, el rally dentro del sexto episodio. La madrugada entonces, Fernando Tatis, línea por todo, el jardín izquierdo. Cuarto hit de hoy, cuarta remolcada, otro jonrón más. Multicuadrangular hoy para Fernando Tatis, el 16 y el 17 de la temporada. ¡Qué actuación espectacular por parte de Fernando Tatis Jr.! Hoy amplía la ventaja en la octava entrada. Padres dominando hoy a Mellizos. Ventajas de 8 carreras a 1.
4: Lo que viene en 3-1 vino con la... el slider, ¿cómo se le queda ahí? Cortito. Cortito y rápido. El sweeper fue 75 millas, se fue buscando hacia adelante, quedándose atrás, y ahí vemos, dándole con todo. Es más, no sabía que se había ido. Y ahí iba buscando el doble, la velocidad. Se vio que cuando cruzó primera era para tirarse de cabeza en segundo y lo pararon, dejándole saber que era cuadrangular. Uno más para los chicos buenos.
3: Jake Cronenworth a la caja de bateo. El expadre permitiendo cuadrangular, una línea de regreso al propio pitcher, la detiene con el cuerpo y tiene el tiempo suficiente de hacer el tiro. Cerrada la jugada en la inicial del 1 al 3, dominado Cronenworth para el primer out en el octavo.
4: Le dio en una parte del cuerpo, vamos a ver dónde fue, en la espalda.
3: Pero viene el cuerpo médico, pero mira, Rodgers dice, van de regreso.
4: Ah, ok. No, está el cuadrangular. Mira donde iba ya corriendo durísimo y se tuvo que parar. Imagínate que sea, que no, se estire cabeza en segunda. No vale, ¿qué pasa?
3: Lucía extra más.
4: Pues, sí, para la calle, vale.
3: La distancia, más que cualquier otra cosa, pensamos en la altura, sería suficiente. Sobre la barra del jardín izquierdo, pero lo fue. Para madrugando entonces, Machado conectando hacia el jardín central. Byron Buxton, son advertencia. Frente a la barda, captura lo que es el segundo out.
4: Ahí es cuando cae el dicho ese de no busques el cuadrangular, él te va a llegar. Haz exactamente, relajado, 3 y 1, el sweeper se va hacia adelante, cortito y rápido, y con la fuerza que tiene, la bola se fue cuadrangular. ¿Cómo? ¿Qué fácil suena, ¿verdad, Pedro?
3: Así de fácil.
4: Lo difícil
3: si
4: lo hace
3: tan
4: fácil.
3: Solo lo fuera en realidad. El ejemplo es la clara diferencia entre la teoría y la práctica. Pero cuando tienes el talento de Fernando Tatis, es magistral. En ocasiones lo ves y es tan fácil como ves lucir en el terreno.
4: Lo que me gustaría ver también, que algún día lleva dos cuadrangulares en el juego, que empate el récord de su papá de los 4 jonrones en un partido.
3: No fueron 2 Grand Slams.
4: 2 Grand Slams, pero exacto, en la misma entrada.
3: Y sobre el mismo pitcher.
4: Chanjo Park.
3: Para que dejes un pitcher para enfrentarlo 3 veces, eso jamás sucederá.
4: Amor Chanjo le dijo, no, yo quiero pitcher otra vez. Con la misma situación.
3: La revancha. Llenó los senderos para enfrentarlo en el mismo rol, la misma circunstancia. Ty France en la caja de bateo, 3 bolas en strike.
4: Yo recuerdo decirle a Chanjo y a Nomo, los dos. Dice, mira, yo le puedo comprar a ustedes ropa, lo que usted quiera. Pero invitarlo a comer, nunca. Pero eso se sentaban a comer y era, o sea, rato, cómic, traga y todo. Y yo, muchacho, ¿pero dónde se le mete tanta comida? En serio, exagerado. Y no tomaban agua tampoco. Y yo le decía, no. ¿Ustedes qué pasó? ¿Qué pasa?
3: En caso me pasa algo similar, 8 y 6, pero ahí sí tengo que pagar la cuenta. Me regañan porque dicen, oye, llego y no les diste de comer. Les hice platos llenos, servidos y todo, pero pide más. Es parte del desarrollo y crecimiento. Cuarta bola, pasaporte para Ty France. Aunque Chanjo supongo que ya no estaba. Estaba mucho más que plenitud. Atleta de alto rendimiento.
4: Sí. Lo vi la otra vez. Vino por aquí, hizo un primer tiro, una ceremonia. Hace tiempo ya.
3: 16 carreras para los Phillies dentro de la novena entrada, catapultados al triunfo gracias a un jonrón de Kyle Schwarber, completando el ataque de 6 en la novena, extienden la racha, 9 triunfos consecutivos para Filadelfia. Conectando a la tercera base, luce dominado Merrill para el tercer out de la entrada, nomás para San Diego, el jonrón de Fernando Tatis, 8 completas, vamos a la novena, Padres a 3 outs de la victoria y completar la barrida ante Minnesota.
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1: El zurdo Yuki Matsui al montículo.
2: Que por cierto, la efectividad le ha estado bajando, pero increíblemente, a 2.22 con 3 ganados, 1 perdido. En 48 innings, 2 tercios lanzados, punchando 50. ¿Qué temporada está teniendo Yuki Matsui? Ya se ajustó a la liga, Pedro. Ya conoce a los bateadores. Ya no es nada nuevo para él.
1: Tercer año en las mayores para Matsui. Claramente ha dado esos pasos al frente. La madurez de entender la diferencia entre el béisbol de Grandes Ligas y el béisbol de Oriente. Matsui muy exitoso en su carrera dentro del béisbol profesional. Simplemente otras circunstancias, y él es adaptar sus picheos, maximizar sus recursos y aportar simplemente para el equipo. Kim 0 con 2, tiene de frente a Kaelin Culpepper, al igual que Luke Kishel y Byron Buxton. Novero, primero, segundo, al orden al bat, los que vendrán a batear. Mientras que Culpepper colocado en 2 strikes. Todas las paradas cortas y un fly al central durante sus últimas únicas 2 apariciones hoy al plato.
2: Ahí estaban mirando cuando Fernando entra al outfield, que empieza a saludar todo. Se ha ganado toda esa gente, se sienten contentos. La vez que entra Fernando ahí, le da su saludo. Y es bonito eso, mirar de un pelotero hacer eso, Pedro. Que se sienta que son parte también del equipo. Y es lo que hace sentir Fernando cuando llega el primer inning a saludar a todos sus fanáticos.
1: Su segundo juego en la semana de multicuadrangular.
2: Sí, pero quiero ver dos Grand Slam otra vez. Para que él con su papá tenga esa placa los dos juntitos. Va a pasar.
1: En la misma entrada.
2: Ya verás. Ahora que le quedan 15 años más a Fernando para jugar, imagínate.
1: Tanto que Culpepper hace el ajuste suficiente para depositar el imparable terreno del jardín izquierdo. Hombre a bordo para Minnesota aquí en la novena entrada. Primer hit al juego para Culpepper. En lo que Matsui busca entonces asegurar el triunfo para los Padres. Y volteamos solamente por unos instantes a la actividad de mañana. Tenemos la apertura de la serie Padres en contra de Piratas. Mañana el doble pichó Robbie Ray por los Padres, Braxton Ashcraft por parte de los Piratas. Luego inicia a las 6:40 en el local de Tijuana, San Diego. Con ustedes con los comentarios previos en la antesala al béisbol a las 6 de la tarde. Estamos aquí en la parte alta de la novena entrada. Nombre de la voz en español de los Padres, Eduardo Ortega, nuestra analista de Grandes Ligas. Sentado a mi derecha, Carlos Hernández. Y sentado a su izquierda, señor Pedro Gutiérrez. Un placer estar con ustedes, viviendo claramente la mejor etapa de la temporada 2026 para los Padres de San Diego. 20 victorias en los últimos 27 juegos, en ese mismo lapso de tiempo, la mejor marca en Grandes Ligas. Padres, sin duda alguna, una vez que ha reforzado el picheo abridor, el bullpen de alto impacto, que podría mejorar inclusive con el regreso de Jason Adam, una ofensiva que ha venido a tomar mayor consistencia en esta segunda parte de la temporada. Realmente los Padres son un equipo peligroso llegando a esta recta final de la campaña. Otro jugando para la posibilidad del doble play en el turno para Luke Kishel. Lanzamiento, Kishel lo deja pasar. 2 bolas, 1 strike. Kishel hoy conectó sencillo en la primera entrada. Sin embargo, conectó elevado al central durante el cuarto capítulo y dominado por la vía del ponche dentro de la sexta entrada. Se prepara Matsui, corredor en primera base, vía los spikes de Culpepper. Lanzamiento, uno más. Kishel lo deja pasar, estamos colocados en 2-2.
2: Buscando como sea un doble play ahora Matsui. Y tiene las herramientas, ese tenedor que usa mucho, la curva también, ahorita el sinker. A ver si puede lograrlo.
1: Conté entonces 2 bolas con 2 strikes, lanzamiento del japonés y Kishel conectando batazo rumbo al callejón izquierdo central, recorrido de Bowen. Debajo de ella, tremendo alcance. Luce con la defensa, capturando entonces el primer out y los Padres a 2 tercios de la victoria.
2: Se vino con la recta cortada muy bien, sin mucha fuerza, ese contacto fácil para el jardinero izquierdo. Bowen, primer lado, Maxo iba a cambiar la pelota ahora. Y también estamos mirando a Campuzano ir a hablar un ratito con él. El pitch count o el reporte.
1: Entonces, como tenemos la oportunidad del bat para Byron Buxton. Buxton le conectó para doble play, pegó sencillo y a la vez fue dominado, sometido por la vía del ponche en su último turno. Fue en la sexta entrada.
2: No, tenemos bateador emergente ahora.
1: Ryan Cridler ingresando en sustitución de Buxton. Sigue Kreidler tomando aquí.

0: Abrirle la caja de bateo, persigue el pichón, no la encuentra. Dos lanzamientos y dos strikes en la cuenta. Josh Bell, si se mantiene el círculo de espera para los mellizos. Una carrera, seis hits, un error para Minnesota. Ocho carreras, nueve hits y un error para los Padres. Atacando las últimas tres entradas de manera consecutiva. Pero los Padres colocados a dos outs de la victoria y la barrida sobre Minnesota. Estoy echando un vistazo al corredor solamente. Todo el tiempo del mundo, lanzamiento hacia el plato. Pichón rompiente que no muerde el anzuelo, no va por el Wheeler. Colocado apenas en la primera bola. Cuadro jugando para la posibilidad del doble play, intentando ya concluir esta jornada, finalizar este encuentro. Y los Padres con otra gran jornada de manera colectiva. Pichó abridor, de relevo, bateo oportuno, bateo de poder. Todo se presenta para los Padres. Machucó por tercera. Dos strikes una vez más para Ryan Wheeler.
1: Casi todos los relevistas, los Padres han estado sin mucho trabajo, ¿no?, en estos días, incluyendo Matsui.
0: Esa es parte de las ventajas de tener precisamente el picheo de calidad. Abridor,
1: claro.
0: Mencionamos hoy, seis de los últimos siete juegos han tenido salida de calidad, con menos seis entradas. Eso reduce gran parte de la carga de trabajo sobre el bullpen. Una con dos, la cuenta, un out. Se prepara entonces Matsui, lanzamiento del zurdo. Alcanza a pellizcar el picheo suficiente para el strike. Era Quickler, una carrera que inició en Grandes Ligas en 2022, pero pocos juegos realmente en cuatro temporadas con los Tigres de Detroit. Ese es el año en donde ha tenido mayores participaciones: 82 juegos, 5 cuadrangulares y 25 remolcadas. Quickler esperando el turno, lanzamiento de Yuki Matsui. Quickler conectando al jardín izquierdo. Este es cómodo para Bowen. Una vez más, el jardín izquierdo captura. Pero los Padres colocados a tan solo un out de completar la victoria en esta jornada.
1: Le dio sin mucha fuerza. Murió la pelota en el aire cuando iba altísimo. Para y tuvo facilidad Bowen para capturar. Se mantiene tranquilito Matsui.
0: Lanzamiento para Josh Bell, comprando el primer pichazo hacia atrás de foul, suficiente para el segundo strike. Primer strike, perdón. Primer strike.
1: No, yo estoy de acuerdo contigo, vamos a apurarlo. Falta un solo out para que los Padres puedan obtener esa victoria.
0: Hay dos outs aquí en la novena entrada. Lanzamiento de Matsui abierto para Josh Bell. Conteo parejo, una bola con un strike. Pero si en la novena entrada tengo mi primer error del día, creo que es un día positivo.
1: Muy positivo.
0: Con ustedes a lo largo de esta serie. Padres en contra de mellizos. Y continuamos mañana entonces con la estancia. Tres juegos en contra de Piratas. Lanzamiento para Josh Bell. Le canta el strike el segundo. Así que para los Padres, a tan solo un strike, a tan solo un picheo de concluir esta jornada. Una bola con dos strikes y dos outs. Bell hoy de tres nada en el encuentro. Lanzamiento de Matsui. Espero se le escapa prácticamente de las manos. Buen trabajo de Campuzano detrás del plato. Estamos en dos y dos con dos outs. Todos al ritmo de Yuki aquí en el centro de San Diego, en Parque Petco. Matsui intentando cerrar el encuentro, darle la victoria a los Padres. Dos bolas, dos strikes con dos outs. Bell en la caja de bateo. Lanzamiento de Matsui. Comprando el picheo, conectando líneas hacia atrás contra la valla de foul. Suficiente para mantenernos con este mismo conteo.
1: Sí, Cole Perper se fue a la segunda. Es lo menos que tiene que estar preocupado ahorita Matsui. Que se vaya, nadie lo está cuidando. Que se vaya cuando quiera, dos outs. Se tiene que concentrar en el bateador nada más. Tira el tenedor, vamos a ver si tira el tenedor aquí ya. Amper.
0: Dos bolas, dos strikes con dos outs. Matsui en la loma. Lanzamiento del japonés. Poncha maricando para Josh Bell. Finaliza el encuentro y los Padres hoy con la victoria. Ocho carreras a una. Padres extienden el gran momento. Ahora sumando 10 victorias en los últimos 13 juegos. Llegan a marca de 71-60. Padres completan la barrida este fin de semana en contra de los mellizos de Minnesota.
1: Oh, qué buena labor de los lanzadores, Buehler especialmente, hombre que ha venido de menos a más, colaborando, consiguiendo, con problemas. Ahora se siente totalmente sano y estamos mirando la diferencia y el porqué. Esos números, 6 innings lanzados, una sola carrera limpia, punchando a 4 y esa efectividad sigue bajando. Buena combinación Peralta y Matsui para después decir chao y ganar de este encuentro al equipo de Minnesota.
0: Pero los Padres hoy se colocan 11 juegos por encima de la marca de 500. Son ahora 26 aperturas de Walker Buehler y los Padres 18 victorias, wow. 8 derrotas en los 26 juegos. Una vez más, Walker Buehler luciendo, continúa el gran trabajo, esa veteranía, experiencia, sumando desde la parte del pitcher abridor de los Padres, ha sido tan crucial en el éxito reciente. Padres sumando una salida más de calidad, 6 en los últimos 7 juegos, barren a Minnesota hoy también. Vemos el trabajo espectacular de parte de Fernando Tatis, no uno, sino 2 cuadrangulares. No una, no dos, no tres, sino 4 remolcadas. Y a la vez sumando 3 hits en esta jornada con los 2 jonrones de hoy incluidos.
1: Y que lo bueno, siguen bateando muy bien con corredor en posición de anotar. El día de hoy en 8 oportunidades con 3 hits, produciendo el score 8 carreras. Estamos mirando una vez más, no swings de batazo de 4 esquinas. Estamos buscando contactos, rapidez con los swings, dejando llegar manos envíos. Especialmente con los lanzamientos quebrados, el slider el día de hoy estuvieron usándolo mucho en contra de los bateadores de los Padres. 9 hits pudieron conectar y producir. Qué mejor la consistencia de los lanzadores, lo estás mencionando, pero los abridores que te lleguen 6 entradas es algo muy especial. De esa forma no se van a gastar mucho el bullpen y los que vienen son los que están ya catalogados para esos innings. Han hecho buena labor, lo necesiten o no, como en el día de hoy en Peralta y Matsui vinieron a acabar 2 zurdos. Muy bien la labor para conseguir esta victoria.
0: Espectacular el trabajo colectivo de los Padres de San Diego. Sin embargo, esto no termina aquí. Lo más importante para los Padres es que por todo el éxito que tuvieron el fin de semana, la barrida, 3 juegos, 3 victorias, hoy finaliza el día. Hay que dar vuelta a la página y mañana hay que hacerlo de nuevo. Vienen los Piratas a San Diego por 3 encuentros.
1: No creo que vayan a tener cambio. Hemos visto especialmente ofensivamente el mismo trabajo contra todos los equipos que trajeron de gira. Han estado conectando de esa forma. Qué mejor el día de hoy con Fernando conectando 2 cuadrangulares por su forma de hacer los swing. No he estado buscando batazos largos, sino dejar llegar el envío, usar manos rápidas y es el resultado. Ahora él reconoce la fuerza que tiene.
0: Los Padres hoy con la victoria, 8 carreras a 1, barren a los mellizos. Los Padres sumando entonces 3 victorias de manera consecutiva, ganando 4 de los últimos 5. Y los Padres combinan con el resto de los resultados. Prácticamente hoy ganará entonces Arizona, tiene la ventaja sobre Cincinnati. Ganaron los Phillies, una amplia ventaja para Cachorros. Todo se estará manteniendo básicamente igual. Padres 2 de ventaja sobre los Diamondbacks por el último wildcard. Padres 2 detrás de Phillies por el segundo comodín. Y Padres 4 detrás de Cachorros por el primer wildcard dentro de la Liga Nacional. Y 9 juegos detrás de los Dodgers por el liderato en el oeste. Mucho por jugar, mucho por determinarse. Y esto solamente se define todo en el terreno de juego para los Padres.
1: Y así es la forma que están jugando. Buena combinación, peloteros sanos. Buena vibra se mantiene en ese clubhouse. De esa forma es que lo ha hecho y lo ha mantenido Stammen, el nuevo manager, dándole esa confianza a todos ellos. Pero el resultado se está viendo en el terreno, que es lo mejor.
0: Así que los Padres desde mayo no tenían esta marca, 11 juegos por encima de 500. Hoy entonces han ganado 21 encuentros de los últimos 28 juegos celebrados. Tan solo estaban 3 juegos debajo de la marca de 500 hace un mes, el 23 de julio. 23 de agosto, los Padres ahora con esta marca impresionante, 71-60 en la temporada. Carlos, descansa por hoy, nos vemos de regreso mañana aquí en Parque Petco. Continúan las acciones desde el Parque Número 1 de América, Padres en contra de Piratas.
1: Así será, Pedrito, nos vemos mañana si Dios quiere y empezar esa buena serie contra Pittsburgh.
0: Hay más béisbol para la región, pendiente entonces para el equipo de los Toros de Tijuana por comenzar el quinto juego en una hora. Así que tenemos espacio suficiente para disfrutar de el rey de los deportes. La jornada de hoy entonces concluye para los Padres. 1 carrera, 6 hits, 1 error para los mellizos. 8 carreras, 9 hits, 100 errores para los Padres. Walker Buehler en la victoria, 8-6 su récord. Y Funderburk con la derrota, colocando su marca en relevo en 3-2. Todo esto celebrado en un juego. 2 horas 43 minutos, ante casa llena 40.103 los aficionados presentes. Victoria para los Padres, 8 carreras a 1. Quédese con nosotros, iremos a una pausa Cuando estemos de regreso tendremos nuestro capítulo de hoy, Pizarra Final, con el recorrido por el resto del mundo de las mayores, lo que vivimos aquí en San Diego en todos los frentes para esta jornada en las Grandes Ligas, domingo 23 de agosto. Vamos a una pausa, regresamos con Pizarra Final. Los Padres hoy con la victoria sobre los Mellizos, 8-1. Padres barren a los Twins este fin de semana aquí en Parque Petco. Pausa, regresamos con Pizarra Final.
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4: No ganan el tercero. Tres juegos, tres victorias. Los Padres barren a Minnesota este fin de semana aquí en el centro de San Diego. La distancia de hoy, una vez más, tuvimos casa llena aquí en Parque Petco. Un total de 40,103 aficionados. Los testigos al juego número 131 de la temporada y la victoria 71 de la campaña para los Padres de San Diego. Con las contribuciones hoy, la producción de Raúl Inostroza, servidor Pedro Gutiérrez, con ustedes en el resumen de hoy, lo mejor del encuentro, todo aquello que vivimos en esta jornada, no solamente aquí en San Diego, sino en el resto del mundo de las mayores. Y claramente a detalle los datos sobre lo que tenemos en el círculo de espera para los Padres mañana entonces. La apertura de la serie en contra de los Piratas de Pittsburgh. Iniciamos hoy por parte del trabajo ofensivo de los Padres. El día le pertenece a Fernando Tatis. Jornada de 4 hits, 2 cuadrangulares, 2 anotadas y 4 remolcadas. Jackson Merrill brinda su jonrón número 21 de la temporada, mientras que Luis Rengifo agrega 2 carreras producidas. Austin Hayes viene desde la banca para anotar en 2 ocasiones, tras que Sander Bogart se ven agrega imparable, anotada y remolcada, además de un pasaporte. Pichó a los Padres hoy de calidad una vez más. Walker Buehler mejora su récord en 8-6, 6 entradas, 4 hits, 1 carrera, fue limpia. Bullpen hoy sin problema alguno para los Padres, sin daño, 3 entradas, sin permitir carrera. Wandy Peralta con un par, Yuki Matsui también lanzando un capítulo en blanco. Mientras tanto, por los mellizos, Bailey Ober lanza sólido, 5 entradas, 4 hits, 1 carrera, fue limpia. El bullpen, sin embargo, otra historia. Todos permitieron carrera. Fueron un total de 7 carreras en 3 entradas de labor, acechando el bullpen de los mellizos hoy. El gran trabajo del bateo de los Padres. Mientras tanto, por los mellizos, solamente el jonrón de Brooks Lee, conectando cuadrangular por segundo día consecutivo, llegando a 20 en la temporada. Mientras que Alan Rodin, hoy viniendo desde temprano en el juego, con la apertura hoy domingo, conectando 2 imparables en 3 oportunidades. Con eso el triunfo es para Walker Buehler, su récord en 8-6. Corey Funderburk con la derrota en relevo para colocarse en 3-2. Todo esto celebrado en un juego de 2 horas con 43 minutos de duración. Estrada del juego, lo mencionamos durante el encuentro y lo repetimos aquí en pizarra final. Luciendo el picheo Walker Buehler, 6 entradas de calidad, 6 entradas de una carrera, de la mano con el trabajo ofensivo de Fernando Tatis. Jornada de 2 cuadrangulares, 4 hits y 4 remolcadas, guiando a los Padres hoy a la victoria número 71 de la temporada. Justo el récord, 71 y 60 para los Padres, en lo que corresponde la actividad del resto del mundo de grandes ligas. Solamente el recuento alrededor de lo que impacta para la persecución de un boleto wildcard. Ahora los Diamondbacks están a un out de la victoria. Sin embargo, Cincinnati amenaza, tiene 2 corredores a bordo. El empate en los senderos con 2 outs en la novena entrada. Ahora los Cachorros, bueno, han hecho ya lo que quisieron. Rally de 9 carreras en la octava entrada, 16-2 derrotando a los Marineros. Podemos dar entonces por hecho que los Padres se van a mantener 4 juegos detrás de Cachorros por el primer wildcard. Ganaron los Phillies, por lo tanto también San Diego se mantiene a 2 de distancia de Filadelfia por el segundo comodín. Se mantiene entonces la pizarra en Phoenix y los Padres estarán conservando 2 juegos de ventaja sobre Arizona por el tercer wildcard dentro de la Liga Nacional. Vamos a ir nosotros a una pausa, estaremos de regreso con lo mejor de hoy, el resumen del encuentro. Padres y mellizos, la victoria es para los Padres de San Diego, 8 carreras a 1.
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8: Juego sobre Walker Buehler y los Padres.
9: El juego permanecía sin acciones, sin embargo, la salida espectacular. Buena salida de Walker Buehler, una salida de calidad. Llega a la sexta entrada y es así como retira al bateador para salir en su entrada número 6 con 4 hits, una carrera admitida, y no podía ganar porque tenía el marcador 1-1, pero logró su salida de calidad que a la final llegaron a facilitar el acceso a los Padres para que pudieran tener su victoria del día de hoy, la número 71 de la temporada.
8: Abanicando el ponche para Byron Buxton, y qué manera de cumplir 6 entradas dominante Walker Buehler. 6 entradas de calidad, 6 entradas de tan solo una carrera, ponches consecutivos, concluyendo el sexto capítulo. Walker Buehler de calidad, y vamos a la parte baja de la sexta entrada. El juego se mantiene empatado a una carrera.
9: Las bases llenas gracias al descontrol del picheo de los mellizos. Llega Luis Rengifo, batea un doble por la raya de primera base, trae 2 a home para destrabar este juego que estaba empatado a 1. Manda a Joma Campuzano y a Austin Hayes.
8: Rengifo conectando, machucón por primera base, va de hit y posiblemente extra bases. Par de carreras van a anotar. Responde directo desde Venezuela Luis Rengifo. Doblete productor con bases llenas, anotando Campuzano y Hayes. Es en la sexta entrada cuando los Padres han retomado la ventaja al frente. 3-1.
9: Fernando Tatis, el hombre del momento, con la mesa servida, aprovecha el momento y batea sencillo el jardín central, un sólido batazo para traer 2 más al plato. Esto ampliaba el marcador a favor de los Padres, 5-1.
8: Fernando Tatis, línea de hit a terreno del jardín central, 2 carreras más para los Padres. Rally de 4 dentro de la sexta entrada. Padres tomando el control absoluto de este encuentro. La ventaja para Padres, 5-1. Una vez más, Fernando Tatis sumando imparable por hoy. 3 imparables, 3 remolcadas, Padres en control de este juego.
9: Seguían atacando los Padres el picheo de Minnesota, que fue un desastre la situación del bullpen. Jackson Merrill ahora con su jonrón contribuyendo para los Padres. Un batazo de 414 pies de distancia, número 21 del año para su cuenta personal.
8: Jackson Merrill prende la bola, su jonrón número 21 de la temporada, a 3 de su marca personal. Jackson Merrill manda el juego a la congeladora aquí en la séptima entrada. Padres amplían la ventaja al frente, 6-1. Sin duda alguna, Jackson Merrill la destruye para su cuadrangular 21 de la temporada.
9: Bogaerts contribuye con un doble en esa misma entrada, en la séptima de la suerte. Ya habían tenido un rally de cuatro en la sexta. Aquí hicieron dos los padres. Bogaerts con un doblete para que anotaran la séptima carrera del día. Esta ya era una paliza del equipo de los padres sobre los mellizos.
8: Correcto, imparable, que va rumbo a la izquierda central. Una más para los padres de San Diego.
10: Mira,
8: desde el intermedio, y Bogaerts va por más. No basta el sencillo, convierte esto en un doblete productor a base de velocidad, entrega y fortaleza en el corrido de base. Doblete productor de Bogaerts, remolcada 47, y los padres con par de carreras aquí en la séptima entrada.
9: Fernando Tatis con la pólvora activada una vez más. Ahora con un jonrón, vuela cerca. Tatis lleva la pelota atrás de la barda para ampliar aún más el marcador. Segundo jonrón del día. Llegó a 17 jonrones en la temporada y ponía el marcador final en este juego a favor de los padres, 8-1.
8: Está madrugando entonces Fernando Tatis, línea por todo, el jardín izquierdo, cuarto hit de hoy, cuarta remolcada, otro jonrón más, multicuadrangular hoy para Fernando Tatis, el 16 y el 17 de la temporada. ¡Qué actuación espectacular por parte de Fernando Tatis Jr! Hoy amplía la ventaja en la octava entrada. Padres dominando hoy a mellizos. Ventajas de 8-1.
9: Con la gran salida de Walker Buehler de 6 entradas, solamente una carrera y 4 hits. Le siguió Wandy Peralta con 2 entradas para un hit, un ponche. Y vino en la novena entrada Yuki Matsui. Obviamente no había oportunidad de cerrar. El juego estaba muy abierto, entonces Yuki Matsui trabaja para una entrada, un hit, y también logra ponchar a uno. El out 25 a través de un elevado al jardín izquierdo, el 26 de la misma manera, y el out 27 lo vivimos de esta manera para terminar el encuentro de pelota.
8: Dos bolas, dos strikes con dos outs, Matsui en la loma, lanzamiento del japonés, poncha maricando para Josh Bell. Finaliza el encuentro y los padres hoy con la victoria, 8-1. Padres extienden el gran momento, ahora sumando 10 victorias en los últimos 13 juegos. Llegan a marca de 71-60. Padres completan la barrida este fin de semana en contra de los mellizos de Minnesota.
9: Así es como cae el AU-27 en esta tarde de béisbol bajo el sol. Muchas emociones, muchas grandes jugadas. El día de hoy, Tatis Jr., la estrella del día, se fue con 2 jonrones, 5-4, 4 producidas, sin tomar a menos la salida de Walker Buehler, una salida de calidad de 6 entradas, una carrera permitida. Vamos a hacer una pausa y al regresar tenemos un viaje todo pagado por las pizarras de otras ciudades, los juegos de interés para la situación del comodín, que indican dónde vamos exactamente para el final de la temporada. Todos los encuentros programados para el día de hoy en la cartelera de Grandes Ligas. Pausa y volvemos.
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9: Para 6 entradas, 2 tercios. Los Phillies llegaban abajo 4-0. Pero hicieron 6 carreras para ganar en la novena entrada. Riley O'Brien, 8 bateadores, 5 hits, 6 carreras. Estaba solamente a un out de la victoria y los Phillies tuvieron esa reacción importante el día de hoy. Ellos se mantienen Recordemos que están en la pelea ahí por el comodín de la Liga Nacional. Los Yankees le ganaron 8-3 a los Azulejos de Toronto, jonrón de Grisham y de Chisholm, los dos su número 18 del año. Medias Rojas de Boston le ganaron a Gigantes 5-4, rally de 3 en la cuarta, y con eso tuvieron lo necesario para ganar. Boston y Aroldis Chapman se acredita su salvamento 29 de la temporada. Marlins le gana a Nacionales 6-2, los Marlins siguen sumando ganados y están cerca de Arizona por la pelea del comodín de la Liga Nacional. Los Rayos de Tampa le ganan 3-1 a Orioles de Baltimore. Nick Martínez, el expadre, gana 13, su juego número 13 de la temporada. Al revés, ahora Shane Bass tiene 14 derrotas en la temporada. Brian Baker logra el salvamento, el número 37 del año. Él es el líder de salvamentos de las Grandes Ligas. El equipo de los Mets pierde con Medias Blancas de Chicago 2-1. Kodai Senga tiene 0-9, el japonés, en ganados y perdidos 1-1. El juego llegaba a la novena y Tristan Peters, un jonrón de Medias Blancas para llevarse el triunfo. Los Reales de Kansas City ganaron 11-7 a los Tigres de Detroit, un rally de 5 en la segunda y un rally de 4 en la quinta fue lo que dio rumbo a este triunfo de los Reales sobre los Tigres. Jonrón de 3 de Nick Lafkin, su número 6 del año. Por cierto, Atléticos le gana Astros 7-6, 6 en la quinta entrada de los Atléticos, más una por ahí en la séptima. Tuvieron reacción los Astros, pero no fue suficiente para ganar el encuentro. Los Angelitos de Anaheim pierden en contra de los Rangers de Texas. Los Rangers ganan 5-3. Cal Quantrill se lleva la victoria, 6-4. El expadre, buen picheo, llegó a 6-0 en su trabajo, fue remolcado, pero cargó con la victoria. Guardianes de Cleveland, 7-2 a los Rockies de Colorado. Las anotaciones de la jornada fueron las suficientes para que los Guardianes no batallaran en el resto de la jornada en la montaña y cargar con la victoria. Diamantes de Arizona, en un score que comprende mucho la situación de los Padres. Los Diamantes estaban perdiendo, hicieron un rally de 4 en la séptima entrada para llevarse el triunfo sobre los Rojos de Cincinnati. Aunque amenazaban los Rojos, pudieron salir adelante los Diamantes, ganar, y ahora ese score tiene que ver con los resultados de San Diego. Los Piratas de Pittsburgh, aquí en el norte, que llegan para la serie el día de mañana, serie de 3, ganan con Blake Snell en la loma. Dodgers 4, Piratas 0. Los Cachorros de Chicago están a punto de ganarle, un score que está súper abierto. Los Cachorros 18, los Marineros 2. Este juego está por terminar, pero es muy difícil que remolquen los Marineros. Estas son las pizarras del día de hoy, domingo 23 de agosto, de las Grandes Ligas.
10: Muchísimas gracias, Raúl Hinostroza. Y en lo que corresponde aquí en San Diego, los Mellizos 1, 6 hits, 1, 2 dejados en base. Padres 8, 9 hits sin errores, 9 dejados en los senderos. Padres con la barrida, 14 de los 3 este fin de semana aquí en el centro de San Diego en contra de los Twins. El de hoy, 40,103 aficionados, casa llena en Parque Petco, juego de 2:43 de duración. Y el próximo juego de los Padres será mañana lunes 24 de agosto. Tenemos el primero de la serie en Parque Petco. Padres son récord 71-60. Los Piratas son una marca de 63-69. Padres cuentan con Robbie Ray en el home en contra de Braxton Ashcraft por parte de los Piratas. Hoy inicia a las 6:40 en el local de Tijuana, San Diego. Con ustedes en los comentarios previos en la antesala béisbol a partir de las 6 de la tarde. Por nuestra parte, hemos llegado a la conclusión de pizarra final. La victoria para los Padres, completando la barrida sobre los Mellizos con el triunfo de hoy, 8-1. Muchísimas gracias a la producción y la contribución por parte de Raúl Hinostroza y la coordinación en cabina con Mario Carlos Amaya. Muchas gracias a nuestro valioso compañero de Decir Tijuana. A nombre de la voz en español de los Padres, Eduardo Ortega, y de nuestra lista de Grandes Ligas, ex catcher de los Padres, Carlos Hernández, quien no se despide, es Pedro Gutiérrez. No sin antes recordarles que cada strike en la vida los trae más cerca de su próximo cuadrangular. 2-2.
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